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0: 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Los invitamos, por supuesto, a que se conecten con nosotros en esta hora informativa. Andrea, buenas noches, buen martes.
1: Buen martes a todos. 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Y iniciamos el programa comentándoles que el equipo de transferencia de Fuerza Popular, liderado por Marco Vinelli, concluirá este jueves un informe final que evaluará el estado de los ministerios del gobierno saliente de José María Balcázar. Este documento se basa en la información proporcionada por los diferentes sectores y ofrecerá un diagnóstico detallado para que la presidenta electa Keiko Fujimori pueda realizar un balance oficial del estado del aparato estatal. El proceso ha revelado demoras en la rendición de cuentas en carteras claves como el interior, economía, salud y transporte, debido a la complejidad administrativa de estos ministerios. Patricia Juárez, senadora electa por Fuerza Popular, se refirió sobre este tema. Vamos a escuchar.
2: Que el informe contenga todo la situación real de los ministerios y que ese informe tenga la absoluta transparencia y reúna todas las condiciones que dice la ley. Finalmente, a partir de ese informe y el diagnóstico que tenemos, los equipos técnicos tienen respecto a los diversos ministerios, se tomarán las primeras decisiones. Por eso es que es importante que ese informe realmente sea absolutamente fidedigno y que refleje la situación real de los ministerios.
0: Bien, por otro lado, Patricia Juárez indicó que Fuerza Popular aún no tiene definida la lista para la mesa directiva del Congreso. Vamos a escucharla.
2: También a los voceros a presentar las listas que correspondan. Y hemos presentado al equipo técnico, al equipo en comunicaciones, y se ha hecho una exposición sobre los diferentes aspectos que involucran el reglamento del Senado y también las capacidades que tienen cada uno de los miembros del equipo de asesores de Fuerza Popular en el Senado, ¿no?
3: ¿Se tiene pensado en una lista?
2: Bueno, aún no tenemos, digamos, una lista definida. Nosotros hemos tomado solamente estos tres puntos, eran los puntos de la agenda, y bueno, eso es.
1: Juárez también calificó de rumores el indulto por parte de José María Balcázar al expresidente Pedro Castillo. Escuchemos.
2: Bueno, en realidad lo que existen son rumores, ¿no? Muchos rumores, pero creemos que el sentido de responsabilidad en decisiones políticas tan trascendentes e importantes debe primar. Y entonces esperemos que el señor Balcázar culmine su mandato, como él siempre lo ha dicho, ¿no? Con esa facilidad para gobernar. Nosotros creemos hasta este momento que no existe un marco legal, por lo menos eso es lo que señalan en repetidas oportunidades los especialistas. También entendemos que de parte del Ministerio de Justicia no existe un informe favorable. Entonces, esas son las condiciones reales, ¿no? O sea, esos son los hechos reales y mientras tanto preferimos no especular al respecto.
0: Bien, por otro lado, el alcalde de Magdalena del Mar y candidato a la alcaldía de Lima, Francis Allison, se reunió esta tarde con la presidenta electa Keiko Fujimori. A su salida, señaló que uno de los principales temas abordados durante este diálogo fue el de la seguridad ciudadana. Vamos a escuchar al alcalde.
4: Hemos venido a expresar nuestro apoyo a la presidenta Keiko Fujimori. Hay que entender que el éxito de su gobierno es el éxito de todos los peruanos y peruanas. Segundo, hemos hablado de las cosas importantes, no en nuestro plan de gobierno, sino en el de ella. En primer lugar, respecto a lo que es seguridad ciudadana, hemos pedido que se declare de manera urgente el sector interior para que el gobierno pueda comprar de manera directa todo lo que requiere nuestra policía para que haga su trabajo de manera adecuada. Tenemos una gran policía con graves problemas de equipamiento, de logística, y esto debe terminar para que mejore la capacidad operativa de la policía para destruir a la delincuencia.
0: ¿Se refiere a implementos, armas, innovaciones?
4: Programas de geolocalización y muchos tipos de implementos, desde armas. Nuestra Policía Nacional carece de pistolas, de chalecos antibalas, de equipos de geolocalización y de muchas cosas más. Entonces es fundamental que se declare en emergencia el sector interior para hacer las compras directas que permitan equipar a la policía para, repito, mejorar su capacidad operativa.
1: Además, Francis Allison saludó la propuesta de Keiko Fujimori de acelerar la construcción de las líneas del metro de Lima. Escuchemos.
4: Entender siempre que en Lima vive un tercio de los peruanos y muchos de ellos en situación de pobreza. Es por ello que, habiendo revisado el plan de gobierno de la presidenta Keiko Fujimori, hemos hablado de cosas que ella misma ha propuesto. Por ejemplo, se propone en el plan de gobierno de Fujimorismo hacer 4 líneas de metro al mismo tiempo, lo que nosotros aplaudimos, porque una ciudad de más de 10 millones de habitantes no puede estar esperando 15 años en promedio una ruta a la vez. Moriremos todos de viejos antes de que acabe ese metro interconectado. Lima tiene que voltear la mirada hacia el transporte público de calidad, masivo, y no, eso no está sucediendo. Entonces el gobierno que empieza ha prometido en el plan de gobierno convocar a las 4 líneas adicionales que faltan al mismo tiempo, para que la obra sea al mismo tiempo, para que los limeños, quizás en 15 años más, pero no en 120 años, ¿no es cierto?, puedan tener transporte.
0: Bien, Francis Allison también planteó la reestructuración de COFOPRI y SEDAPAL. Adelante.
4: Urge titular. COFOPRI, cuando se creó, que fue curiosamente en el gobierno de Fujimorismo, fue una institución muy, muy eficiente, pero luego ha ido en caída libre. Y hoy en la práctica COFOPRI se ha convertido básicamente en una institución que paga los sueldos de su propio personal. No avanza, faltan recursos. Entonces, está también en el plan de gobierno de la presidenta Fujimori titular a 1 millón de personas. En Lima tenemos a 500,000 de ellas sin título de propiedad. ¿Qué más? SEDAPAL, por favor. SEDAPAL es una institución con miles de millones, pero altamente ineficiente. Hay que reestructurar SEDAPAL. No hablamos de esos cambios de nombre ni tonterías. Simplemente hay que convertirla en una institución ágil, transparente y eficiente. Porque en Lima hay 700,000 familias sin agua y millones en el Perú.
1: Además, Allison resaltó la voluntad política de Keiko Fujimori para lograr la reconciliación nacional. Escuchemos.
4: Yo sí veo en ella una persona que quiere hacer las cosas bien. Me impactó positivamente su discurso cuando es proclamada. Habló de la posibilidad, de la importancia de perdonar, de ser perdonado, y la importancia de la reconciliación del país. Es fundamental reconciliar el Perú. El Perú está dividido y enfrentado. Y la única manera de curar esas heridas es con un gobierno eficiente del Fujimorismo esos 5 años. Para eso requiere nuestro apoyo de todos los peruanos, que no es un cheque en blanco, simplemente apoyar mientras se vea que es una magnataria con ganas y compromiso de hacer todo lo correcto. Pero sí veo en ella ganas, desde adentro de su corazón, de hacer lo correcto y de trabajar rápidamente para que Perú cambie. No solamente en atención de la gente más necesitada, sino también en lo que es esto subjetivo, la reconciliación. Viene el fenómeno del Niño, también hemos hablado de eso. Viene un gran reto para el nuevo gobierno, enfrentar el fenómeno del Niño con decisiones, obviamente, de dignatarios, importantes, pero también con actos de cercanía a la población, para curar también las heridas y que el poblador sienta que tiene una gobernante cercana.
0: Continúa con sus declaraciones Francis Allison. En ese sentido se pronunció sobre Rafael López Aliaga y su postulación como regidor a la alcaldía de Lima. Vamos a escuchar lo que dijo.
4: Creo en la democracia, que la gente va a decidir si es correcto o no con el voto, ¿no es cierto? La gente es la que decidirá si el señor debe ser regidor o no debe ser regidor. Esa es mi respuesta.
3: ¿Pero le parece que se marca un precedente?
4: Yo critiqué el hecho de que no asuma el compromiso de asumir el cargo para el cual había postulado, pero no el hecho de que postule, que vienen medio atados de la mano. Sin embargo, creo en la democracia. Si el jurado dice que puede postular, la gente va a decidir si debe ser castigado o debe ser...
1: Bien, seguimos con la información. La presidenta electa Keiko Fujimori se reunió con el embajador chileno Milenko Skotnik para coordinar la próxima visita del presidente José Antonio Kast a Perú. Durante el encuentro se discutieron temas de seguridad y migración irregular, así como el fortalecimiento de la cooperación entre ambos países.
0: Por otro lado, la oficina de la presidenta electa Keiko Fujimori informó que viene realizando reuniones con representantes de diversos sectores del país para recoger propuestas y necesidades que se integrarán a la agenda de su gobierno. Escuchemos.
5: La oficina de la presidenta electa Keiko Fujimori mantiene un trabajo proactivo de diálogo y articulación con la ciudadanía. Diputados y senadores sostienen reuniones.

0: necesidades y coordinar acciones de cara al inicio del próximo gobierno.
1: Bien, y la Confederación Nacional de Mototaxistas del Perú ha anunciado una movilización para el 12 de agosto debido a un aumento alarmante de extorsiones que afectan a cerca de 1,000 mototaxistas en Lima Metropolitana y el Callao, con un pago diario estimado de 15,000 soles. Su presidente, Isaías Kawaori León, solicitó una reunión con la presidenta electa Keiko Fujimori para abordar la situación. Kawaori destacó casos graves de extorsión, sicariato y amenazas, incluyendo la colocación de granadas en las viviendas de dirigentes en el distrito de Breña.
2: 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Pausa.
3: Siete y 44. 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
0: 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Bien, seguimos con la información. Le contamos que el candidato a la alcaldía de Lima por Somos Perú, Carlos Bruce, realizó una conferencia de prensa donde presentó a los candidatos a su lista y propuso eliminar las trabas para incorporar más policías al patrullaje municipal. Bruce sugirió que se permitan a las municipalidades poder pagar directamente a los policías para poder incrementar su presencia en las calles de Lima. Escuchemos.
6: Hay muchas cosas que se puede hacer en seguridad. Una de las cuales ya le transmitimos a la presidenta electa el día viernes que tuvimos la oportunidad de estar reunidas con ella. Hay un tema tonto, lo digo así, tonto, a ella también le pareció una cosa muy tonta, que los alcaldes cuando queremos comprar el día de franco de la policía, los policías tienen un día de descanso, ellos venden su día de descanso porque necesitan un ingreso, se lo venden a restaurantes para cuidarlos, o a discotecas o lo que fuere, y también a los municipios. Pero a los municipios, a diferencia de los restaurantes o las discotecas, se nos obliga a ese día de franco que le estamos comprando, se lo tenemos que depositar al Ministerio de Economía. El Ministerio de Economía después se lo transfiere al Ministerio de Interior y el Ministerio de Interior le paga a los policías. Ese trámite demora un mes o mes y medio. Entonces, ¿qué hace un policía? Prefiere irse a cuidar cualquier otro establecimiento que les pagan, acabando la noche, le están pagando en efectivo, en vez de dar sus servicios a los municipios. Por eso es que muchos, y ustedes lo pueden ver, muchos de los patrulleros de los municipios patrullan sin policías a bordo y por lo tanto son más inefectivos. Si se elimina ese trámite tonto y se nos permite a los municipios pagarle directamente a la policía, tendríamos mucho más policías a bordo de los patrulladores de serenazgo. A la presidenta electa le pareció en efecto una tontería, inclusive me dijo, mira, eso en la primera semana lo tenemos resuelto, porque no tiene sentido. Entonces hay muchas cosas que un alcalde puede implementar desde el primer día que van a ayudar en mucho a solucionar estos problemas en un liderazgo que hasta el momento no hemos tenido.
2: Bien, en otros temas, Carlos Bruce se mostró a favor de que se le otorgue prisión domiciliaria al expresidente Alejandro Toledo, pero rechazó un indulto a Pedro Castillo. Vamos a escucharlo.
13: No estoy a favor del indulto, estoy a favor de que el señor Toledo cumpla su pena en prisión domiciliaria, que es distinto, no digo que se le perdone sus delitos, pero ella es una persona que tiene 81 años de edad, con una serie de enfermedades, y creo que es cruel a una persona a esa edad tenerla en un recinto penitenciario y que podría cumplir su pena de prisión domiciliaria en su casa. En el caso del señor Castillo todavía no hay una sentencia, el señor Toledo sí ya tiene una sentencia, por lo tanto todavía no sabemos si es culpable, inocente, la justicia no lo ha establecido así, y además es una persona que no es una persona de edad y cometió el peor delito que se puede cometer en democracia, que es violar el orden constitucional, así que en ese caso yo no sería tan benévolo.
14: ¿Y cómo toma las declaraciones del presidente Balcázar que no cierre su puerta a un posible indulto en los próximos días?
13: Yo creo que el señor Balcázar no está enterado de que entre una semana tiene que dejar Palacio, o sea, está tomando decisiones muy importantes a una semana de dejar el cargo. Entonces yo creo que está asumiendo posiciones y pretendiendo tomar decisiones que ya no le corresponden a un presidente a punto de salir, ¿no?
0: Bien, ahora nos vamos hasta el Congreso de la República. Diego Bazán, congresista por Renovación Popular, se pronunció respecto al posible indulto que el presidente José María Balcázar le otorgaría a Pedro Castillo. Vamos a escucharlo.
15: que no se pase de vivo el Ejecutivo y el presidente Balcázar, y lo digo con mucho respeto acerca del tema de el señor Pedro Castillo. Ese tema para nosotros ya está cerrado, y responsable sería que en estos días donde hay un vacío de poder, él pretenda darle la gracia presidencial, saltándose cualquier marco constitucional.
16: ¿Qué pasaría si lo hace este señor? Porque aparentemente da luces, no sabemos cuál es su intención.
15: Sería pasible de una denuncia constitucional. Yo no creo que eso requiere, así se quiera saltar el marco constitucional, requiere un informe del ministro de Justicia. En ese sentido, yo no creo que sea irresponsable el ministro de Justicia para esto. Lo he saludado, es un excelente profesional, y creo yo que va a ser la principal advertencia sobre lo que pretende hacer el señor Balcázar.
2: Jaime Quito también se pronunció sobre este pedido de indulto a Pedro Castillo. Vamos a escucharlo.
17: Porque hace mucho tiempo debió haber ya dado la gracia presidencial, porque es su prerrogativa constitucional, y me parece que está escuchando otras voces y no la suya misma, que ha sido juez y que conoce el derecho penal y derecho constitucional, y evidentemente lo que vemos pues es que parece que está temblando para poder tomar una decisión que le compete.
18: Pero para muchos juristas también le corresponde la cárcel al señor Balcázar de indultarlo a Pedro Castillo.
17: Bueno, me parece que esos juristas han sido pagados o simplemente dan opiniones para tener un carguito en esta administración dictatorial.
1: Bien, además, la Comisión de Gracias Presidenciales del Ministerio de Justicia ha recibido la solicitud formal de indulto humanitario a favor del expresidente Alejandro Toledo, quien se encuentra internado en el establecimiento penitenciario de Barbadillo. La defensa del exmandatario fundamenta la petición en su estado de salud y en su edad, ya que Toledo tiene 81 años y enfrenta procesos judiciales por los casos Odebrecht y Ecoteva. La Corte Suprema programó para el 14 de septiembre la audiencia para evaluar su solicitud de arresto domiciliario, mientras que la resolución sobre el indulto corresponderá al próximo gobierno de Keiko Fujimori.
2: Y ante la posible reinscripción del FENATEP, la Federación Nacional de Trabajadores en la Educación del Perú, se pronunció el secretario general del SUTEP, Lucio Castro. Vamos a escuchar lo que dijo.
19: Y ahora, nuevamente haciendo abuso y uso de la presión política, quieren lograr su inscripción, teniendo como presidente a un socio de FENATEP, que es el señor Balcázar, y también el congresista que ahora es mi congresista de triste recordación y que ahora es ministro de Trabajo, el señor Quispe, quien apenas llegado al Ministerio de Trabajo le ha dotado de un marco oscuro, un paño tenebroso a esta pretendida inscripción, porque ha tenido reuniones que no han sido conocidas o han sido conocidas con posterioridad. Ha abordado a los funcionarios de carrera a efecto de presionarlos para su inscripción, y sabiendo que no reúne los requisitos formales, aprovechando estos últimos días que le queda, pretende imponer la inscripción de esta organización, que no es bien vista para la democracia y que en el magisterio goza de marginalidad. No, el interés siempre de Sendero Luminoso y de Movadef ha sido ingresar al magisterio y tenerla con...
1: La mesa directiva de la Junta Preparatoria del Congreso, presidida por Miguel Torres Morales, ha convocado a los senadores y diputados electos para la sesión de instalación del nuevo periodo parlamentario programada para este viernes 24 de julio a las 9 de la mañana. La agenda incluye la juramentación de los senadores a las 11 de la mañana y de los diputados a las 4 de la tarde, así como la elección de las mesas directivas el domingo 26 de julio en el Palacio Legislativo.
2: El Ministerio de Vivienda anunció la entrega de abonos de bonos de arrendamiento de emergencia de 500 soles mensuales durante 24 meses a las familias cuyas viviendas fueron destruidas o declaradas inhabitables por el sismo de magnitud 5.1 en Chupaca, Junín. El ministro Wilder Cifuentes informó que los bonos se activarán una vez que las municipalidades completen el empadronamiento de las viviendas afectadas. Además, se encuentran distribuyendo carpas y ayuda humanitaria, y también se planea la instalación de módulos temporales de vivienda para los damnificados.
1: Y la presidencia del Consejo de Ministros ha aprobado un documento normativo para optimizar la identificación de daños a la vida y medios de vida de la población afectada por emergencias. Las orientaciones para la elaboración de la evaluación de daños y análisis de necesidades buscan articular esfuerzos entre los tres niveles de gobierno y establecer procedimientos para el registro de información en el Sistema de Información Nacional para la Respuesta y Rehabilitación. Además, estipula que los gobiernos regionales deben verificar la fiabilidad de la información en un plazo máximo de 24 horas, mientras que los ministerios priorizarán el despliegue del personal especializado en zonas en estado de emergencia.
2: El expresidente Martín Vizcarra seguirá recluido en el penal de Barbadillo, esto tras el rechazo de su habeas corpus por parte de la primera sala constitucional de Lima, que consideró improcedente la solicitud de libertad. La Corte determinó que el recurso fue presentado mientras aún existía un proceso pendiente en la vía penal. Vizcarra cumple una condena de 14 años por cohecho pasivo propio y su defensa podrá presentar una nueva acción constitucional tras la resolución definitiva sobre su apelación programada para el 20 de agosto.
1: Y la Defensoría del Pueblo está siguiendo de cerca el caso de la niña de 7 años que resultó gravemente herida tras caer de un juego inflable en el circuito mágico del agua. La entidad ha solicitado a la Municipalidad de Lima información sobre las acciones de fiscalización y sanción contra la empresa concesionaria de los juegos, así como medidas para prevenir futuros incidentes. Además, se ha pedido a la comisaría de Petituars aclarar por qué se impidió al padre de la niña presentar una denuncia sobre el suceso ocurrido el 17 de julio. A su vez, se sabe que la menor accidentada se encuentra progresando favorablemente tras las cirugías a la que fue sometida en el Instituto Nacional de Salud del Niño en Breña. Su estado de salud es estable y continúa recuperándose.
2: 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Pausa.
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2: Bien, regresamos a Edición Estelar y atención amantes del buen sabor de Livaker y San Isidro, tiene una sorpresa deliciosa para ti. 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Bien, seguimos con las noticias policiales.
1: Policiales.
2: El Ministerio Público ha reportado que entre el 1 de enero y el 17 de julio de este año se han registrado 107 atentados con víctimas contra el transporte público en Lima Metropolitana y el Callao. Esta cifra ya iguala al total de incidentes reportados durante todo el año 2025, lo que refleja un preocupante aumento de la violencia en el sector. Las autoridades continúan trabajando para abordar esta alarmante situación.
3: La Fiscalía solicitó 9 meses de prisión preventiva para el suboficial Luis Nazario, investigado por el homicidio culposo de un niño de 8 años, quien recibió un disparo durante una intervención policial en Huacho. Según la Defensoría de la Policía, el agente incumplió el protocolo al disparar sin advertencia y sin una situación de riesgo real. El menor, que viajaba en una mototaxi, fue trasladado a un hospital tras el hecho, pero lamentablemente falleció debido a la gravedad de sus heridas. La comunidad evidentemente exige una investigación exhaustiva sobre el uso de la fuerza por parte de la Policía Nacional.
2: Además, delincuentes armados dispararon varias veces contra una chicharronería ubicada en el cruce de las avenidas Quilca y Omicron en la provincia constitucional del Callao. Según fuentes policiales, los sujetos a bordo de una motocicleta llegaron hasta el negocio cuando estaba por cerrar y realizaron varios disparos. Antes de huir con rumbo desconocido, el ataque armado no dejó heridos ni víctimas mortales, pero generó pánico entre trabajadores, clientes y transeúntes. Hasta 8 balazos impactaron en la fachada de la chicharronería.
3: En Comas, el cuerpo calcinado de un hombre fue hallado en una zona descampada ubicada a espaldas del Colegio Divina Misericordia en la urbanización Alameda del Pinar. De acuerdo con información preliminar, el cadáver se encontraba en posición fetal entre la tierra y la maleza del terreno y fue descubierto por vecinos de la zona, quienes dieron aviso a la policía. Tras el reporte, los agentes iniciaron las diligencias que permitirán reconstruir lo ocurrido. El cuerpo fue trasladado a la morgue central de Lima para las diligencias.
2: Y un joven de 23 años fue baleado mientras viajaba como pasajero en un taxi por aplicativo en Villa El Salvador. De acuerdo con las investigaciones preliminares, el crimen estaría relacionado con un presunto ajuste de cuentas. El atentado ocurrió en la antigua Panamericana Sur, a la altura del crematorio Jardines de la Paz. Ante la mirada de otros transportistas que transitaban por la zona, el conductor del taxi, John Maita Colqui, de 35 años, resultó ileso y alertó de inmediato a la policía sobre el ataque. De acuerdo con las autoridades, la víctima registraba antecedentes por presunto tráfico ilícito de drogas, extorsión, robo agravado y delitos contra el patrimonio.
3: Efectivos de la Comisaría de Caja de Agua en San Juan del Urigancho, con información proporcionada por la DIRNIC, lograron la desarticulación de la banda criminal Los Chuquis de Caja de Agua, integrada por 3 sujetos investigados por la presunta participación en delitos de tráfico ilícito de drogas y tenencia ilegal de armas. La intervención se realizó en las inmediaciones del puente peatonal de Caja de Agua, donde los agentes capturaron a los presuntos implicados cuando intentaban darse a la fuga y deshacerse de las evidencias. La intervención, ya lo mencionábamos, ocurrió en el puente peatonal de Caja de Agua. Durante el operativo se incautó más de 1000 envoltorios tipo quetes con sustancia, al parecer PVC, pasta básica de cocaína, un arma de fuego calibre 9 milímetros con la serie erradicada, 5 municiones y otros elementos de interés para la investigación.
2: Y nos vamos hasta Piura porque la policía realizará un operativo por fiestas patrias. Más de 2.500 policías resguardarán las calles de la región. Escuchemos.
4: En el marco de las celebraciones por nuestro aniversario patrio, el día de hoy, la región policial de Piura, ¿no?, está lanzando el plan de operaciones Fiestas Patrias 2026. Este plan tiene como objetivo principal que las celebraciones que se van a realizar aquí en Piura se realicen con toda tranquilidad, seguridad para todas las personas, para las autoridades y para la población piurana. Para este operativo, para este plan de operaciones, hemos desplegado más de 2.500 efectivos que van a cubrir servicios de patrullaje a pie, patrullaje motorizado, control del tránsito vehicular, prevención del delito en diferentes lugares como son centros comerciales, centros financieros, terminales terrestres, el aeropuerto, entre otros puntos críticos. Asimismo, queremos que la población de Piura, ¿no?, colabore con sus autoridades para que estas fiestas por nuestro aniversario patrio se realice de la mejor manera. Igualmente, recomendamos a la población, especialmente a las personas que puedan consumir licor, que no conduzcan. Sabemos perfectamente de que una persona que maneje esta habilidad no solamente arriesga su vida, sino arriesga la vida de otras personas. La mayor cantidad de muertes que tenemos en nuestro país son por accidente de tránsito. Y eso tenemos que...
3: La policía informa sobre los diversos operativos en Junín. Adelante.
5: Informativa en la incontrastable, efectivos policiales del Escuadrón Verde Grupo Terna Huancayo, como resultado del operativo Impacto, desarticularon la presunta banda delictiva Los Babies de Montalvo, integrada por John de 18 años de edad y un menor de edad, los mismos que vienen siendo investigados por encontrarse inmersos en la presunta comisión del delito contra el patrimonio en la modalidad de receptación y por la presunta infracción a la ley penal. A estas personas se les halló en su poder dos equipos celulares reportados como sustraídos, motivo por el cual fueron conducidos a la comisaría del lugar para las diligencias correspondientes. Continuando con la información, en el Distrito Metropolitano del Tambo, durante un operativo de control vehicular, agentes de la Sección de Tránsito y Seguridad Vial detuvieron a Robert, de 55 años de edad, el mismo que viene siendo investigado por el presunto delito contra la fe pública y la modalidad de falsedad genérica, luego de detectarse que la placa de rodaje del vehículo que conducía presentaba aparentes signos de adulteración. Por otro lado, en la incontrastable, efectivos policiales lograron la captura de Oscar, de 33 años de edad, quien registraba dos requisitorias vigentes por los presuntos delitos de violación sexual de menor de edad y homicidio simple. Tras su intervención, fue puesto a disposición de la autoridad competente para las diligencias de ley. Y tras el sismo que afectó el anexo de Pumpunya en el distrito de Chongos Bajo, la Policía Nacional, a través de la Región Policial Junín, continúa desplegando una labor integral en apoyo de las familias damnificadas. Desde las primeras horas de la emergencia, la Sección de Policía Canina llegó a la zona junto a sus binomios especializados para realizar intensas labores de búsqueda entre los escombros, con la esperanza de ubicar a posibles sobrevivientes y brindar apoyo en las operaciones de rescate. Cada recorrido de los canes representó un esfuerzo más para salvar vidas.

0: Ay. Y seguimos con las noticias regionales.
1: Regionales.
0: Y el Consejo de Mujeres Ahuajón One Piece denunció que personal militar habría irrumpido en la residencia escolar Ciro Alegría, ubicada en la provincia de Condorcanqui, en la región Amazonas, la noche de ayer. Según declaró Rosemary Pioc, presidenta del grupo, los militares habrían ingresado a la fuerza a la residencia estudiantil y habrían realizado tocamientos indebidos a adolescentes que pernoctaban en el lugar. Según la denuncia, el personal militar habría ingresado sin justificación al alojamiento donde descansaban las alumnas, quienes tienen entre 12 y 14 años y provienen de comunidades lejanas de la región Amazonas.
2: Además, el Ministerio de la Mujer pidió hoy que se realice una investigación célere contra los militares que habrían cometido tocamientos indebidos a unos adolescentes en la residencia escolar Ciro Alegría en la provincia de Condorcanqui, en Amazonas. La entidad indicó que a través del programa nacional Warmiñán se activó de inmediato los servicios especializados y de igual manera se coordinó con la fiscalía para la realización inmediata de las diligencias.
0: Y ante el riesgo de lluvias intensas asociadas al fenómeno del Niño, la Autoridad Nacional del Agua ejecuta labores de limpieza y descolmatación de cauces en 75 puntos críticos ubicados en la región de Piura, Tumbes, Lambayeque, La Libertad, Ancash y Lima. Como parte de la planificación para el 2026, la entidad tiene previsto intervenir 101 kilómetros de ríos y quebradas. Hasta la fecha ha culminado trabajos en 54 puntos críticos, lo que representa la limpieza y descolmatación de más de 54 kilómetros.
2: Además, 10 personas resultaron heridas tras la volcadura de un vehículo tubular durante un recorrido turístico por las dunas de la Huacachina en Ica. La pasajera más afectada fue una ciudadana estadounidense quien sufrió la amputación de su brazo derecho a consecuencia del accidente. La víctima fue identificada como Sabina Yasmin Katun. Las primeras investigaciones indican que uno de los dos vehículos contratados para el recorrido comenzó a desplazarse en zigzag y terminó volcándose tras dar vueltas de campana en un tramo recto y plano de las dunas. A raíz de lo ocurrido, las autoridades iniciaron las investigaciones para establecer las causas del hecho y determinar si la empresa operadora cumplía con las condiciones de seguridad exigidas para brindar este tipo de servicio turístico.
0: Y la exalcaldesa provincial de Santa, Victoria Espinosa García, recuperó su libertad esta tarde luego de permanecer por varias horas en la carceleta judicial, tras ponerse a disposición de la justicia luego de permanecer 8 años en la clandestinidad. La decisión fue adoptada por el 6º Juzgado Penal Unipersonal de la Corte Superior de Justicia del Santa, que dejó sin efecto la orden de captura que pesaba en su contra y programó para el próximo 10 de agosto el inicio del juicio oral por el denominado caso Nealem. La exautoridad municipal afronta una acusación fiscal por presuntas irregularidades en la licitación de un proyecto de agua potable y alcantarillado en el sector 3 de Chimbote.
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0: 8:20.

0: Regresamos a Edición Estelar. Lo último de la información. El Tribunal Constitucional declara nula la prisión preventiva contra Vladimir Cerrón. Líder de Perú Libre podrá salir de la clandestinidad en lo que estaba desde octubre del 2026. Al respecto, el líder de Perú Libre también se ha pronunciado en sus redes sociales, que ha dicho: hoy culminan 3 años de resistencia disciplinada en la clandestinidad, espacio no ajeno para los socialistas. Una derrota en la injusticia y reafirmación en nuestras convicciones hasta más allá de la victoria. También ha manifestado lo siguiente: el TC ordenó mi libertad al ser perseguido por una arbitrariedad judicial, no porque haya componendas, abuso que jugó un papel nefasto en estas elecciones generales contra la izquierda socialista. Esto es lo último de la información. Vladimir Cerrón ya podría dejar la clandestinidad. Bien, continuamos entonces con la información. Jaco.
1: Así es, tenemos información internacional. Nos vamos hasta Colombia. Les contamos que el nuevo Congreso votó en contra del candidato de Abelardo de la Espriella a la presidencia del Senado. Todos los detalles a continuación. Adelante.
2: Comprendí que esta no es solamente es una batalla política, es una batalla moral, es una guerra espiritual. Es una batalla por el alma misma.
3: La política colombiana arrancó una nueva etapa con un mensaje desde el Congreso. Y es que antes incluso de asumir la presidencia, Abelardo de la Espriella recibió su primer revés legislativo. La jornada comenzó con la instalación del nuevo Congreso. El Senado rechazó el candidato impulsado por el mandatario electo para presidir la Cámara Alta y en su lugar eligió a un dirigente del partido del expresidente Álvaro Uribe. Agrupación que en los últimos años tomó distancia del nuevo gobierno. Se trata de un hecho especialmente significativo, ya que en Colombia suele ser un aliado del presidente quien asume la presidencia del Senado para facilitar el avance de las primeras iniciativas del Ejecutivo. El mandatario electo, un abogado de 47 años, que llegó al poder con un discurso antisistema, ahora enfrenta el desafío de construir mayorías antes de asumir el próximo 7 de agosto. Ya había advertido que recurrirá a decretos si el Congreso bloquea sus reformas, entre ellas reducir en un 40% el tamaño del Estado, endurecer la ofensiva contra los grupos narcotraficantes y eliminar el Tribunal de Paz creado tras el acuerdo con las FARC en 2016.
4: No habrá más procesos de falsa paz en mi gobierno. A partir del 7 de agosto, el objetivo será la seguridad del pueblo.
3: En consecuencia, horas después, en su último discurso público, Gustavo Petro defendió las reformas impulsadas durante su mandato y pidió convocar una huelga general si el próximo gobierno deroga la reforma laboral.
5: Es la única manera de detener el fascismo, es la única manera de recuperar la república, es la única manera de poder sentir libertad.
3: Así Colombia inicia una nueva etapa política con un Congreso dividido, un presidente electo enfrentando su primer obstáculo y un mandatario saliente decidido a defender su legado desde la oposición.
0: Bien, se acabó el programa. Gracias por estar conectados a la señal de PBO. No se muevan de nuestra programación. Continúa Fernando Calmel del Solar. Hasta mañana.

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0: están, amigos? Yo soy Fernando Calme, el del Solar, y estamos acá en La Realidad Real en PBO. Amigos, ya terminó el Mundial. Pero la fiebre de todo lo que ha pasado con este Mundial parece haberse quedado en nuestro ambiente político. Bastantes opinólogos y muchas personas están ya elocurando y pronosticando quiénes serán los 19 convocados que hará Keiko Fujimori para los gabinetes ministeriales. Sí, hay unos más atrevidos todavía, dicen, no, que debería jugar de esta manera, debería ser de esta manera, que tal persona en esta posición, que tal persona en la otra posición. Amigos, yo juego fútbol, pero no se me va a ocurrir decirle a Keiko quién debe poner y en dónde. Eso es algo que ella va a tener que elegir. Pero con la experiencia que me ha dado ver la política y el fútbol también en muchos años, lo único que me ha quedado claro, y creo que a ustedes también, es que los equipos que ganan son formados por gente que trabaja en conjunto. Son equipos donde las ideas del director técnico se respetan por todos los jugadores, donde no hay figuretis ni vacas sagradas, donde los volantes no se pelean con el delantero como en el caso de Portugal, o donde los entrenadores no renuncian al ataque como hizo Inglaterra con Argentina. Hasta ahí es fútbol. Ahora hablemos de política. Es lo mismo. Es lo mismo. Y el secreto es que Gareca nos llevó al Mundial. ¿Cómo? Eliminando vacas sagradas y poniendo gente nueva. Lo hizo Scaloni y lo hizo De La Fuente ahora con España. Amigos, el más del 80% de los peruanos queremos un cambio completo. Y eso tiene que empezar por la gente en la que se rodea la presidente. Queremos gente que sepa de política, pero no que sean los mismos de siempre que ya estuvieron en un gobierno tras otro, tras otro, tras otro y nunca hicieron nada. No queremos tampoco improvisados, que no sirven para nada, hay que cambiarlos cada mes, más o menos, como han sido los últimos 5 años. Hay que empezar de cero, porque está la oportunidad perfecta para este nuevo gobierno de terminar con el ciclo de pobreza en el que estamos viviendo, de terminar con el ciclo de corrupción que estamos viviendo. Y sí, van a haber gritos, llantos y pataletas, porque cada vez que algo se remece y se tiene que cambiar, alguien se incomoda y sale a gritar. Pero ya sabemos quiénes van a ser. Los caviares, los comunistas, la izquierda, los mercaprontuariados y toda la prensa mermelera que se va a quedar sin poder van a salir a gritar de todas maneras. Señora presidenta electa, tome usted las decisiones que crea convenientes para el país y llame a las mejores personas, capacidad técnica y destreza política. No pierda el rumbo de lo que usted ha propuesto y asegure también de ganar en el Congreso, en el Senado y en la Cámara de Diputados. Use todas las herramientas posibles, decretos de urgencia, facultades, todo lo que sea posible para empezar a actuar, porque los peruanos ya sabemos que las palabras se las lleva el viento. Para que no hayan problemas, una reforma del sistema judicial es urgente e inmediata. Por favor, a usted y al gabinete que conforme, dedíquense a gobernar sin miedo. No le hagan caso a los periodicazos ni a los que ya sabemos van a salir a patalear. No solamente hay que hablar sin miedo, no solamente hay que ejecutar sin miedo, es indispensable gobernar sin miedo. Esa es la realidad real, amigos. 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Y amigos, empezamos el programa con la noticia que acaba de salir. Vladimir Cerrón. Efectivamente, el Tribunal Constitucional ha declarado que no va la solicitud de prisión preventiva para Vladimir Cerrón. Ya ha salido el comunicado y, por supuesto, Vladimir Cerrón ya está tuiteando, chino de risa, muy seguramente. Amigos, acá hay un tema muy importante. Y esto yo lo he defendido siempre, sea quien sea la persona. La prisión preventiva en este país se ha sido utilizada como una herramienta de persecución política. No digo que defiendo a Vladimir Cerrón, pero en 3 años no lo pudieron capturar. ¿Pero en 3 años no lo han podido sentenciar? ¿En 3 años no han encontrado las pruebas para que no sea prisión preventiva y sea prisión efectiva? ¿Qué? ¿Uno tiene que podrirse en la cárcel mientras los fiscales van despacito a su ritmo? Si el señor Cerrón es culpable, que lo demuestren y métanlo preso definitivamente. No solamente preventivo. Eso va para todos. Y lo dije cuando estuvo Keiko. Lo digo porque muy probablemyante el siguiente salir sea Ollanta Humala. Y hasta que no tenga sentencia, me parece bien que no esté preso. Amigos, la prisión preventiva, nuevamente, ha sido utilizada como un arma de persecución política por toda la fiscalía caviar y los jueces caviares para amedrentar a sus enemigos. Las personas son culpables. El Estado tiene la obligación de demostrar la culpabilidad. No como dijo una fiscal, que el acusado tiene que demostrar que es inocente. Así no funciona la ley. Le guste a quien le guste, la ley se debe respetar. Pero en otro aspecto, volvamos, como decía, terminó el Mundial, pero lo que no ha terminado es el pasacalle, besamanos, visitas que recibe Keiko Fujimori constantemente en su oficina o en el local que han armado en San Isidro. Estuvo el día de hoy Francis Allison, candidato a la Municipalidad de Lima, y también el embajador chileno Milenko Skonik, para coordinar los detalles de la próxima visita del presidente José Antonio Kast al Perú. El fin de semana dijeron qué presidentes vienen, el día de ayer lo mencionaron, perdón, y vienen varios, vienen bastantes presidentes de derecha que defienden la libertad. Ojalá que eso genere un apoyo, como esperamos todos, continental, para poder salir adelante y dejar de una vez atrás a todo el socialismo, el comunismo y la caviarada y progresismo internacional que nos ha tenido amarrados sin capacidad de desarrollarnos por tanto tiempo. Pero esa es la presidenta que viene. El presidente que se va, que ¿cuánto ha estado en el gobierno? ¿Cuántos meses? Ya ni sé, 2, 3 meses. Bueno, cada día sale más los detalles de qué viene gastando. Ahora, por cambiarle el nombre, esta famosa soncera, pues no, que cada presidente le cambia el nombre a su gobierno y uno, como era, a toda máquina, era el de Jerí, con Punche Perú. Esa idiotez lo que hace es gastar nuestra plata. Porque claro, mandan imprimir nuevos papelitos, nuevos sellitos, nuevos banners, nuevos stickers. Por favor, las cosas que se tienen que eliminar con este gobierno, no le pongan esas idioteces. Simplemente, gobierno del Perú. Y se acabó. no usen nuestra plata para hacerse publicidad. Pero, a ver, ha gastado ya. Bueno, ¿para qué? ¿Para qué entrar? Ya se va. Balcázar, la justicia lo agarrará una vez que salga. Balcázar, en otro tema, sigue hablando del tema de Pedro Castillo. Todavía quedan las dudas. Yo creo que sí hay una jugada maestra. Este famoso informe de las Naciones Unidas que salió, que lo hizo un grupo técnico, que va por aquí, va por allá. Están tratando de armar la camita para que Pedro Castillo salga. Ya con Cerrón afuera, Castillo también. ¿Qué podrá pasar? Porque según sabemos todos, bueno, sabemos todos, Cerrón y Castillo ya no se llevan nada bien. Imagínense los dos en la calle. Entretenido sería verlos, ¿no? Pero sigamos. Para variar, existen... A ver, los de Juntos por el Perú, y hay que dejarlo claro, Juntos por el Menú, como le dice mi amigo Gonzalo Serpa, van a seguir pidiendo el indulto a Pedro Castillo. Porque por eso salieron elegidos. Fue la única propuesta de campaña que hicieron. Y por eso veamos qué dijo el diputado electo Oswar Caguasa.
1: Que menos tiene, representa a la clase pobre. Y la clase pobre, ¿qué dice? Que la liberación de Pedro Castillo creo que es prioritario para que el Perú pueda tener paz, pueda tener un país donde se pueda converger las ideas políticas, que donde se pueda tener justamente proyectos que conlleven a las diferentes regiones, como el caso de la región Ucayali, ¿no?
2: O sea, Pedro Castillo, o sea, el retraso que ustedes tienen en las comunidades es por culpa de que Pedro Castillo está preso, ¿nos quiere decir?
1: No, no necesariamente. Son,
2: ¿está diciendo?
1: Son para los que han hecho el golpe del Congreso de la República, han hecho los golpes, han vulnerado el derecho de un peruano, de un presidente constitucional de la República. Y eso no se puede negar, ¿no? Nosotros lo vamos a decir, donde estemos, tenemos que ser coherentes, claros y precisos. Se vulneró el derecho de Pedro Castillo, sí se lo vulneró. Entonces el pueblo exige la liberación inmediata. Y eso se mantiene. Un maestro rural que solo lo que ha querido es que la clase pobre, que siempre no ha tenido voz en el Congreso, se haya escuchado. Sin embargo, no pudo porque ustedes saben, como en medio de prensa, las vacancias pedían de aquí para allá, censuras a los ministros. Entonces, ¿quién en sano juicio puede gobernar así? No, no puedes hacer eso, nada.
2: ¿Significa que cualquier presidente va a venir aquí al Congreso y va a decir, cierro todas las instituciones, innormal, o sea, pasa piola?
1: No es normal.
2: Eso es lo que hizo Pedro Castillo, mi maestro.
1: Alberto Fujimori nos ha dejado ese antecedente, sacó tanquetas a la calle, si nadie hizo nada. ¿La prensa dónde estaba? Yo no lo sé. Ahora Pedro Castillo leyó un texto que, claro, infringe la ley, pero por eso vuelvo a
2: decir. Dijo, infringe la ley. Es igual que yo agarro ahorita en este instante una pistola y le digo, te quiero matar. ¿Usted se va a quedar tranquilo o lo va a denunciar por intento de homicidio?
1: Lo denuncio por intento de homicidio.
2: Y pero, eso es lo que sucede.
1: Pero dentro del marco legal. Entonces, si tú me juzgas, tengo derecho a defenderme.
0: Amigos, cuando se vive y se crece políticamente de mentiras, se te traba la lengua, como le ha pasado acá al diputado electo. Cometió un delito, pero no debe estar preso. Hizo lo mismo que Fujimori. Fujimori terminó preso por eso. ¿Dónde estaba la prensa? En su momento la prensa atacó a Fujimori el año 92. Por favor, dejen de hablar. Y ustedes, además, ¿qué tiene que ver, señor diputado, Pedro Castillo con su región, con Ucayali? Y además usted ahora es diputado de la nación para todos los peruanos. Y el retraso que tiene su región es precisamente por autoridades que hablan estupideces y mentiras todos los días en vez de ejecutar obras. No se preocupe, señor diputado. Así como hice hace 2 semanas, le voy a traer los números del gasto público de la región de Ucayali para ver si es culpa de Pedro Castillo y del Congreso o de los gobernadores regionales y alcaldes municipales que tienen ustedes ahí. Dato mata relato. Pero seguimos con este tema sobre el lado de las confrontaciones y también declaró Eduardo Salguana, congresista que creo no ha sido reelecto, felizmente.
3: No, me parece un error político. Yo creo que es un momento de dejar de lado ese tipo de confrontaciones. El Perú no requiere divisiones ni enfrentamientos, requiere unidad. Yo creo que hay que saber reconocer que la democracia es así, se gana, se pierde, hay una ganadora, y creo que la obligación de todo peruano es respaldar a la presidenta y obviamente criticar y sugerir en los casos, en los aspectos que hayan errores o equivocaciones, ¿no? Pero lo central en este momento es sacar adelante el Perú. Me parece políticamente un error de los amigos de la izquierda.
0: Bueno, ese fue Eduardo Salguana. Amigos, al final, dejen de pelearse. Los peruanos, que, y voy a repetir los datos por si alguien se los ha olvidado, más del 80% de peruanos no votó ni por Sánchez, ni por Keiko de primera vuelta. Lo que queremos es acción y ejecución. Los pleitos, váyanse a un show de los sábados, o si quieren vengan acá a debatir sobre cosas importantes, no idioteces. Pero en otro caso que vamos a más tratar con mayor amplitud más tarde, es que se ha promulgado la ley que excluye a policías y militares de la justicia ordinaria. El presidente del Congreso, Fernando Ross Pigliosi, promulgó la ley que modifica el Código Penal Militar Policial y el nuevo Código Procesal Penal para policías y militares. A ver, ojito con esto que vamos a entrar a más detalle, pero que no los engañe. En la gran mayoría de los países del mundo, los policías y militares, para hechos ocurridos mientras están en ejercicio, no delitos comunes, son procesados por fueros policiales y o militares. Así funciona en todo el mundo. Acá sale la República a decir, ¡ay! Se juzgarán ellos mismos. A ver, pero los civiles, ¿quién nos juzga? A un juez que es civil, también nos juzgan los mismos. Ah, no, pero esto sí los manejan ustedes, pues, y por eso hacen lo que quieren con la justicia. Por eso están asustados, porque no van a poder seguir persiguiendo a los valerosos policías. Pues, ojo, estos son actos en función, no son delitos comunes. El policía que lo agarra en una banda criminal robando, justicia regular. Ok, que no los engañen. Ya traemos más a detalle. Pero ya, para ir terminando, dos cosas. La tierra se sigue moviendo, ya sabemos lo que ha sucedido en Junín, en Chupaca, más allá del terremoto de 5.7, porque es terremoto, 5.1, perdón. Ahora ha habido una réplica de 3.5, desgraciadamente han habido fallecidos, y desgraciadamente es una realidad, el país no está preparado, porque las construcciones no se hacen de la manera adecuada. Ha habido también un temblor en Ancash, a 162 kilómetros al oeste de Chimbote. El Instituto Geográfico del Perú precisó que el sismo alcanzó una intensidad 4 en la ciudad de Chimbote. Y por otro lado, ya para pintar finalmente lo que siempre hemos dicho de nuestros amigos socialistas, comunistas, narco, etcétera, caviares pronto variados que se defienden, Daniel Ortega encontró la manera más simple. Él ya no va a hacer la de Maduro de robarse las elecciones, no va a intentar la de los comunistas como Petro de malograr acá o de tratar de robarse con votos y algoritmos las elecciones en el Perú. Él simplemente ha dicho que no, ya no más elecciones. Listo, es la mejor manera. Ya no más elecciones. Claro, por supuesto. ¿Dónde están todas las organizaciones de derechos humanos? ¿Dónde están las Naciones Unidas? ¿Dónde está la OEA? ¿Dónde están todos, absolutamente todos los caviares y progresistas que en este país salen a gritar y a hacer pataleta y a recordar los 5 de abril y todas las idioteces que salen? No se oye, no se oye. ¿Dónde están? Ah, no, cuando es de ustedes nunca dicen nada. El que sí dijo es Marco Rubio. Señaló de parte de los Estados Unidos que... indicó a través de una publicación X que el compromiso de Ortega de abolir las elecciones en Nicaragua demuestra su cobardía y su miedo a la voluntad del pueblo nicaragüense. Efectivamente, como ya se dieron cuenta que las trampas en las urnas no les puede salir porque cada vez hay más ojos viendo, ahora mejor no tengamos elecciones. Qué lindos son los comunistas. Amigos, nos vamos a una pausa comercial. Como han visto, he regresado recargado. Un pequeño dolor de cuello todavía, ya les contaré más adelante. Nos vamos a una pausa y volvemos con los entrevistados.
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0: Bueno, amigos, ya estamos de vuelta. 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Y amigos, estamos de vuelta y como decía, ya estamos con el primer invitado de hoy, que es Henry Rafael, que es presidente del Instituto de Comunicación Política y Gestión de Gobierno, ICPG. ¿Cómo estás, Henry? Gusto tenerte acá.
1: Bien, Fernando. Un saludo a toda tu audiencia.
0: Henry, a ver, muchas veces la comunicación no es atendida, no se hace bien, y en este país sobre todo, la comunicación política es un reverendo desastre. ¿Qué pasa? ¿Qué? ¿Hay pocos especialistas? ¿La gente no le hace caso? ¿Por qué escuchamos tanta estupidez hablada por autoridades peruanas?
1: Sí, es cierto lo que acabas de decir. No hay muchos especialistas. Y te explico por qué, si me das un chance.
0: Sí, claro.
1: Mira, yo con cierto orgullo presido este instituto que nos llamamos y somos en realidad los pioneros de la comunicación política, porque en el año 2016 hicimos la primera cumbre mundial de comunicación política en el Perú. Acá nadie hablaba de comunicación política. No había una universidad que ni siquiera dé una clase de comunicación política. Hoy las escuelas de las importantes universidades del Perú tienen ya hasta maestrías, diplomados en comunicación política. ¿Me entiendes? Después de ese mega evento que tuvimos en esa oportunidad con 2.000 personas en el Suiz Hotel, a la par de Cades incluso. Y lo señalo con mucho orgullo porque después poco a poco ese evento se ha convertido en el evento mensual anual llamado EDIRCOM, que este año va a estar por su ya séptima versión. ¿Qué pasa con la comunicación política? Que muchas veces se confunde, o todavía hay un sector de los políticos que creen que para hacer comunicación política basta ser un buen político y contratar a un buen periodista que me ayude a salir en medios de comunicación y por allí escribir una nota de prensa.
0: Que me haga un
1: media training y un PR. Incluso el media training no son hechos de la manera profesional como hoy se hace en otros mundos. Y te explico porque, vamos, por suerte hemos tenido mucha experiencia no solo en Perú, en Estados Unidos, en México, donde abrimos también el instituto, y en otras partes del continente. La comunicación política, yo siempre le he señalado que es un matrimonio. Es un matrimonio entre los conocimientos de la comunicación, que son muchos. La comunicación es la gestión digital, la prensa, en fin, las relaciones públicas, etcétera, y la política. Pero si tú no tienes conocimiento real de la política en todo su esquema, la política es las políticas públicas, las políticas es el conocimiento de la gestión pública. Yo además soy profesor de gestión pública, porque conozco de cerca el tema del manejo jurídico, legal y político de la gestión pública. Entonces, ese matrimonio te permite entonces hacer comunicación política, que también tiene dos momentos. La comunicación política cuando estás haciendo elecciones, donde lo que te importa es ganar y donde los ciudadanos no son ciudadanos, sino son meros y simples números, que tú los ves porque lo único que necesitas es sus números para ganar.
0: Ya, eso es duro, eso es duro.
1: Siempre lo he dicho, eso es la comunicación política en elecciones. Pero a la par, en el momento que se trata de gobernar, la comunicación política deja de ser eso para ver al ciudadano como persona. Donde el interés de la comunicación política es servir al ciudadano de manera que la gestión del Estado le sea eficiente. Y ahí está el problema. Cuando hacemos que la gestión a veces es ineficiente o hacemos que la comunicación no sea tan profesional de manera que puedes hacer muchas obras, pero la gente siente que no estás haciendo nada por ellos.
0: Claro, ahí hay dos temas, ¿no? Uno efectivamente es la falta de comunicación, de que la gente lo vea. Pero también hay un problema que yo lo he notado mucho en la comunicación política, no sé si buena o mala, en cómo se comunican los políticos, vamos a ponerlo así, es que no se les entiende. No se les entiende absolutamente nada, porque se las dan de técnicos y citan la ley 421, la jurisprudencia, la no sé qué cosa, y la esto, y la va, va, va. Y a ver, el peruano promedio usa 250, 300 vocablos. Eso lo sabes, o sea, cuando el idioma español tiene más de 30.000 vocablos. Entonces, la capacidad de análisis y desgraciadamente, como vienen nuestras pruebas educativas, de retención y de conocimiento, es muy primaria, vamos a llamarla, en la gran mayoría de personas. Hay un problema ahí, porque si no se considera al interlocutor que tienes, a tu recibidor, la comunicación la puedes tirar por todos lados, pero si no te entienden no sirve nada.
1: Y es que existe un problema principal que se llama egocentrismo político. Uh-huh. Los políticos, yo tengo la verdad suerte de haber trabajado con presidentes de la República, ministros, tanto de acá como en el exterior, que pasa a veces y cuesta a veces convencerlos y trabajar con ellos cuando normalmente te llaman y te dicen, miren, yo quiero decir esto. Y uno corrige y dice, ok, pero déjeme entender que percibe la gente lo que quiere decir, porque tú puedes decir, quiero gobernar con fuerza, y si la gente percibe eso como una amenaza, entonces hay que saber cómo decir que quieres gobernar con fuerza.
0: Ahí le está metiendo palo.
1: Porque lo que tú quieres decir.
0: Ahí le está metiendo palo a cambio a la fuerza que le hizo Avanza País, ya sabes quién eres, bueno, amigo mío, cuando quieras también invitado.
1: Yo creo que ese no fue un buen eslogan, por ejemplo, ¿no?
0: Claro.
1: ¿Por qué? Porque siempre hay una frase que a mí me gusta mucho trabajar, que se llama, trabajemos primero pensando en la percepción de la gente de lo que queremos decir antes de lo que impongamos una idea. ¿Para qué? Para poder, como tú lo has dicho, hay que entender qué piensa la ciudadanía. Y la comunicación hoy no solamente está en el mensaje, existen las emociones. Y las emociones no son de carácter narrativa ni gestos, son sensoriales. Y hay una serie de elementos que hacen que una comunicación pueda fluir. Y allí es donde a veces el Estado, por ser muy formal, por interesarle mucho la formalidad de los medios, yo siempre digo, ¿no? Es interesante cómo los ministros, las autoridades a veces viven conectados a un canal de cable de televisión todo el día, y yo siempre les digo, pero ¿por qué? O sea, sí, está muy bien seguir la política por ahí, pero la comunicación política tiene ese elemento, pero la mayor cantidad de ciudadanos a las 10 o 12 del mediodía, mientras tú estás haciendo acá, mirando qué está diciendo el periodista en Canal N o en Canal no sé cuantito.
0: Están escuchando
1: PBO. La gente.
0: La demás gente está escuchando PBO, la está pasando bien y está escuchando las cosas en claro. Pero eso, mira.
1: No, pero para terminar, claro, la gente no está conectada a los medios de comunicación.
0: No está conectada a la política porque, primero, existe un desentendimiento de la política. A ver.
1: Porque la política es aburrida, la política normalmente te trae malas noticias. La política te genera problemas. Y la idea principal, y con eso termino, Fernando, para no dejar de responderte, es que la comunicación política tiene que ser seria, formal, pero también tiene que ser entretenida. Si no hacemos que esto sea entretenido, y por entretenido no digo hacer payasadas, quiero decir.
0: No, porque ahí tienes a todos estos candidatos que salen a bailar, a hacer idioteces, TikToks y no sé qué tantas brutalidades.
1: Y el Estado puede ser entretenido, puede ser formal y puede ser eficiente.
0: Yo tengo esta columna, los amigos saben, en el diario Expreso, se llama La Realidad Real, y hace justo 2 semanas atrás escribí una que se llama Hablar Sin Miedo. Yo considero, desde la posición que tengo, y lo hago acá en el programa, es que hay que decir las cosas como son. Y hay que ser crudo, y hay que ser directo, y no hay que tratar de ser políticamente correcto, porque eso hace perder el tiempo. Uh-huh. Eso, yo no soy político, no estoy candidateando a nada, eso... ¿Tú crees que lo debería hacer este nuevo gobierno o cómo debería actuar este nuevo gobierno?
1: Yo creo que Keiko Fujimori ha empezado con una política de comunicación muy, muy buena respecto a lo que ella quiere ser con claridad, ¿no? Ya no se llena la boca de decir, yo pido disculpas, no, dice...
0: No, eso sí es un gran cambio.
1: Yo he pedido disculpas, pero también sé aceptar, he pedido perdón, pero también sé perdonar, ¿no? He aprendido de mis errores, pero también de mis aciertos, porque no todo es malo, y ha comenzado a capitalizar el orden en lo que ella quiere dejar un mensaje, que ella va a ser la mandataria del país. Ahora, creo que significa esto un cambio, tiene que ser una comunicación muy transparente. Pero creo que el gobierno de Keiko Fujimori tiene un gran reto y una gran oportunidad de hacer por primera vez en el Perú una comunicación de Estado. Mira, hace algunos años yo intenté hacerlo, convocando al primer ministro, al presidente del Congreso y al presidente del Poder Judicial, hacer entender que las tres instituciones hacen un triunvirato que representa al Estado peruano y se puede generar una política de comunicación del Estado peruano. ¿Para qué? Para que todas las instituciones, incluidas gobiernos municipales y regionales, apunten a posicionar elementos que hablen de los, por decirlo, de los pilares estratégicos que necesita el país.
0: Claro. Pero eso es una utopía, porque en este país que se agarran a patadas entre todos y además ahora cada ministerio tiene su propio departamento de comunicación,
1: sí, claro.
0: Cada congresista tiene su asesor de comunicación,
1: pero
0: la gente termina diciendo idiotez y media y efectivamente utilizan la comunicación para generar un pleito y un esto. Pero yo voy al tema, el presidente tiene la capacidad de marcar una línea y debe marcar la línea.
1: Absolutamente.
0: Y creo yo hablando poco, pero hablando directo. Javier Milei empezó su mandato diciendo, amigos de Argentina, no hay plata, la vamos a pasar muy mal, pero estaremos bien.
1: Lo hizo Fujimori también.
0: Lo hizo Fujimori y lo hizo Hurtado Miller.
1: Yo diría que
0: lo hizo Hurtado Miller.
1: Fue la persona que empezó.
0: Pero fue Hurtado Miller, creo. El que dijo que Dios nos ampare.
1: Que Dios nos ampare.
0: Pero
1: es verdad.
0: ¿Qué puede pasar? Últimamente se ve una sobreexposición de los presidentes, que no necesariamente es buena porque ya terminan respondiendo idiotez y media. ¿Qué se podría hacer? Olvidémonos que es Keiko. Como gobierno, ¿cómo podría trabajar?
1: Se puede hacer porque se ha hecho. Uh-huh. Ya se ha hecho aquí en Perú. Yo tengo, la verdad, por suerte, la experiencia de haberlo experimentado tanto aquí como del exterior. Uh-huh. Se necesita volver a tener el orden del control de la comunicación desde la presidencia del Consejo de Ministros, haciendo un colegiado con todos los directores de comunicaciones de todos los ministros y después de las oficinas descentralizadas, para que toda la comunicación tenga un esquema y una estructura que respondan a la política de la presidencia de la República. ¿Se puede? Sí se puede hacer, porque la comunicación es como la salud. Y el ente rector de la comunicación política del Estado es la presidencia del Consejo de Ministros. Para ello, entonces, va a tener que tener una cabeza en la presidencia del Consejo de Ministros, la dirección de comunicaciones, como la presidencia, la Secretaría de Prensa, Palacio de Gobierno, personas con la capacidad y probablemente actores, asesores que puedan tener la capacidad de generar una estructura de coordinación, de supervisión y de ejecución de las acciones que emanan y que dictamina la presidenta. ¿Se puede? Sí se puede. ¿Se ha hecho? Se ha hecho.
0: Pero se ha hecho solamente en los años 90, después...
1: No. ¿Sabes qué gobierno trabajó bien, bastante bien esto? El gobierno Ollanta Humala.
0: El gobierno Ollanta Humala...
1: O sea, no te estoy defendiendo el gobierno Ollanta Humala.
0: Pero es que el gobierno
1: Ollanta... Y tenías una Nadine... Era la comunicadora.
0: Pues es que claro, Nadine mandaba, no fue por Ollanta.
1: Pero que además era la comunicadora.
0: Era la comunicadora porque era la primera, era la presidenta de facto. Sí. Y era
1: esta estructura que te he comentado funcionó en esa época.
0: Sí, no, pero a ver, hay cosas y cosas y dependiendo de las situaciones también, ¿no? Porque Martín Vizcarra usó el clásico, mucha gente todavía sigue creyendo que Martín Vizcarra fue un buen presidente, pero simplemente porque lo veías todos los días metido en el televisor, me estabas metido preso.
1: Y después hemos tenido presidentes que me se escondieron.
0: No
1: daban entrevistas. Dina Boluarte.
0: Dina Boluarte, que no habló nunca, y Pedro Castillo, que cuando hablaba mejor el pollo no se me sigue vivo.
1: Claro, la gente, ¿no?, era contenta de que no hable porque sentía vergüenza, pero, de que un presidente te hable
0: pero
1: así.
0: Pero a ver, vamos al punto entonces de lo que es comunicación ya política. A ver, una cosa es el gobierno, una cosa es el presidente y sus ministros. Pero ¿qué debe ser lo más importante que se debe comunicar más allá? A ver, no dijiste tú lo que se hace un rato, ¿no? Hay que comunicar las acciones, pero los primeros días de gobierno no has hecho nada todavía.
1: No.
0: ¿Qué se puede comunicar esos primeros momentos?
1: Mira, y me apego nuevamente al discurso inicial de Keiko Fujimori, porque tú tienes que, como presidente de la República, tienes que señalar un objetivo. Yo he dicho, voy a señalar el 28 de julio los objetivos estratégicos. Uh-huh. Yo te aseguro, Fernando, que tengo la sensación, no tengo la capacidad de decir esto va a pasar, porque no soy vocero de nada, pero tengo la sensación con cierta confianza, podría decirle incluso a tus televidentes, que vamos a escuchar de Keiko Fujimori no solamente hablar de unidad, de reconciliación y probablemente mostrar un gabinete un poco más abierto, uh-huh, pero yo creo que vamos a escuchar una mandataria con anuncios claros, con autoridad incluso, que incluso algunos detractores van a llamar autoritarismo. Pero esa autoridad se necesita, uh-huh, para poder marcar el hito y el norte hacia donde queremos ir. Una vez marcado ese hito, que es, por ejemplo, ¿no? Voy a poner un ejemplo. Los delincuentes irán a la cárcel de manera inmediata. Veremos a la Policía Nacional haciendo toda la acción que se necesita para poder
0: capturar a los presidentes.
1: Ok. A la par de eso, tiene que estar acompañado también de acciones que humanicen el trabajo del Estado. O sea, que haya, mira, hay uno, tú quizás has escuchado este libro de Joseph Nye que se llama The American Hard Power, que habla de el soft power y el hard power del Estado. El hard power del Estado son los ministros, la política, la policía y el militar. Y el soft power es aquello a que todos los componentes culturales, sociales, hasta deportivos o humanos, que hacen que tu hard power sea sensibilizado. para por eso te digo, hay muy poca gente experimentada en el Perú del manejo de la comunicación política con este conocimiento del hard power y el soft power, que hace justamente que la gente, entonces, como tú dijiste, no me vas a mostrar ninguna obra, pero me vas a mostrar un milestone, ¿no? Un objetivo, claro. Un hito. Uh-huh. Y en ese camino, un hito, tengo que generar una esperanza y confianza. Uh-huh. Y la generación de esperanza y confianza al inicio de un gobierno es muy difícil, porque encima tienes muchos detractores y gente que va a estar muy a la expectativa de llamarte autoritario, de llamarte dictador suelo, etcétera, etcétera.
0: Esos van a aparecer, lo decía yo en el editorial de ahora, los comunistas, caviares, mercaprontuariados, izquierdistas, progresistas, del Foro de Sao Paulo, van a salir a gritar porque van a perder poder. Pero vamos a una pequeña pausa comercial y volvemos para hablar de eso. ¿Cómo contraatacar esa famosa narrativa de izquierda? Nos vemos en unos minutos.
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0: 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Amigos, seguimos acá con Henry Rafael y estamos hablando de la comunicación en la política. Y es algo que, digamos, los que defendemos.

0: Hemos tenido un sector, vamos a llamarlo de derecha, uh-huh. o un sector distinto a los comunistas y caviares que tú has mencionado, progresistas, que no han que se han dejado arrebatar banderas que normalmente le han significado triunfos al pensamiento libertario. Uh-huh. Los derechos humanos, por ejemplo, para empezar, son estos nacen de justamente de la derecha que comienza a defender el derecho individual.
1: Y nacen después de con la conformación de la ONU y los pactos que se firman después de la Segunda Guerra Mundial, precisamente para defender al ciudadano común de las atrocidades de un dictador, de una autoridad mayor.
0: Así es, entonces se ha dejado arrebatar de principios básicos que normalmente la gente sí abraza como derechos humanos. Yo insisto, los derechos humanos, por ejemplo, de los ciudadanos, ¿qué es más importante para la gente? Sentir los derechos humanos de que sus familiares puedan regresar sanos sin haber tenido cualquier tipo de violencia en las calles, o el derecho humano de los violadores o de los que agreden.
1: No, es que claro, es que te han vendido únicamente el derecho humano del delincuente y a la gente no le han enseñado. Para algo, por algo, quitaron el curso de educación cívica hace más de 20 años de las escuelas para que los ciudadanos no conozcan sus derechos.
0: Entonces yo creo que un elemento importante es recobrar la comunicación política de los derechos humanos como un estandarte del sistema libertario. Lo segundo es la eficiencia del Estado. Y aquí es uno de los retos quizás más difíciles que tiene Keiko Fujimori. ¿Por qué? Porque lamentablemente su gobierno empieza no solamente con los problemas políticos que, digamos, son esperables, sino con un gran reto como es afrontar el fenómeno del Niño. Pero la afronta en una situación adversa, la afronta en un proceso donde la ejecución del Estado se hace a través, en regiones principalmente, donde se sufre mayor, digamos, lo que va a suceder con el fenómeno del Niño, los desastres que probablemente puedan, ojalá no ocurran, lo tiene que hacer a través de gobiernos regionales y municipales. Y para que esto sea un proceso, los alcaldes están en campaña electoral.
1: Yo he dicho que Keiko tiene y su gabinete tiene, y escuchen los que ya sé que van a estar ahí, amigos míos que van a estar ahí, escuchen. Tienen que gobernar por decreto de urgencia, porque sí, es una emergencia. Pásense por encima a todos los inútiles que no han hecho nada los últimos 4 años.
0: Ese es el problema. Y lo pasó Donald Trump. ¿Ya? ¿Qué pasó con Donald Trump cuando inicia? Tienes un estado completamente lleno de demócratas. Lo mismo pasa acá. Uh-huh. Tienes un estado ineficiente.
1: Lleno de comunistas y caviares.
0: Lleno de funcionarios uh-huh. que o son abiertamente antifujimoristas, pero que son directores, uh-huh. subdirectores, y que eventualmente son los que tienen que firmar los papelitos para que los presupuestos y las acciones caminen. Eso quiere decir que la limpieza burocrática del estado va a tener que ser rápida y hasta posiblemente dolorosa, pero necesaria. ¿Para qué? Para que el Estado sea eficiente y funcione. Porque lo peor que puede suceder es que desde el gobierno, desde el Palacio de Gobierno, la PCM, se dicten normas, se dicen, vamos a invertir tan presupuesto, y la ejecución sea lenta, y quedan 2 meses para hacerlo.
1: Bueno, pero es que ahí la solución, creo yo, y ya tú que sabes comunicar en teoría, dirás lo que yo voy a decir. Ahí tienen que agarrar y decir, señores, en Piura, en tal región, el gobernador no se ha gastado la plata, sus colegios están así, sí tiene plata, no ha hecho nada, me lo paso por encima, yo le voy a salvar la vida a ustedes. Sí,
0: y ella ya anunció que va a pedir facultades
1: pero
0: legislativas.
1: Pero las facultades legadas se van a demorar, sobre todo con la Cámara de Diputados.
0: Por eso te digo, el 28 de julio uh-huh. creo yo que vamos a tener a una Keiko Fujimori, no solamente hablándole al país de forma alturada, cívica, buscando la unidad nacional, pero sí vamos a tener una Keiko Fujimori marcando hitos que con autoridad, diciendo lo que se tiene que hacer porque se necesita hacer. Pero por eso te decía, tú me decías, hitos para quitarle la narrativa a los progresistas, a la izquierda, más allá de que sean izquierda, simplemente para que vuelva el Estado a recobrar su narrativa en función al ciudadano, recobrar la narrativa de los derechos humanos, que son algo importante y que tranquilamente un gobierno de Keiko Fujimori lo puede hacer suyo. Claro. Recobrar la narrativa de la eficiencia del Estado.
1: El Estado es un desastre.
0: No, si el Estado se volviera eficiente, nada te afectaría. Cualquier discurso progresista no te afectaría.
1: No, es que efectivamente, y yo creo que ahí hay un tema, ¿no? Que es que se le da demasiado, se pone demasiado interés y demasiada preocupación en lo que dicen 3 o 4 disque periódicos, panfletos que dan vueltas por acá por Lima y que nadie los lee, y 3 o 4 amigos TikTok, bueno, no amigos, TikTokers como Curwen, Okram y Rosa María Palacios, que actúan en los Pitucos Marrones, invitados cuando quieran, acá los recibo, no hay problema, podemos discutir, que dicen idiotez y media sin sustento, pero

0: el gobernante, el político derecha, ¡uy, qué miedo! Y los empresarios, ¡uy, no, es que Rosa María Palacio me va a chancar! ¡No, es que Ocran me va a chancar! Mejor no digo, mejor pongo mi banderita de colores y hago cojudez y media. ¿Por qué está ese miedo? ¿Cómo hacemos para romper ese miedo y hacerle entender a los empresarios y los políticos que lo que dicen estos idiotas no tiene ninguna... Más allá del Twitter, nadie los escucha.
1: Yo lo que creo es que, en general, los políticos no tienen por qué estar gestionando su gestión pública, ¿vale la redundancia? Uh-huh. Pensando en lo que puede decir uno o dos periodistas, sea de izquierda o de derecha. Uh-huh. Ni siquiera los de derecha tendrían por qué escuchar.
0: No,
1: porque lo que importa es la ciudadanía. ¿Te acuerdas cuando te hablaba que en gestión pública la comunicación política, lo que importa es el ciudadano, y es ahí el donde hay que enfocarse? Mira, hay un ejemplo además de cómo los políticos y los gobernantes se contagian de una suerte de progresismo falso, y lo hacen con obras. Las ciclovías en Lima son cualquier cosa menos un elemento o un objetivo, o que responda a un objetivo de desarrollo sostenible en busca de la salud y en busca del medio ambiente. Lo que hacen las ciclovías, incluyendo, por ejemplo, Renzo Rayardo, es alcalde de Lima. Hay una ciclovía, por ejemplo, ahorita en Surquillo, en la avenida principal. Ya, están creando lo que hace Lima. Avenidas que son para dos carros reducidas a una. ¿Qué genera eso?
0: No,
1: mayor desastre, contaminación.
0: Claro.
1: Mayor. ¿Por qué? Porque simplemente se cae en el cuento de que se necesita ciclovías.
0: A ver, pero lo que pasa es que estos caviares nos han ganado la mano y muchas normas.
1: Pero hasta los políticos que se llaman de derecha comienzan a gestionar con un pensamiento progresista sin ni siquiera ningún sustento técnico. Simplemente, estoy haciendo ciclovías, por ejemplo.
0: A esos políticos también les va a caer desde acá su tate quieto, porque son estupideces y medias en las que se preocupan. Cuando, por ejemplo, un tema del que yo hablan de operaciones de transgénero. Oye, la gente se muere por apendicitis porque el sistema de salud está colapsado. Se muere porque... Entonces, no nos pongamos a hablar idioteces ni a hacer idioteces cuando el Perú necesita cosas urgentes.
1: En Lima, el principal problema es el tráfico y creamos más tráfico.
0: No, pero ¿cómo en general? Entonces, ya porque un reto, ya me están avisando que ahorita se nos termina, pero ¿qué debería pasar? Olvidémonos de solamente de Keiko y de Levete. ¿Qué deberían hacer? Imagínate, tú estás, y seguro, estás asesorando candidatos ahora que van a ir al municipio, o eros regionales, o quizás que ya salieron electos. ¿Cuál es el consejo para una persona que cree en la libertad, que cree en la familia, en el desarrollo, en la capacidad de salir adelante con un Estado que regule, pero que no se meta, que no entorpezca y que no... ¿Qué deberían decir y hacer esos políticos?
1: Actuar con sensatez respecto a lo que quieren decirle al ciudadano. Uh-huh. O sea, si quieren decir que van a poner mano dura o que van a actuar de una forma que aparentemente pueda ser dura por el ciudadano, hay que contárselo. Pero a la par hay que ser muy humanista respecto al entender lo que tú mismo decías al principio, entender qué percibe la gente de lo que yo quiero decir. Porque por más buena intención y por más mano dura que yo vaya a tener, si la gente no va a percibir esto como una necesidad o como algo necesario para ser mejor, entonces probablemente vas a tener una primera crisis. Entonces, sensatez, eficiencia en la gestión del Estado, y la eficiencia también va a ir en el Congreso de la República, va a tener que dejar salir de todo el desastre que ha sido el último Congreso, y a la par de eso tener una buena relación con los ciudadanos, que no solamente es con los medios de comunicación ni con los periodistas, sino con los ciudadanos que también están a través de la comunidad digital. Uh-huh. ¿No? Yo diría que esos son los tres hitos, y a través de una estrategia. No va a funcionar la comunicación pública si no se elabora una estrategia bajo una estructura que, además, como creo yo, si es posible, unifique desde la presidencia del Consejo de Ministros, la presidencia de la República, los ministerios y las entidades subnacionales.
0: Ojalá eso suceda y se empiece a hablar con la verdad y no con lo políticamente correcto.
1: Hay que volver a que la comunicación política en gobierno, lo más importante es la gente.
0: No, muchísimas gracias, Henry. Rafael ha estado con nosotros, amigos. Me avisan que estamos con Alex. Alex, ¿dónde estás ahora?
2: Fernando, ¿cómo estás? Muy buenas noches. Estamos de los exteriores del local de Fuerza Popular o oficina de la presidenta electa. Desde aquí, Patricia Juárez declaró a los medios de prensa. Importante tener en cuenta lo siguiente: el día jueves se presentará el informe, el balance sobre la gestión Balcázar. Esperemos que también allí se encuentre el balance de estos 5 años de gobierno. 4 gestiones: Castillo, Boluarte, Geribe, Balcázar. Se conocerá cómo ha ido el Estado, cómo se ha manejado y Keiko Fujimori tendrá en sus manos aquel balance entregado por el gobierno en este proceso de transición, y con ello se espera desde el equipo técnico agilizar las medidas para los temas más importantes del país.
3: El informe contenga todo lo la situación real de los ministerios y que ese informe tenga la absoluta transparencia y reúna todas las condiciones que dice la ley. Finalmente, a partir de ese informe y el diagnóstico que tenemos, los equipos técnicos tienen respecto a los diversos ministerios, se tomarán las primeras decisiones. Por eso es que es importante que...
2: Sabemos también, Fernando, que, en los próximos días, dijo José María Balcázar ayer en un conocido medio de comunicación, que entregaría la información o daría el veredicto final a partir del caso Pedro Castillo. Es decir, está esperando a que los próximos días, desde la Comisión de Indultos, se vea cuál es el resultado a este pedido de gracia presentado hace unas semanas por Walter Ayala. Ante ello, es importante tener en cuenta, uno, que desde algunas opiniones es un proceso un poco más largo y que no podría concluirse en el periodo Balcázar, es decir, en los próximos dos días, porque tendría el día de mañana y el jueves para tomar una decisión, porque después del jueves ya como tal sus resoluciones no tendrían mayor implicancia. Para Patricia Juárez, el tiempo no le favorece a Pedro Castillo y, como no, también a José María Balcázar.
3: Parte porque el Ministerio de Justicia tenga que en alguna de sus instancias que emitir algún informe positivo o favorable, y creo que el tiempo es muy corto para tomar esa decisión, ¿no? Yo creo que hay obviamente desesperación porque son promesas en su momento para llegar a la presidencia de la República, como el señor Balcázar o inclusive el propio Roberto Sánchez para...
2: Es importante mencionar que mañana también se van a realizar una serie de reuniones con diplomáticos a partir de ir afinando los detalles de lo que serán las próximas reuniones bilaterales que ocurrirán una vez jurada como presidente la señora Keiko Fujimori. Importante también tener en cuenta que esta misa de acción de gracias, o perdón, este sermón por acción de gracias realizado por las iglesias evangélicas en el Perú no se realizará porque ha mencionado el representante que existirán una serie de reuniones de Keiko Fujimori. Se entiende que se realizaría un consejo de ministros, posiblemente algún tipo de reunión antes del desfile cívico-militar. Juramentarían los ministros, tenemos la información, el día 28 de julio, entre las 4 o 6 de la tarde. Posiblemente eso se modifique, pero entendiendo cómo funciona la maquinaria o al menos la administración fujimorista, posiblemente se cumpla con esta fecha. Entonces, se entiende con esto que desde el primer día la presidente electa trabajaría y ahí generaría algunas reuniones importantes de cara a lo que va a ser su gestión, que ya empieza a tener responsabilidad para con el fenómeno de niño que está iniciando y, cómo no, también con temas relacionados a extorsión y sicariato, la información que tenemos hasta ahora.
0: Muchísimas gracias, Alex. Efectivamente, Keiko y su equipo están trabajando, ya comentaremos de eso. Ahora nos vamos a una breve pausa comercial y volvemos con nuestro siguiente invitado.
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0: amigos, estamos de vuelta y atención amantes del buen sabor. 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Y amigos, como les dije al principio del programa, vamos a ver el tema de esta ley para los policías. Estamos con Jesús Poma Zamudio, que es director del Instituto de Defensa Legal. No se asusten, no es IDL, Legal Policial. Acá están los buenos. Qué gusto tenerte.
1: Fernando, qué gusto, qué honor conocerte y gracias por la invitación.
0: No, Jesús, a ver... Ha causado revuelo, obviamente iba a causar revuelo, porque cualquier cosa que se busca hacer para proteger a los buenos policías y a los militares, sale a gritar los caviares y por supuesto su pasquín estrella de la República a tratar de mentir a ellos. Policías y militares se juzgarán a sí mismos. No dicen qué, no dicen cómo, ponen el titular, se aprovechan que la gente no lee y empiezan a engañar y a construir su narrativa. Por favor, doctor, cuéntenos de qué se trata esta ley específicamente.
1: Esta ley que ha sido aprobada y ha sido publicada el día de hoy en El Peruano cambia, amplía los alcances del delito de función y hace que toda actividad ilícita que cometa un policía durante un estado de emergencia ya no sea llevada en la vía ordinaria, sino sea llevada en el fuero militar policial.
0: O sea, entonces, cualquier delito... O cualquier incidente, porque no es delito.
1: No es delito.
0: Cualquier incidencia o acción que cometa un policía o un militar durante un estado de emergencia en un lugar que está declarado como estado de emergencia,
1: así es,
0: va a ser juzgado por un fuero de policías y militares.
1: Efectivamente. Eso es lo que ha cambiado en la norma. Se ha ampliado los alcances del delito de función.
0: ¿Y por qué no es para todas las cosas que no sean delitos comunes? Cualquier acción, o sea... Hemos visto policías que han sacado su arma y han defendido de la manera correcta y han terminado matando a criminales que han estado juzgados. Acaba de pasar, ¿cómo se me dio el nombre? Este policía que estuvo en el norte, juzgado casi por 10 años. ¿Por qué no existe un tribunal especial para los policías y militares como existe en muchísimos países del mundo?
1: Fernando, el fondo del asunto... es que la justicia en el Perú, fiscales y jueces se han dedicado en realidad a perseguir a los policías en vez de defenderlos. Entonces, es por eso que nace esta ley.
0: Uh-huh.
1: Ahora, bien lo dice, no hay un policía en el norte 10 años procesado por haber abatido a un delincuente. Ese policía en realidad debería ser premiado.
0: Debería ser premiado. Pero... Yo lo quiero entrevistar, que... Venga, y ayudarlo, o sea, porque además no solamente lo han perseguido, sino muchísimos, los Chavín de Huántar y muchísimos policías y militares que han salvado al Perú. Entonces, queda claro que a gente como la República, que lo seguimos viendo acá, les molesta, porque como ellos defienden a fiscales caviares, que, claro, ellos no se juzgan a sí mismos, porque caviar nunca juzga a caviar, ellos siempre quedan libres, si no, pregúntenle a Susana Villarán dónde anda. Ojo, a ver, ¿dónde está Susanita Villarán? Ay, ay, ay. Pero sí a los policías. Entonces, ellos querían seguir teniendo el sartén por el mango para seguir presionando a quienes son los llamados a defendernos contra el crimen organizado.
1: Justamente ese es el motivo por el cual se modifica este Código Penal Militar Policial y también el Código Procesal Penal, porque... se ve en este tipo de adversidad que se tiene contra las fuerzas del orden.
0: Uh-huh.
1: El caso, por ejemplo, del 2022 y 2023. Estamos hablando de más de 300 policías que están procesados ya 3 años por el tema de las muertes, el tema de los heridos en el sur del país. Lastimosamente, no se está valorando caso Juliaca, por ejemplo. 500 policías defendiendo el aeropuerto de Juliaca contra 12.000 personas. Si ellos no se defendían, simplemente quizás estaríamos llorando muerte de policías.
0: No.
1: Como sucedió en Bagua.
0: Como sucedió en Bagua, definitivamente. En Bagua. Y no es, o sea, a ver, ojo, acá nadie está a favor de que mueran personas inocentes. Nadie está a favor de que se mate indiscriminadamente. ¿Ok? Pero la ley, acá en el Perú, y en cualquier parte del mundo civilizado, y sobre todo en los países comunistas que a estos caviares les encanta hablar, pero no viven ahí, por supuesto, cuando un delincuente infringe la ley y amenaza la vida de un policía o un militar, ellos tienen no solamente la capacidad, sino la obligación de defender las órdenes que les ha dado el comando, ya sea la vida de los ciudadanos, la seguridad de los ciudadanos o, en este caso, el activo crítico que era el aeropuerto de Juliaca.
1: Efectivamente, y eso es lo que no entienden los jueces y fiscales, porque se supone que el Código Penal está para aplicarse. El artículo 20, específicamente el inciso 11, es claro cuando señala que policías y militares que hagan uso de sus armas de manera reglamentaria y causen lesiones o muerte están exentos de responsabilidad. Sin embargo, vemos el caso del policía del norte, es Elvis Miranda, 10 años procesado por haber hecho uso de su arma. ¿Con qué ganas sale a la calle un policía si sabe que va a batir un delincuente y se va a llevar 10 años de proceso?
0: Es que esto es una locura, porque además, amigos, el policía que no usa su arma de fuego para defenderse ante un ataque, así como vimos, ¿se acuerdan? Hace 2 semanas fue ahí en el centro de Lima que el policía nunca sacó la pistola. Ese policía, según la ley, debería ser enjuiciado por no cumplir órdenes. Eso debería ser, ¿sí o no? Cuando el policía, teniendo la capacidad y a discreción, pues siempre tiene la discrecionalidad, pero a evidencia de amenaza y no utiliza las armas que tiene, puede ser llevado. Eso es lo que debería estar pasando.
1: El policía en realidad vive en una realidad en la cual está en una delgada línea entre lo que el ciudadano llama abuso de autoridad y la omisión de funciones. Lastimosamente, si acciona, hay queja del ciudadano, queja de un tercero, queja de algún organismo no gubernamental, y si no acciona, también la fiscalía lo persigue por omisión de funciones.
0: En pocas palabras, hay que eliminar a todos esos ONGeros bananeros que viven de esto y de perseguir a los policías y los militares para poder sentenciar a los malos y corruptos que existan dentro, no solamente la policía, el ejército, sino en cualquier institución. Y podríamos empezar por el Poder Judicial, de repente, ¿no? Pero bueno, vamos al tema. Entonces, ese tema es importante. Entonces, esta ley lo que dice es, para dejarlo claro, amigos, solamente en lugares donde se ha decretado el estado de emergencia y esté vigente.
1: Esté vigente, estado de emergencia. El caso, como le comentaba, el caso de Huacho, niña fallecida, policía que hace uso de su arma de fuego. En este caso, no se está aplicando. ¿Por qué? Porque Huacho no está en estado de emergencia.
0: Entonces, ese policía será juzgado y será evaluado
1: en la vía ordinaria.
0: Por la vía ordinaria.
1: Ahora, Fernando, hay que tener en cuenta también que hay que desbaratar la narrativa que señala que el policía, por hechos comunes, también va a ser derivado al fuero militar policial. No, eso es
0: falso. Un policía que lo chapan en la banda de los pulpos o que datea al minero ilegal, ese se va, así está en estado de emergencia, se va al fuero común.
1: Eso es lo correcto. Sin embargo, a veces existen narrativas que señalan, no, ahora todo policía que delinque se va al fuero y ahí lo van a cubrir. Y no es así.
0: Es que se están quedando sin plata, USAID y muchas ONGs ya no están financiando. Este gobierno claramente no le va a repartir propinas como hizo Sagasti, como hizo Vizcarra. Están asustados los ONGeros caviares porque se van a, que van a tener que trabajar ahora, van a tener que trabajar, están desesperados. Pero volvamos entonces, porque otra ley que también hay que hablarla es la de la que se dictó hace 2 semanas, si no me equivoco, la de lesa humanidad, que se puso en el Código Penal el concepto del delito de lesa humanidad. Y también salieron, ¡no! ¿Que cómo es posible? Que están tratando de beneficiar otra ley pro crimen y no sé qué tantas estupideces más. ¿Qué afecta que se haya decretado esa ley, que se haya incluido el delito de lesa humanidad?
1: En realidad, coadyuva a la justicia real. ¿Por qué? porque para nadie es un secreto que existen policías y militares procesados por más de 30 años. Eso no es justo, no es correcto, afecta lo que es el plazo razonable, más aún si en ese tiempo no existía la tipificación necesaria para poder inculparle por ese delito. Entonces, para nosotros es... Está bien que haya podido darse una norma de ese alcance.
0: No, a mí me parece espectacular, porque efectivamente los comandos Chavín de Huántar y muchos de los policías y militares que nos defendieron dando su vida, ojo, más de 4.000 policías y militares fueron asesinados, comprobados por Sendero Luminoso. Y lo dice esa Biblia caviar que a ustedes les encanta, la CRB. O sea que calculen que deben haber sido bastantes más. Pero, ¿qué se puede hacer ahora más allá de estas pataletas que van a hacer? La ley está bien dada. ¿Se puede pelear para que esto se amplíe a que no solamente sea en estado de emergencia, a que se proteja mejor a los policías que sí están dispuestos a dar su vida por nosotros?
1: Claro que sí. Aparte de ello, también hay que mencionar de que la norma señala que si existe un conflicto de competencia entre la vía ordinaria y el fuero militar policial, la Corte Suprema es la que se va a encargar de dilucidar el tema. Entonces, esta norma no es inconstitucional. Hay que tenerla en cuenta que ante cualquier controversia la Corte Suprema va a poder decidir. Entonces, consideramos de que, usted dice, ¿no? Si se amplía sería ideal, y siempre delineando bien también el tema del delito que se va a cometer en el Código Penal Militar o Policial, porque esa es una deficiencia que tiene esta norma, y hay que decirlo también. Los delitos que están en el Código Penal Militar o Policial, las penas son mínimas, okay. No son penas.
0: No son.
1: En cambio, si se demuestra que un policía excedió sus funciones, excedió sus atribuciones, es bueno también mejorar la redacción de todos los tipos penales que están en el fuero militar o policial.
0: Para, sería la observación. Para sancionar de manera correcta.
1: Como corre.
0: Y que no sea pasó por agüita tibia.
1: Como que no genere esa sensación de impunidad, que es lo que, bueno, la narrativa de esta señora.
0: Claro, para que no sea como Susana Villarán, pues que sigue dando vueltas y todavía nadie la sentencia, porque hay mucha plata de por medio. Pero, entonces, sería bueno, yo creo que ahora en este Senado y en esta Cámara de Diputados hay muchos policías y militares que han ingresado. Uno es Segura, que es Chavín de Huántar, el general Miyashiro, varios que han luchado contra el terrorismo en el Perú, el almirante Calixto Gianpietri, que han luchado contra el terrorismo. ¿Se podría generar normas más claras para proteger a nuestras fuerzas del orden, pero también para sancionar a los malos elementos?
1: Claro que sí, se puede mejorar la redacción de esta ley, y bueno, el día de hoy también, bueno, han presentado ya una acción de inconstitucionalidad contra esta norma. El Colegio de Abogados del Cusco ha presentado ya una demanda de inconstitucionalidad, y esto me imagino que en 1, 2, 5, 6 meses ya el Tribunal Constitucional también se va pronto.
0: Qué raro los colegios profesionales usándose políticamente. Tenemos a Delia Espinosa, nada más y nada menos, en el Colegio de Abogados de Lima, también usándolo políticamente porque no les queda otra. Entonces, ¿qué podría pasar si esta demanda llega al Tribunal Constitucional?
1: El TC tiene que revisarla a fondo y hay posibilidad también de que se pueda declaré inconstitucional 1, 2 artículos. Estoy revisando el planteamiento porque se ha presentado hace minutos el día de hoy. Y mire cómo es.
0: No, y por eso agradecemos que estés acá para dejarlo claro antes de que se construya la narrativa. Hay que aclararlo inmediatamente.
1: Efectivamente.
0: Entonces, pero también, a ver, se ha declarado la ley, pero todavía no sé si en este caso aplica, que hay un reglamento, hay especificaciones, hay cosas que se hacen después, o ya no hay chance, se podría modificar. ¿O lo que ya se presentó para que sea observado por el Tribunal Constitucional ya queda ahí?
1: Es una norma autoaplicativa, por lo tanto, desde el día de mañana ya rige. Me olvidaba también consignar ese punto. Esta norma señala que los procesos que se estén llevando hoy en la vía ordinaria deben ser archivados siempre y cuando el juez o el fiscal constate de que paralelamente se está llevando un proceso en el fuero militar policial.
0: O sea, que si se abre un proceso, digamos mañana, en el fuero militar policial, los jueces civiles van a tener que desistir de ese juicio, entregar las pruebas, me imagino, entregar las constancias, ¿O se quedan con la suya y el otro tienen que empezar de cero?
1: Previamente, pide la información al Fuero Militar Policial y remite los actos al fuero para que ellos tengan competencia. No obstante, la norma también indica que aplica para los casos que están en trámite.
0: Que están en trámite.
1: Inclusive ordena la excarcelación si en caso hay medidas coercitivas.
0: A ver, los casos que están en trámite, que deben ser millones, porque en este país a los policías se les juzga de 10 años para arriba. Y se les investiga, no se les investiga, y cuando pierden se vuelve a abrir, y se vuelve a abrir, y se vuelve a abrir, lo sabemos de memoria. Pero además has dicho algo que es, efectivamente, la prisión preventiva. Que acaba de suceder con Vladimir Cerrón, que lo han dejado libre, y yo siempre lo voy a sostener, no importa quién sea la persona, no puede estar una persona presa tanto tiempo y el Estado no comprobar el delito, o sea, es o fugado, si quieres, y no han comprobado el delito. Y eso es lo que sucede con muchísimos policías.
1: Efectivamente, muchos policías están recluidos en un penal, están siendo procesados.
0: En un penal, además, civil.
1: En un penal civil. Eso, imagínense lo que es ver, o por lo menos sentir, a un agente de la policía dentro de un penal lleno de delincuentes.
0: Claro, además, a un policía o a un militar que ha hecho su trabajo, lo que la ley lo obliga a hacer. De repente lo hizo con exceso de fuerza, de repente lo hizo mal, de repente la orden fue dada con exceso de fuerza y la persona que disparó no debió haberlo hecho. Pero para eso tiene que haber justicia, y justicia, y la justicia que tarda no es justicia, se dice.
1: Y más que nada es la justicia especializada, porque los jueces militares y policiales son los que conocen qué normas se infringen regularmente y tendrán que sancionar si en caso se demuestra algún exceso.
0: Eso es importante. ¿Quiénes componen el fuero militar policial? ¿Cualquier militar o son abogados de carrera, colegiados, con profesión, que podrían haber hecho su carrera como jueces en el lado civil?
1: Son abogados asimilados a la Policía Nacional.
0: Abogados asimilados.
1: Así es, abogados asimilados a la policía, se les otorga un grado, lo mismo sucede en las Fuerzas Armadas, y ellos fungen de jueces y fiscales. Son como en la vía regular.
0: O sea, es el mismo, hola, mismo, ¿cómo estás? Yo quiero ser juez. Sí, oye, puedes escoger la sala de tercera instancia en San Juan del Lurigancho, o puedes ser juez en el fuero policial. Yo me voy para la policía. Así de simple. O sea, la misma persona.
1: Es el mismo sistema y inclusive llevan cursos, se especializan.
0: ¿Y el código penal es el mismo?
1: No, es otro código penal militar policial. Además, hay que tener en cuenta, y es a modo de sugerencia, que ese personal, jueces y fiscales militares y policiales, debe ser personal en situación de retiro. ¿Por qué? Porque hoy todavía permanecen policías y militares en situación de actividad. ¿Cuál es el problema ahí? El problema es que un policía o militar en actividad es sujeto a precio. Si es un comandante, por ejemplo, viene un coronel o un general, y bien podría coaccionar porque está dentro del sistema de personal en actividad.
0: Claro, y ahí sí los rangos se...
1: Y se podría perjudicar la imparcialidad
0: Ahorita
1: existe.
0: Hay algunos jueces que están en actividad.
1: Están en actividad.
0: Y que deberían ser situación de retiro.
1: En situación de retiro, para que se evite ese tema de la imparcialidad y la presión.
0: Claro, para que no...
1: Que existe también.
0: A ver, haciendo la similitud, decime, para que no pase lo que pasa con los jueces y fiscales de las salas transitorias, cuando el fiscal de la nada, cuando Deli Espinosa lo nombraba así a dedo a gente que no era ni capaz, y le tú eres fiscal acá, y los ponía a dedo, y los coercionaban para que hagan las normas como a ella le gustaba. Así, exactamente, para que no pase esa presión.
1: Eso sucede, por ejemplo, en la vía ordinaria con los jueces supernumerarios, sucede con los fiscales que son adjuntos provinciales, que son temporales.
0: Claro.
1: Entonces, yo te nombré, yo soy el director o soy el jefe de esta corte.
0: Porque es acuérdense que, Jesús Poma es director del Instituto de Defensa Legal Policial, el IDLP. Porque los otros son del IDL y los pasan cursos gratis que les da IDL, los nombran los fiscales de IDL y los ponen a perseguir policías para que IDL gane plata defendiendo a las víctimas. Así funciona el negocio, ¿no?
1: Es un sistema. Así funciona el negocio. Que al final perjudica al que menos tiene y al que a la pita, como se dice, ¿no? La pita siempre se va a romper por el lado más débil.
0: ¿Qué no? Y
1: está procesado. el
0: suboficial. Y desgraciadamente estos, ya puedo decirlo, cobardes, iba a decir otra palabra, agarran y hacen, efectivamente, buscan que gente honesta, peruanos de bien, se crean sus cuentos y salgan a combatir, porque ellos nunca están al frente, ellos nunca. Los mandan a ustedes como carne de cañón, porque a ellos los muertitos les dan plata, les dan plata. Y para seguir a los policías, por supuesto.
1: Claro, también. Es un negocio en realidad.
0: Bueno, Jesús, muchísimas gracias por estar con nosotros. Es importante y era importantísimo dejarlo claro hoy mismo este tema para que los peruanos no se dejen engañar. Ha estado con nosotros el doctor Jesús Poma Zamudio, director del Instituto de Defensa Legal Policial. Y amigos, efectivamente, la semana pasada, si alguien me extrañó, me tomé unos días de descanso, que han caído bastante bien. He regresado recargado para afrontar esta nueva etapa, este nuevo ciclo que viene con un nuevo gobierno, un nuevo gabinete, un nuevo congreso con diputados y senadores. Desde acá, yo voy a reafirmar siempre y lo voy a decir cada programa, mi compromiso con la libertad, mi compromiso con el emprendimiento, con la familia peruana, con la vida, con la justicia. Y no nos vendemos a nadie. Así que el que lo haga mal, sea del partido que sea, y haga las cosas contra el desarrollo del país, será criticado y denunciado desde acá. No nos casamos con nadie, pero vamos a defender las ideas que creo yo todos los peruanos queremos. Y esto es, vamos a seguir toda la semana, pero esto es lo que tienen que tener claro, amigos. Ha quedado demostrado en muchas entrevistas y muchas cosas, y hay que ponerlo en práctica ahora. En el Perú hay plata, llega un nuevo gobierno, le va a tomar tiempo ajustarse, es normal, sobre todo porque tienes las instituciones podridas de gente que han dejado otros gobiernos. No hay que perder la calma, no hay que caer en los cantos de los comunistas y de toda esta gente. No, amigo, sal a marchar porque la China se va a robar. No, amigo. Lo que te va a pasar es que te van a mandar a marchar a ti, te van a hacer que enfrentes a la policía a ti, te van a hacer cometer un delito que tú no sabes ni que existe a ti. Ellos se van a quedar sentados en su oficina con aire acondicionado esperando que algo malo te suceda, porque con eso ganan plata. No podemos parar el país, no podemos frenar el país. Lo que tenemos que hacer es avanzar. Y cada paralización cuesta empleos. Cada paralización le cuesta días educativos a nuestros hijos, aunque ahora estamos en vacaciones. Pero así es, amigos. Vamos a seguir trabajando y construyendo el país. Y nada, ya estoy de vuelta. Ahora sigan con Philip Butters en Combate y nos vemos mañana acá en La Realidad Real por PBO.
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0: José Domingo Pérez vuelve a victimizarse y denuncia que teme por su vida.
4: Hola, ¿qué tal? ¿Cómo están? Buenas noches, bienvenidos a Combates por PBO. El Perú es el país de las noticias. El Perú es el país más entretenido para hacer esto que alguna gente llama periodismo. Las noticias no se agotan. Cualquier país del mundo es aburrido. En Argentina, por dar un ejemplo, están hablando del fútbol nomás. Acá tenemos de todo. Esta parte del programa, cuando se hace esta parte del programa, la que ustedes han visto en la presentación, no se sabía una gran noticia para Keiko, que han liberado Cerrón. ¿Y Cerrón entra a qué? A lo que saben hacer los comunistas, pues. Lo que va a hacer Cerrón es dividir a la izquierda, agudizar las contradicciones. Va a pulverizar a un caviar que es el señor Sánchez. Aunque no es tan caviar, él tiene otro tipo de aficiones. Antauro está débil. Entonces, todas han sido buenas noticias para Keiko el día de hoy. Hasta Verónica Mendoza, cosa que no sabe Pati Juárez, la ha reconocido, la ha ungido a la presidenta Fujimori. Pati, ¿qué tal? ¿Cómo está? Buenas noches.
5: ¿Cómo está, Filip? ¿Qué tal?
4: ¿Sabías lo de tu chochera, cómo se llama? La rojita esta, la...
5: Bueno, sí, le he escuchado a Verónica Mendoza. O sea, efectivamente ha hecho un reconocimiento de los resultados, pero tampoco... ha extendido una rama de olivo, o sea, está muy lejos de hacerlo, o sea, ha tenido como, digamos, un gesto democrático, pero nada más, luego está ya lanzando su candidatura y tampoco podemos esperar realmente de este grupo de personas, Verónica Mendoza y todas quienes son parte de su corte, tampoco podemos esperar que haya pues una, o que tengan siquiera ánimo, ¿no?, de reconciliación, o sea, en absoluto, ¿no? Es parte de la forma como ellos...
4: O sea, para ubicarnos.
5: Hacen política.
4: Para ubicarnos. ¿Tú estás de acuerdo con esa palabreja reconciliación?
5: Bueno, me refiero a que haya, digamos, por lo menos el ánimo de que el Perú vaya en una misma dirección, ¿no? Pues. Podríamos esperar, digamos, algo como eso de este sector que definitivamente... conocen perfectamente cuál es la realidad de nuestro país, de los graves problemas que hay en materia de saneamiento, agua, o sea, problemas elementales para nuestro país.
4: Por eso, pues, ¿yo por qué me tengo que reconciliar con alguien que es enemigo del Perú? ¿El enemigo del Perú qué cosa quiere?
5: Sí, claro.
4: La lucha de clases, sí. Quiere que haya más pobres, sí. Quiere más enfrentamiento. Yo no me tengo por qué reconciliar. Pero vamos de atrás para adelante. ¿Qué te ha parecido la noticia de Vladimir Cerrón? Se declara nula por conexión. Bueno, ya eso es...
5: Son términos legales.
4: Son términos de ustedes, los abogados, que no van al cielo. Pero, en fin, la resolución 4 de fecha 18 de diciembre es pedida por el sexto juzgado de investigación preparatoria. El hecho de que Vladimir Cerrón para mañana está libre. Yo creo que es una gran noticia para Keiko, para él, para su familia también.
5: Bueno, yo creo que esta resolución está en consonancia con las que se han dado respecto a cuál es la posición del Tribunal Constitucional en temas de prisión preventiva, ¿no? Mucho tiempo se ha usado este mecanismo, esta forma de, sin tener una sentencia definitiva, tener a la gente realmente en esta situación de estar en prisión sin que haya una resolución que ampare esto, ¿no? Una resolución definitiva, una sentencia definitiva. Entonces, esto, el Tribunal Constitucional ya se ha venido pronunciando de esta forma en otros casos. Uh-huh. Entonces, esto no es extraño. O sea, frente a este habeas corpus presentado, y además la defensa la ha tenido Humberto Abanto, entonces sabemos perfectamente cuál ha sido la forma como se ha planteado este pedido, y creemos que era lo que correspondía, más allá de que uno esté de acuerdo o no, coincida con el tema ideológico de Cerrón, ¿no? Aquí el asunto es absolutamente coherente respecto a las resoluciones que se han dado en el Tribunal Constitucional.
4: Tú ya tienes experiencia política. Yo siempre he pensado que es mil veces preferible un comunista que un caviar, porque tú ya sabes acá tenerte. Y Vladimir Cerrón Rojas es un comunista clásico. O sea, lo que tú quieras, pero el pata te dice siempre lo que él piensa y además tiene muy buenas formas. Y yo te preguntaba por que no lo habías tratado. Pero con Valdemar Cerrón sí has tratado.
5: Sí, sí, sí.
4: Es muy llevadero.
5: Hemos compartido inclusive mesa. Él es una persona, es un caballero, tiene muy buenos modales, es muy educado, es una persona culta. Tienen una forma de pensar, como bien tú lo señalas, o sea, ellos son comunistas y te lo dicen, pero también tienen una animadversión manifiesta hacia la izquierda caviar, ¿no?
4: Uf, olvídate.
5: O sea, ellos, la verdad es que no están, digamos, en las antípodas, por eso es que cuando tú haces la presentación y dices, bueno, él ha venido a partir o establecer aún más o agudizar aún más las contradicciones, creo que efectivamente tienes razón, ¿no? Él es, inclusive hemos visto en la campaña todos los mensajes en la red de Twitter de X, que él se refería en una forma absolutamente peyorativa a Roberto Sánchez, ¿no? O sea, señalaba cuáles eran los defectos, cuáles eran los temas de contradicciones que tenía Roberto Sánchez a lo largo de la campaña, ¿no? O sea, sabemos que efectivamente ahí no ha habido, en el Congreso inclusive, nunca ha habido una buena relación entre además, Perú Libre y este grupo
4: lo conoce.
5: Las bancadas socialistas.
4: Mira, va a terminar de asesor congresal, Roberto Sánchez, te lo vas a terminar cruzando. Le encanta, como dice el Ejalder Godos, gran filósofo checoslovaco, le encanta, le fascina, le aloca, le ruletea el billete. Olvídate lo que hacer, es hacer fantísimo negociar. El hecho es que esto es lo que dice en un Twitter Vladimir Roy Cerrón Rojas. Veamos. ¿Qué cosa dice? Hoy cumplen 3 años de resistencia disciplinada en la clandestinidad. Espacio no ajeno para los socialistas. Lo que estábamos hablando, ¿no? Una derrota, la injusticia, la reafirmación de nuestras convicciones, hasta más allá de la victoria. Él, a diferencia de los caviares, siempre dijo que no era Keiko el que lo perseguía, porque Keiko era tan perseguida como él.
5: Así es.
4: La diferencia
5: es
4: que ella se ha comido la cana, ella me consta que Keiko entraba caminando a la embajada de Estados Unidos cuando estaba con el idiota este de Marvel Anela y no la chapaba nadie. Sus dos hijas son americanas. Pero el tipo siempre tuvo claro que la justicia en el Perú la manejan los caviares. En eso sí ha sido irreductible.
5: Sí, sí, sí.
4: Siempre. Sí. Ahora bien, en el otro tuit dice, arbitrariedad judicial jugó un papel nefasto en estas elecciones contra la izquierda socialista. Ahí está, pues, lo dice.
5: Sí.
4: Porque el tipo sabe. Pero te voy a contar una anécdota después que escuches cómo son los comunistas. Él se ha asegurado que esta cuestión sea firme, que vaya a operativizar su regreso y además su aparición pública, y no le dijo nada a su mamá. Y en eso se parece a Fujimori. Fujimori le colgó el teléfono a su vieja en la embajada de Japón. ¿Tú quieres saber cómo es que se entera la mamá? Se enteró por nosotros. Mira.
6: A ver, le leo lo que están informando en este momento. El Tribunal Constitucional declara nula la prisión preventiva de Vladimir Cerrón. A partir de ahora ya puede salir de la clandestinidad de la que se encuentra desde el 2023. ¿No sabía usted todavía, señora Berta?
7: Todavía no sé nada,
6: recién
7: me están dando
6: noticias,
7: ¿verdad? ¿O chiste?
6: No, es cierto, señorito, ya está, tenemos el documento y queríamos saber cuál es su opinión, en todo caso, acerca de esta decisión del Tribunal Constitucional.
7: Bueno, como madre, estoy emocionada porque me has dado la noticia. Me siento bastante emocionada y solamente podría decir que han hecho justicia, nada más.
6: ¿Y ahora qué cree usted que va a hacer don Vladimir? ¿Va a seguir en carrera política? ¿Reestructurará Perú Libre? ¿Cuál es el plan, señora Berta?
7: Mira, todavía no he conversado nada con mi hijo, ni puedo conversar todavía. Él ya dirá, porque por ahora no puedo decir nada.
6: Claro, ¿no? Claro, comprendo.
7: Porque si yo doy alguna opinión sería pues adelante el juicio sin haber conversado con ellos, nada, ¿no?
6: Claro, correcto.
7: Entonces esperaremos. Gracias por darme la noticia, vos que estoy emocionado.
4: Tú puedes, yo le entrevisté a la señora cuando estaba en Panamericana, la viejita entrañable, más roja que cerrón.
5: Sí.
4: Roja, pero que te muere de roja la señora.
5: Sí, sí, sí.
4: Salgo, termina el programa y me llama Vladimir Cerrón. Philip, buenas noches. ¿Qué tal, Vladimir? ¿Cómo estás? Yo tenía el teléfono. Llamo para agradecerte cómo has tratado a mi mamá. Y le digo, ¿y cómo crees tú que la tenía que tratar? La mamá es sagrada. Para mí, Pati, la mamá es sagrada.
5: Es sagrada.
4: La mamá es la piedra angular de la sociedad, es la familia. Y la mamá es todo. Claro. Este es tan comunista clásico que no le había dicho su vieja.
5: Sí, claro. Además, imagino que sabría que había un recurso presentado, una acción presentada, pero que tampoco nunca se sabe cuándo se va a dar el resultado de eso, uh-huh. ¿no? El Tribunal Constitucional lo publica. Pero también es cierto que no es que él haya sido declarado inocente. Él va a continuar el proceso judicial, ¿no?
4: Momentito, como decía Casareto. Escuchemos a Wilber Medina Bárcena. Tiene boca. ¿Tú de dónde eres, Pati?
5: De Ica.
4: Allá no crees en la brujería.
5: No.
4: Más o menos. Fujimori creía cualquier cantidad. Ahorita Salón nos va a contar toda la de Fujimori. Salvo la que no se pueden contar, que tú eres una señora, no te vas a contar. Pero en fin, miren lo que dice Wilber Medina.
8: Felicitar a los miembros del Tribunal Constitucional que una vez más reparan la arbitrariedad que vienen cometiendo los jueces activistas que tenemos en el Poder Judicial. Una vez más, el Tribunal Constitucional repone el daño causado, en este caso al señor Vladimir Cerrón, anula la resolución de la prisión preventiva, con lo cual inmediatamente el señor Vladimir Cerrón recupera su libertad. Hay que precisar que esto no es una absolución de los cargos penales, solo que el Tribunal Constitucional considera que el señor Vladimir Cerrón debe seguir la investigación del proceso penal, pero en libertad, porque no concurren los requisitos para que a él se le dicte la prisión preventiva. He escuchado algunos medios, por error y desconocimiento de algunos periodistas, que están diciendo que esto se tiene que notificar, que tiene que ir al juzgado para que el juez anule. No, señor. Las sentencias del Tribunal Constitucional se cumplen de manera inmediata, y de manera inmediata es apenas se publique en la página web del Poder del Tribunal Constitucional, que ya ocurrió. Por lo tanto, el señor Vladimir Cerrón ya colgó incluso un Twitter, y en las próximas horas él estará desplazándose con la tranquilidad y sin temor a que la policía

0: Sí,
1: pero
0: sí.
1: Mañana vamos a saber, mejor dicho, hoy en la noche vamos a saber que Vladimir Serrón no estaba en el Perú.
0: Eso es lo que realmente sería importante saber. ¿Qué pasó? ¿Dónde estuvo todo este tiempo? Muchos dicen que no ha estado acá.
1: No, no está acá.
0: Que ha estado en Cuba. No sabemos si será cierto. Sería importante saber si es que está dispuesto él a poder declarar.
1: No, no lo va a decir.
0: No lo va a decir, ¿no?
1: No lo va a decir. Pero resulta evidente, pues, que si estuviese acá, ya se hubiera ido a ver con su mamá.
0: Saberla.
1: No, el puro sentido común vas a ver a tu mamá. No es el caso. José Domingo Pérez. La venganza siempre es buena. No mate el alma, no envenena. ¿Estamos de acuerdo o no? ¿O tú ves que no hay que odiar? Dime la verdad.
0: No. Yo sí creo que hay situaciones que te toca vivir, que son duras, como le ha tocado a Keiko, a sus hijas, a su familia. Pero la verdad es que cuando escucho yo a este señor arrogándose como situaciones de amenazas o de peligros, me parece que es darse mucha importancia, ¿no? O sea, es una persona que creo que a lo largo de los últimos tiempos especialmente se ha dado él a conocer, y la opinión pública creo que sabe, y creo que nadie considera que es un perseguido, que ha sido un gran personaje, pero que lo han perseguido.
1: A ver, pero
0: creo que poco a poco, o sea, es un ídolo de barro que ha ido cayendo, ¿no?
1: A ver, en en la época difícil, yo decía que este tipo era un payaso. Y me decían a mí que cómo era posible, sí, que ve la barba, ¿no? Que tal y
0: que
1: tal.
0: Que eran los héroes en su momento.
1: Bueno, cuando me tocó denunciar el acuerdo de colaboración eficaz, la primera parte, me dijeron que estaba loco. Cuando con Wilber Medina conocimos el ADATA, estaba loco. Ahora, Juárez Atoche va a tener que explicar cómo es que Vías Nuevas de Lima no estaba en el acuerdo. Pero hay otra partecita que la gente se olvida, que yo denuncié y me quisieron denunciar. Yo soy un montón de cosas menos idiota. El desbalance patrimonial del señor es una realidad. Lo que pasa es que lo investigaron, acuérdate esto, ¿eh?, por un lapso muy corto de tiempo. Pero en el momento que nosotros arqueamos la caja, el mes que la mete empresa Keiko, él movió 200.000 soles en un solo mes. Entonces lo que se tiene que hacer es reabrir ese desbalance patrimonial y hacer como le hicieron a Keiko, como le hicieron a Alan. Todo el lapso de tu tiempo de que estabas en Moquegua hasta el último centavo que estás en Lima. Y vas a ver cómo va a haber un desbalance patrimonial. Y él va a tener que ser acusado por enriquecimiento ilícito. Como él ha acusado a un montón de gente.
0: Sí.
1: Y el lavado de activos, como él ha acusado a un montón de gente. Aplicando la ley y el poder judicial, es autónomo.
0: Sí, digamos, esos temas que tienen que ver con el esclarecimiento de los hechos respecto a su patrimonio, respecto a las acciones que él ha tomado como fiscal y además las pérdidas que podría haber ocasionado al Estado peruano por el caso Odebrecht, esos temas tienen que investigarse. Pero cuando él habla de amenazas contra su vida, me parece que es una parte de su estado mental, ¿no? O sea, yo creo que digamos, lo que trata es de exagerar, de hacer un show, una película, pero la verdad es que nadie siquiera le da la importancia como para ese tipo
1: de
0: acciones bárbaras que nadie es capaz de siquiera de pensar,
1: ¿no? A ver, número uno, no está loco. Podrá ser un poco loca, que esa es otra cosa. Pero uno tiene que pensar las cosas fríamente. El Ejecutivo no tiene que opinar. Es mejor que ustedes, los congresistas, no opinen. Déjenlo en manos del Poder Judicial. ¿Lo podemos escuchar a José Domingo Sunday? Veamos.
2: Ahora, una de las cosas que usted mencionó en anteriores oportunidades es que temía por su vida. ¿Sigue temiendo por su vida?
3: Bueno, queda claro que ahora la mujer más poderosa del país, que es la señora Keiko Fujimori, que va a ser presidenta de la República, es quien dio una amenaza a inicios de este año cuando le preguntaron en relación a mí. Entonces es un hecho objetivo que ella públicamente lanzó esta amenaza

0: queda claro que estas manifestaciones, de estos procesos que la fiscalía viene reactivando, es una muestra de que se ha activado todo un mecanismo de persecución.
1: ¿Y ante eso usted qué va a hacer? ¿Se va a quedar en el país? ¿Va a enfrentar ese proceso aquí?
0: Bueno, yo tengo confianza aún de que puedo defenderme en mi país, salvo que ya hemos capitulado y prácticamente esto ya no es un Estado de Derecho, sino es un gobierno en el cual ya no se van a respetar ni los derechos ni las garantías.
2: ¿Por qué te explico que es tan importante lo de Juárez Atocha? En el acuerdo de colaboración no está Vías Nuevas de Lima. ¿Correcto? Fina cortesía de José Domingo Pérez y Bela Barba en favor de la señora Villarán. Entonces, si el señor Juárez Atocha va a tener que explicar eso, ¿por qué? Porque mi tío Porky, al que tú conoces, porque tú has trabajado años con Porky, que sabes que es un chancho terco, es un jabalí salvaje, él está empecinado en algo que es medio complicado, salvo que se aceleren los acontecimientos. Que delinquió la señora Susana Villarán y que hay una prueba cierta de que ha delinquido. Entonces, si él logra probar eso antes de que nos ganen los arbitrajes Brooksfield y Odebrecht, al Perú lo va a salvar de 3.500 millones de dólares, más o menos. Si no lo logra, en el gobierno de Keiko, acusada de tener vínculos con Odebrecht, el Estado peruano le va a tener que pagar esta plata el próximo año, más o menos en abril. Entonces, Keiko está interesada como jefa de Estado en que se sepa por qué la señora Villarán ha tenido esos privilegios.
3: Claro, en realidad lo que se espera es una sentencia condenatoria porque ella inclusive ha sido confesa y ella misma ha señalado que ha recibido todas las pruebas que se deben haber actuado, pero yo entendería que una cosa es la culpabilidad de esta persona y otra cosa es demostrar que quien compró, en este caso, sabemos de Brookfield, de la otra empresa que compró, ellos sabían, estaban en conocimiento de que habían actos de corrupción dentro digamos, de la municipalidad. Porque la sentencia obviamente es una sentencia que debería ya de haber salido y que es una sentencia de ahora, del 2026.
2: Ojo que no es confesa la Villarán, ¿ah? La Villarán está diciendo que no ha delinquido.
3: Bueno, ella ha dicho que no, pero públicamente lo hizo en un medio de comunicación, ¿no? Ella señaló que ella había recibido ese dinero conjuntamente con José Miguel Castro, que lamentablemente fallecido, ¿no? Entonces, el tema es cierto que se está a la espera de esa resolución, que no sale de esa sentencia, de manera extraña, que no sale, y además ahí hay otro tema, ¿no? Que uno no logra entender cómo esos 10 millones de dólares que recibió, porque ella lo ha dicho, la forma, cómo se repartió, cómo se recibió, cómo se elaboró, digamos, la estrategia, la haya hecho ella sola y eso no haya constituido una organización criminal. Porque ella no está no está involucrada como organización criminal.
2: Pero por eso, pues, Pati, ¿por qué? A ver, ¿quién es el que te incrimina a ti de lo que tú quieras? El fiscal. Entonces, ¿por qué el equipo especial Abajato, para comenzar, no embarga los bienes, los libros contables, no allana las oficinas, no se lleva las computadoras, no se lleva los teléfonos, no embarga ninguna casa de nadie? Todo lo que le han hecho a Keiko, un buen romance, ¿no? Keiko no podía hablar con 1.000 personas.
3: Sí.
2: La pobre, poco más, le dice que no hable con sus hijas. Pero en fin.
3: Sí, no podía hablar.
2: Entonces, cosa que no podía hablar con Yuli Loza. Lo que pasa es que la gente acá en el Perú es desmemoriada. Pero el por qué se fue tan laxo en este caso particular. ¿Por qué razón le dan los beneficios al señor Graña? Graña no acopia ninguna prueba en el caso de Toledo. Ninguna prueba. Él simplemente dice que sí, pues eran los riesgos compartidos y tal. Y le permiten al señor que se vaya a su casa. Entonces, cuando se sepa la verdad, la vera del acuerdo de colaboración, va a caer un montón de personas. Pati, los codinomes. La gente se olvida de la palabra codinome.
3: Sí.
2: Se olvida de Drowsing, My Web Day. Entonces, es súper importante que Juárez Atocha dé información, no solamente de José Domingo, sino de Bela Barba y de todo el equipo especial. Porque acá lo que hicieron es, vamos contra Keiko, vamos contra Lucho Castañeda, y va, Lucho Castañeda me dijo, el que está atrás de esto es Vizcarra, me lo dijo a mí, y vamos contra Alan, y todos los demás que están en el aire, ¿cómo lo hizo sola la señora? ¿Sola? Sí, o sea, tú has trabajado en la municipalidad, sí, porque claro, el alcalde dice no se hace un puente.
3: Sí.
2: Entonces, ahí va a haber otro tema. ¿Quién más está inmiscuido en esto? Que la gente se olvida. ¿Sabes quién? Nieto. ¿De qué trabaja Nieto? ¿De qué vive Nieto? ¿Hace cuántos años regresó de México? ¿A qué regresó? ¿A ser asesor de? Susana Villarán. ¿Me dejo entender? ¿Por qué sale Nieto de la acusación? Agustito Rey, ¿por qué sale? ¿Me dejo entender? ¿Y cómo es que la vida da vueltas? PPK metido en el caso Odebrecht, ¿cierto? Le han encontrado tres palitos en el aire. ¿Qué pasó cuando PPK se aconchaba con Kenji para conseguirle el indulto a Fujimori? ¿Qué cosa dijo Nieto? ¿Te acuerdas o no? Recordar es volver a vivir.
3: A ver.
2: Coco Nieto.
4: Le puedo decir lo que he venido diciendo hace ya un par de semanas. Aquí no está habiendo un respeto al debido proceso. Se atenta contra el debido proceso y se ha roto el debido proceso. Esa es la afirmación mía. Se ha roto el debido proceso. No estoy de acuerdo con eso. El país que quiere vencer y resolver el problema de la corrupción está perdiendo.
2: Voy a citar a PPK. ¿Cómo has cambiado, pelona? Y ahora, ¿por qué lo quiere indultar a Castillo? ¿Por qué? ¿Cuál es la diferencia?
3: Sí, pues es claro, hay una incoherencia sobre lo opinado en el 2017 y ahora, ¿no? Yo he escuchado las explicaciones que ha dado en algunos medios, la verdad es que en este caso, en la idea que ha lanzado sobre el indulto a Castillo, en el sentido de que eso ayudaría al país a la reconciliación.
2: Pero él renunció, Quique Montenegro. Sí. Él renunció por eso.
3: Sí, sí, sí.
2: O sea, ¿reconciliación con quién?
3: Él renunció.
2: ¿Con él?
3: Claro, en el 2017 renunció por el indulto, porque de acuerdo a lo que él ha señalado, no era el procedimiento a seguir, que debió haberse hecho de otra forma. Pero a lo que yo me refiero ahora son a sus declaraciones respecto a Castillo, ¿no? Él señala que esto, digamos, podría contribuir a que haya menos división. Yo no entiendo su razonamiento. O sea, yo creo que digamos, para reconciliarnos, entonces también saquemos pues a Vizcarra, ¿no? Porque hay mucha gente que también quiere a Vizcarra. Entonces, discúlpame, como queremos.
2: ¿Quién ha hecho más por el Perú, Vizcarra o Montesinos?
3: Bueno, no.
2: Montesinos, lo que pasa es que a ti te arroche decirlo.
3: No.
2: No es cierto. ¿Quién ha hecho más por el Perú? Montesinos. Si todas las maldades de Montesinos fueran ciertas, ¿quién ha hecho más por el Perú? ¿Vizcarra o Montesinos? ¿PPK o Montesinos? Pues si todas fueran las maldades ciertas, te cerró la frontera con Ecuador. ¿Está claro o no? Metió a la cana a Abimael Guzmán, metió a la cana a Polay. Porque si todo lo malo, o sea, si él era el malo, y era la mano derecha del recontramalo, habría que indultar al señor. El señor Nicolás de Bari Hermosa Ríos, el general victorioso. Entonces hay que indultarlo a él también. Hay gente que Keiko indulta a Montes, la fusilan a Keiko. Y lo que es más, si Keiko lo indultase, que me han dicho que está media divilona, habla con tu sobrina, métele un carajo, tú sabes francés. ¿Tú te imaginas que Keiko convalide que esto fue un acta de, ¿cómo es, juego? Un acto de libertad de expresión.
3: Sí.
2: Ponte que no le va bien a Keiko por esas cosas. Liberan a Castillo le levanta el país, las cosas se ponen complicadas. Un día te llama Keiko Palacio, oye Pati, ven para acá, oye Cheche, ven para acá, oye Miki, ven para acá, oye, ¿sabes qué, compadrito? Hay que cerrar el Congreso. Y Keiko sale y dice, disolver.
3: No, eso jamás ocurriría.
2: Pero no puede perdonar que lo haya hecho ella, porque su papá lo hizo y la quieren matar. Y dice, la hija del dictador. Ya, claro. No tiene ni nombre la señora esta.
3: Sí, sí, sí.
2: No en puedes realidad, hacer eso.
3: Sí, sí, hay algunas dobles discursos que se dan, ¿no? En estos momentos especialmente. Pero, digamos, yo creo que está demostrado, está claramente... La ciudadanía está tomando conocimiento de que hay la intención, el ánimo, y yo creo que se va a traducir en realidades, en acciones concretas respecto al gobierno de Keiko, ¿no? Yo creo que se trata de este gobierno de incluir a aquellas personas que inclusive no han votado por Keiko, ¿no? O sea, yo creo que yo sí confío en que va a haber... que esa cerrada animadversión que hay o esos mecanismos de defensa que hay contra Keiko, poco a poco van a ir cayendo. Y ese es el gran temor también de quienes durante casi décadas han impedido que ella acceda al poder, ¿no? Porque podía ser, como lo va a ser, un buen gobierno que finalmente va a traer abajo toda la narrativa que se ha armado durante todos estos años.
2: Y hay otra cosa que es la de Akanga, ¿ya? Si Keiko hace lo justo y lo correcto, ¿ah? Ella se va a agarrar la bancada de Nieto y parte de la bancada de PPK. La de Renovación ya la tiene, así de sencillo. Porque mi tío, ¿cómo se llama? Mi tía Lourdes Alcorta tiene su sostén naranja. Y su Vividí naranja tiene ¿cómo se llama? Yampito Campe, se ríe en la del sostén. Es mi tía, pero yo le he visto, tiene su sostén naranja. Escúchame, pero ¿sabes lo que es Verónica Mendoza? La gente se olvida. Y este es candidato a gobierno regional, ¿no?
3: Sí, de Cusco.
2: Claro, cuando Keiko tenga el poder congresal, tú vas a ser senadora, ¿cierto?
3: Sí.
2: Entonces va a poder cambiar una que otra cosita de la ley de... que lo tiene que hacer, ¿ah? ¿Eh? Consejo de mi tío Vicente Silva Checa, de la ley de regiones. Entonces, conclusión, Keiko va a tener lo que más le gusta a los caviares según Pablo Emilio Escobar Gaviria, el billete. Y vas a ver, esta señora, si sale presidenta regional, eso va a ser música para tus oídos, extendiéndole la mano a la presidenta Keiko para que le dé plata. Habla, Verónica, dime si estoy mintiendo. Habla, échate.
5: La presencia de la señora Fujimori en Palacio de Gobierno. Mire, no voy a ser hipócrita, no puedo decir que celebro, me alegra la elección de la señora Fujimori. Mi posición respecto al fujimorismo ha sido siempre conocida, yo no la voy a cambiar, no me acomodo según como soplan los vientos, pero autoridad electa es autoridad electa. Y si es que se da la situación, tendremos que hablar de gobernadora a... Señora Presidenta, y me tocará a mí hacer respetar los intereses y la soberanía del Cusco. Lo que sí les puedo adelantar es que yo no voy a agachar la cabeza. Yo no voy a permitir que me pisoteen, ni menos que pisoteen a nuestra región. Y para eso, nuestra estrategia tiene que ser la unidad, hermanas, hermanos.
2: Va a agachar la cabeza, se va a poner de rodilla ese día... Tómale foto, te acuerdo. Porque a la hora y la hora, Keiko es la presidenta, te guste o no te guste, ganó. Y tiene que ejercer el poder, y tiene que ejercer lo que ella piensa y sabe hacer. Que piense como el papá y que sea político como García, ya está. Es el colmo que ella gana y tiene que hacer lo que los que pierden quieren. Es un absurdo.
3: Claro, las autoridades en realidad están hechas para trabajar juntos y está demostrado. Quienes estamos en administración pública, quienes más o menos hemos transitado algunos años, que si no hay cercanía con la autoridad, con el ejecutivo, las municipalidades y los gobiernos regionales tienen serios problemas de poder llegar, porque es la situación, la organización, la estructura del Estado está hecha de esa manera. Yo recuerdo mucho al doctor Castañeda, que él cuidaba mucho la relación con el presidente de la República.
2: Con Alan se llevó
3: bien. En su momento, con Alan se llevó muy bien, pero con Ollanta no tan bien. Pero el alcalde tenía una virtud y era jamás salir a criticar al presidente en funciones. Entonces siempre se mantenía una relación cordial y respetuosa con el presidente, porque siempre el trabajo tiene que ser conjunto. Entonces, tal vez sería bueno que los cusqueños reflexionen si es que la señora Verónica Mendoza va a tener ese tipo de conductas o modales democráticos para poder con el Ejecutivo...
2: Si gana.
3: Claro, por eso es que estoy, claro. estoy diciéndole a los cusqueños que tal vez reflexionen en su voto y si es que quieren a una persona que va a estar claramente enfrentada al gobierno y no es mejor tal vez votar por alguien que quiera realmente hacer un trabajo conjunto con el Ejecutivo, ¿no?
2: Antes que te vayas, me han dicho, te vas a una discoteca, me han dicho. Se va a producir, se pone su minifalda, sale la discoteca. ¿Existe algún tipo de riesgo, según tu manera de ver o pensar, o tienes el dato, de que este señor Balcaza se le ocurra darle un derecho de gracia entre gallos y medianoche, hoy día, mañana, traspasó mañana Castillo?
3: Creo que ha estado haciendo todo lo posible por cumplir con algunos ofrecimientos que debe haber hecho por quienes votaron por él en el momento de su elección en el Congreso. Creo que ha estado moviendo mucho el tema, todo el mundo sabe que ha estado yendo sobre el ministro de Justicia, que ha estado haciendo algún tipo de presión, pero me parece que el tiempo es muy corto ya para que esto ocurra, ¿no? Tendría que salir un informe favorable del Ministerio de Justicia, que al parecer no va a existir. Y creo que tanto Sánchez, que también prometió eso a su electorado y a mucha gente para poder usar el sombrero, y el señor Balcázar, creo que no van a lograr su cometido, ¿no?
2: Te doy noticia de opinión, rapidito, porque ya te quieres ir a bailar. Han rechazado un habeas corpus de Martín Vizcarra. ¿Sabes cuál es la particularidad de esta noticia? Que nosotros tenemos un programa que se llama Edición Estelar, y esta noticia está a la mitad para abajo. Y no estaba en la pauta de acá. Entonces yo le digo aquí que Motenero, mi productor, el que me ha dicho que te vas a discotequear, le digo, oye, compadre, ¿por qué no pone lo de Vizcarra? ¿Qué Vizcarra? Vizcarra ya no es noticia, le rechazó un habeas corpus. Así es la vida. Ese abusó de su poder, fue un maldito, dejó morir 200.000 peruanos, ahora nadie se acuerda de él. La ultimita. Comisión de Gracias Presidenciales recibió solicitud de indulto humanitario a favor de Toledo. ¿Tú le aconsejas a Toledo que lo perdone, que lo indulte? ¿A Toledo? ¿A Keiko?
3: Mira, en este caso no podría siquiera adelantar una opinión personal porque será un tema que le corresponda ver a la presidenta y al Ejecutivo en su conjunto, ¿no? Y nosotros tenemos una función de fiscalización. Yo creo que se tomará en cuenta la situación médica que tiene Toledo. Y será una decisión que tenga que tomar, una de las decisiones difíciles que seguramente...
2: Te lo pongo así ya para que ya te quieres ir ya.
3: No, no.
2: Si alguien te roba y no te pide perdón ni te devuelve, ¿tú lo perdonas?
3: Bueno, creo
2: tú,
3: que
2: tú, Pati
3: no.
2: Juárez,
3: no,
2: tú.
3: No, claro, creo que no.
2: Ya me contestaste.
3: Sí.
2: Ha sido muy amable.
3: Gracias.
2: Felicitación. Te vas a tu discoteca. Se ríe Absalón Vázquez.
3: Me voy con Absalón.
2: Te va, no, no, Absalón no, no. Se queda. Oye, en el Congreso tienen que cobrarle cupo. Tiene unas paltas extraordinarias.
3: Ah,
2: tiene una chacra con Quique Bravo Prado acá.
3: Ah,
2: acá.
3: Qué lindo.
2: No sé de dónde sacó Quique Bravo para tener chacra de palta, pero Absalón Vázquez viene luego de la pausa. Junte Fujimori.
3: Sí.
2: Muy amable, Pati.
3: Gracias.
2: Muy amable.
3: Gracias,
2: saludos por la casa.
3: Gracias.
2: Vámonos a la pausa mientras Pati se pone su minifalda, su taco 15, su escote, se va a su discoteca, tiene todo derecho. Nos quedamos con Absalón Vázquez, el rey de la palta, aquí en Combate por Perú.
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0: este es el mero mero, ¿ah? ¿Eh? O sea, está claro que Absalón Vázquez ha estado con Porky, pero la verdad sea dicha, este pata era chochera de Fujimori y Fujimori lo tenía en la más alta consideración, pero que para Fujimori, siendo ingeniero, siendo decano y rector, mejor dicho, de la Universidad Nacional de Heredas, él decía que Absalón Vázquez era el hombre que más sabía de agricultura en el Perú. ¿Estás contento por Keiko o te has quedado medio picón por lo de Porky?
1: No, definitivamente ella ha ganado. Esto el ingeniero Rafael López mismo, como nuestro líder del grupo, él ha ido a felicitar a la presidenta Keiko y bien, ¿no? Hay un reconocimiento total de que en la segunda vuelta ganó ella. Uh-huh. Y en la primera vuelta le hicieron el fraude pues a Rafael, ¿no? Uh-huh. Pero bueno, ya pasó, ahora estar que y desear que la señora como presidenta de la República haga la gestión buena, que estoy seguro que lo va a hacer, para poder inclusive esto levantar la imagen de su padre por lo que hizo y por las mentiras que sembraron, las narrativas que por más de veintitantos años los caviares y los extremistas comenzaron a engañar hasta en las escuelas, en los colegios, en los nidos, ¿no? Y en algunas universidades pitucas de acá de Lima, ¿no? Como en este caso, la Cantuta, la Nueva Cantuta, perdón. La Nueva Cantuta, que es la Universidad Católica de Perú.
0: Fíjate, la vida da muchas vueltas, como yo decía, le decía a alguien ahora en la tarde, ¿no? Y la vida da vueltas para ti, ¿no? Porque mucha gente le hablaba a Keiko mal de ti porque tú eras albertista. Porque este es albertista. Y en un momento, dentro del fujimorismo, habían cismas, ¿no? Que eran los keikistas y los albertistas. Pero Fujimori confiaba en ti, no solamente como hombre de agro, sino como un gran operador político. A ti te ha pasado de todo. Quienes te conocemos sabemos que no eres un tipo de platas, ni que te importe el dinero, ni entraste a robar, ni eres un tipo afortunado, tienes tu chacrepalta, que por si acaso yo lo cochineo, es una chacrepalta pequeña, no eres pues el Armelgar, por dar un ejemplo, no es, tiene pues, ese es el rey de la palta, de verdad. ¿Cómo lo has tomado personalmente esta elección senatorial? Yo calculo que es una reivindicación para ti y para tu familia.
1: Definitivamente. Yo he persistido en ello, intenté en Cajamarca también postular para reivindicar mi nombre y de mi familia que habíamos sido realmente atacados vilmente con mentiras e inclusive como no podían encontrarme nada, me dieron una sentencia totalmente política y el doctor Pablo Sánchez como fiscal de la Nación, antes que sea como fiscal superior, él en su acusación que me hace es... por ser amigo de Alberto Fujimori, por ser de su entorno familiar, por haber sido trabajador con él en la universidad y un montón, todo. ¿Qué sentencia es? ¿Qué acusación es esta, por favor? Lo que realmente yo no entendía, francamente, que cómo es posible que...
0: El odio, pues, Absalón.
1: ¿Qué argumento es eso? El odio.
0: ¿Tú cómo estás de salud? Estás medio panzón como yo, pero ¿tú cómo estás de salud?
1: Bueno, ahí en tratamiento.
0: Pues estaba medio maluco, me han contado.
1: Sí, estaba medio maluco.
0: Pero tú vienes acá tu llaverito, tú vives de arriba abajo con tu hijo. ¿No es cierto? Y tenemos un montón de amigos en común y me decía, para él este es un bálsamo. Para él esto es una alegría. Es mejor que el tratamiento de cualquier enfermedad.
1: Sí, sobre todo. ¿Por qué? Porque después de tanta demolición que me comenzaron a hacer desde el año 2000... ¿no? Con prisión preventiva, metían a la cárcel, sacaban un mes, dos meses o una semana y no sabían cómo enterrarme políticamente y ahí me aplicaron sentencias solidarias cuando en la sentencia misma dice que yo no recibí ni un centavo solidariamente como para enterrar políticamente.
0: Pero avancemos.
1: ¿Sí?
0: La Comisión de Gracias, y por favor pido los apoyos a Greta, no lo pude desarrollar tanto con Patty porque tenía de verdad que ir, no se iba a discotequear, pero no... Tú te vas al Guaralino de acá, eso sí es cierto, pero claro. Eso es otra cosa. La Comisión de Gracias Presidenciales recibió solicitud de indulto humanitario a Toledo. Si tú la tuvieras que convencer a Keiko o aconsejar, ¿tú lo perdonas a Toledo?
1: En principio, a pesar de él haber sido, sembró tanto odio, regó odio él y su esposa, si él está ya en días terminales, como él mismo decía para Alberto Fujimori, sí, que vaya a fallecer en su casa. Pero se hace un circo, porque él ha sido partidario del circo, ¿no? Se hace el circo, que se hace medio loquito, que se hace esto y el otro, porque es un artista. Eso que lo vean los médicos especialistas.
0: Hermano, se vuelve a tomar su trago y termina a veces en la calle Las Pizzas, o lo que es peor, se va a Tel Aviv y lo ves paseándose, chupando en París.
1: Claro.
0: Es muy peligroso porque, a ver, choro es. ¿Sí? La plata se la han encontrado. O sea, a ti que te han encontrado una Jave Paltas. Es el tipo se ha comprado una casa.
1: ¿Qué le ha acusado?
0: Dicho sea de paso, mira que escúchame. Olvídate Fujimori, estoy hablando ahorita de Absalón Vázquez. ¿Tú sabes de qué color era la casa de Toledo, no?
1: No, la verdad es que no, nunca.
0: Color palta.
1: Ya.
0: 5 palos verdes, se compró una casa de 4 millones de dólares. Entonces Toledo ahora pide chepa. Pero otro que se regodeó en la carcelería de Keiko, a mí me lo dijo Lucho Castañeda, este es el maldito de Vizcarra, el que ha manejado poder judicial y tal, ha sido Vizcarra. Y le ha rechazado su habeas corpus, chorro. Y no es noticia el día de hoy. Te aseguro que tú te has enterado acá. Nadie se acuerda de Vizcarra. Y es lo mismo que en ese espejo, en el de Toledo y Vizcarra, se tiene que ver este señor Castillo.
1: Claro.
0: Pues nadie se va a acordar de él en 3 meses. Pero
1: imagínese cuántos años en juicio estuve por el 5 de abril, uh-huh, y que fue un evento que las circunstancias eran permitidas para ello. ¿Por qué? Porque era ingobernable el país.
0: Ya también, pero no puedes perdonar a Castillo, porque si no Keiko también otra vez va a decir disolver.
1: Por supuesto, y cualquiera.
0: Ya no puede.
1: No, entonces él anunció al país, dijo, uh-huh, públicamente, todo lo hemos visto, disolver. Fue mal asesorado y lógicamente...
0: Bueno, tiene que estar en la cara.
1: Falta de capacidad.
0: Avanzando, tú estás trabajando en tus paltas, ¿cierto?
1: No, la Universidad Agraria.
0: La Universidad Agraria.
1: Sí, sí.
0: No tienes negocio de paltas ni nada parecido, lo aclaro porque la gente puede decir otra cosa.
1: No, no, no.
0: ¿En qué has venido trabajando en los últimos años?
1: En la universidad y en algunos cachuelitos.
0: Cachuelitos. ¿Cuánto ganas en la universidad?
1: Cerca de 9,000 soles.
0: 9,000 soles.
1: 9,000 y 10,000, porque dicto también curso de doctorado y maestría y... Hay un pago adicional, ¿no?
0: Correcto. O sea, te haces tus 11, 12 lucros. O sea, con eso estás normal. Ahora vas a ganar sueldo de senador.
1: Una señora que es también es jubilada.
0: Ya.
1: ¿No? Y también hace a veces sus tratamientos.
0: Ya.
1: Porque es fisioterapista, especialista en fisioterapia y rehabilitación.
0: Ya.
1: A viejitos, que tanto requiere.
0: A ti, hermano, si tienen ti, tú estás medio viejito, que te masajea a ti, hermano, que masajea a ti. Bueno, el hecho es que va a haber mucho coleguita tuyo que ha llegado a aguja.
1: Ya.
0: Y que son comunistas y son socialistas. Vamos a verlos ahora que tengan carro, circulina, asesor, ¿no? Comer caliente, etcétera. Veamos cómo ganaban algunos padres de la patria que se dan a cruzar con Absalón, que se hacen sus 11, 12 mil soles y además la esposa también. Medio braguetero el hombre también, la esposa. Veamos.
2: Falta poco para que un puñado de ciudadanos elegidos por el misterioso voto popular experimenten una metamorfosis financiera que ya envidiaría cualquier gurú de Wall Street. Ahora mismo, otro grupo de nuevos diputados pasarán de las angustias del salario mínimo a embolsarse más de 29,000 soles mensuales. Sí, escuchó bien. No es un error ni el pozo acumulado de la tinca, es el nuevo sueldo de nuestros flamantes padres de la patria.
3: Si no, el Perú tiene que ganar, el pueblo tiene que ganar y el inversor también tiene que ganar.
2: Este hombre que habla de ganar ya ganó. Se llama Heber López Letona y es diputado electo por Cusco. Postuló por el Partido Cívico Obras y, según su propia declaración, ganaba hasta hace poco la suma de 1.675 soles al mes. López se hizo abogado en el 2023, aunque trabajaba desde el 2019 en un centro de conciliación en el Cusco. Aquí lo declarado ante el Jurado Nacional de Elecciones. Remuneración bruta anual proveniente del sector privado, 20,100 soles, lo que hace 1.675 soles mensuales. Este Nobel padre de la patria no registra otros ingresos ni posee bienes inmuebles. Como se dan cuenta, llegar al Parlamento no solo incluye una curul y una medalla brillante para lucir en los selfies.
4: El trabajo que nosotros tenemos es un trabajo de escritorio, es un trabajo de campo. Nosotros trabajamos con la cercanía, la población.
2: Maddy Verónica Jones Núñez es diputada electa y cuenta que su trabajo no es de escritorio. Lo que nosotros sabemos es que su trabajo real era administrando una empresa creada hace 2 años. Jones ganaba un sueldo de 2.500 soles mensuales. Esta madre de la patria iqueña llega al Congreso gracias a Renovación Popular. No terminó la carrera de administración de empresas y ahora se prepara para ganar un sueldo base de 15.600 soles, más 11.000 soles por desempeño de la función congresal, eso sin contar los 2.800 soles por semana de representación. Y atentos, que en julio y diciembre recibirá doble sueldo. Jones Núñez, con un sueldo de 2.500 soles, ha declarado ante el Jurado Nacional de Elecciones haberse comprado 3 inmuebles valorizados en poco más de 100.000 soles, 2 vehículos y 2 motocicletas valorizados por un monto similar. Vaya suerte la de la nueva congresista.
5: La inteligencia artificial es una realidad para todos y para todas.
2: Como candidata Romina Alejandra Uribe Sáenz hablaba en este supuesto lenguaje inclusivo y alzaba la voz denunciando un pacto mafioso. Sin embargo, nunca dijo nada de un pequeño detalle. Esta flamante nueva diputada de la nación es argentina de nacimiento. Pero de eso hablaremos más adelante. Revisando su hoja de vida, encontramos que la experiencia laboral de esta abogada se sustenta en labores menores de asistencia, apoyo y únicamente prácticas. Lo más llamativo de esta ex miembro del Partido Morado es que declara que durante todo el 2024 no ganó ni un sol. Tampoco registra bienes muebles ni inmuebles. La diputada argentina, de ahora en adelante, pasará de ganar 0 soles a ganar poco más de 29.000. A propósito de su nacionalidad, revisamos la Constitución y encontramos que literalmente dice:
6: para ser elegido diputado se requiere ser peruano de nacimiento, haber cumplido 25 años al momento de la postulación y gozar del derecho de sufragio.
2: Menos que haya algún cambio o modificatoria que nosotros no encontramos, el caso de la congresista Che debería ser revisado. Mientras muchos calculamos cuántos días le quedan al mes para estirar el presupuesto, estos señores se alistan para debatir arduamente en el hemiciclo sobre qué buffet es el más adecuado para sus refinados paladares. Entendemos que trabajar por el Perú es sumamente duro, pero con 29.000 soles de sueldo, el sacrificio por la nación debe ser más llevadero. ¿Ustedes qué dicen?
0: A ver, y hemos visto que hemos puesto al salón gente de todos los partidos. Uno de Renovación. O sea, para llegar a ser congresista uno tiene que saber hacer leyes, saber representar y saber fiscalizar. Para ser ejecutivo uno tiene que saber ejecutar y es dificilísimo. Tú tienes esa particularidad. Y tú, si eres una institución, te lo reconocen tiros o troyanos. Por eso es que hemos puesto ese contrato con esta señorita. Nada en contra de la señorita, pero han votado por una persona que no tenía trabajo, oficio ni beneficio. Eso es una barbaridad. Así sea fujimorista, sea Renovación. Una persona que no tiene patrimonio, no tiene oficio, no tiene beneficio. ¿Qué va a sumar al Congreso? ¿Qué va a sumar en ganando lo que ganan? Eso es una barbaridad. Y tú vas a tener que tallar, tratar con estas personas ahí, por si acaso. Punto aparte, ¿por qué te hemos invitado? Porque se viene un problema inmenso que se llama el fenómeno del Niño.
1: Así es.
0: ¿Cuál es tu agenda parlamentaria? ¿Qué es lo que tú le quisieras decir a Keiko en una reunión, junto con Rafael Presumo? ¿Qué es lo que tú, qué cosas se tendría que estar haciendo ahorita de cara a lo que viene?
1: Desde mayo debería estar ya trabajándose en trabajos, en obras de prevención, limpieza de cauces, afianzamiento de quebradas, limpieza de quebradas, ¿no? Enrocados, como defensa de ribereñas, pero no se ha hecho nada. Y lamentablemente, Philip, la región Tumbes no ha limpiado ni un metro de sedimento. Hay zonas en el río
0: ahora
1: que están 4 metros de sedimento y en otros 7 metros de sedimento. ¿Qué significa eso? Que ese río no tiene capacidad para desaguar todo. Entonces tiene que rebalsar, inundar campos de cultivo y hacer daño. Pero ¿por qué no han podido iniciar? Yo saqué hace como 2 meses el primer Twitter y luego el segundo. ¿Por qué? Porque era necesario, como especialista, ya alertar. Hoy día está cerca de 8 grados Celsius sobre lo normal la temperatura del mar en Tumbes, en Piura, en zona. Vemos aquí en Lima nomás, parece verano. En tal sentido, eso es fatal. ¿Por qué? Con este fenómeno, no solamente la superficie del mar, sino está a nivel profundo. Desde niveles profundos, por eso es que hay menos pesca, han fugado por el calor, ¿no? De abajo. Entonces, ¿eso qué va a significar? Más lluvias hasta el Ande y quizá van a pasar hasta la sierra, que de hecho va a ser en algunos casos, y va a traer un desastre. Al haber más lluvia, más evaporación del mar, más lluvia, las quebradas van a arrastrar más sedimentos, más rocas, y va a ser la hecatombe. Si el año 97-98, que estuve a cargo de la prevención, organizando con todo el equipo del Ministerio de Agricultura, ya yo estaba como asesor del presidente Fujimori, me encargó para poder organizar todo ello, y él liderando directamente. Desde el mes de mayo que me encargó para hacer una reunión de realmente evaluación, invité expertos de Estados Unidos, de la NOAA, hasta de la NASA llegaron, y de otras instituciones de Chile, de Perú, y se llegó a la conclusión que a diciembre debería haber un incremento de 5 a 5.5 grados Celsius. Hoy día ya está con 8. Ojalá,
0: mira, tú has tenido que juramentar ayer o antes de ayer, pero sería una gran idea de Keiko que en algún momento de su mandato tú seas otra vez ministro de Cultura. Es más, hemos preparado una nota al respecto para que veas. Esta es la chamba de Absalón, veamos.
7: Fue uno de los hombres más poderosos del fujimorismo en los años 90. Acompañó a Alberto Fujimori desde el inicio de su gobierno. Fue ministro y uno de los principales artífices de su proyecto.
1: El presidente Alberto Fujimori fue uno de los mejores, el mejor presidente de la República que hemos tenido.
7: Hoy, más de 2 décadas después, Absalón Vázquez regresa al Parlamento, esta vez como senador de la República. Pero, ¿cuál será su agenda y qué tanto pesará su pasado en esta nueva etapa?
8: ¿Y qué? Sigue siendo fujimorista.
1: Pero albertista.
8: Albertista.
1: Usted
8: es albertista.
1: Hasta la muerte, lo he dicho.
8: Y va a seguir siendo.
9: Eso quiere decir que Keiko Fujimori.
7: Es probable que Absalón Vázquez concentre su labor legislativa en el impulso de políticas vinculadas a la agricultura.
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0: 9 en la radio en Lima, gracias y por supuesto en todas nuestras multiplataformas, con muchas noticias, con abundantes noticias que por supuesto la vamos a compartir y a desmenuzar aquí y en el transcurso de la programación también, con los deportes, con los contenidos y por supuesto con las noticias policiales que a continuación Quique Bravo empieza, y otros temas también interesantes que vamos a compartir, como la noticia de ayer que Quique Bravo, cual chamán, ya había adelantado. Quique Bravo, por favor, sí. ¿Qué ha pasado? De repente mucha gente que desconoce esta noticia.
1: Justamente hablábamos de esto del día lunes, en la jornada del día lunes, donde anunciábamos que el Tribunal Constitucional tenía al voto la decisión de declarar nula la prisión preventiva de Vladimir Cerrón Rojas. Bueno, ayer el Tribunal Constitucional expidió una notificación, una resolución para ser más exacto, que a la letra dice lo siguiente: se declara nula por conexión la resolución 4 de fecha 18 de diciembre de 2023 expedida por el sexto juzgado de investigación preparatoria nacional, que varió el mandato de comparecencia por el de prisión preventiva y su confirmatoria. O sea, Vladimir Cerrón Rojas no es inocente, ¿ah? Vladimir Cerrón Rojas va a llevar su juicio con comparecencia. Esta resolución 2 de fecha 15 de enero de 2024 expedida por la tercera sala penal de apelación nacional, debiendo el órgano jurisdiccional, en caso de nuevo requerimiento, procede a emitir resolución conforme a lo dispuesto en la presente sentencia. Vale decir, en esta sentencia realmente expresa, tiene buenos amigos o buenos abogados Vladimir Cerrón en el Tribunal Constitucional, y aseguró el Tribunal Constitucional de que Vladimir Cerrón Rojas ya no tiene esa persecución de la cual hemos dado cuenta aquí a lo largo de 1020 días. Que fue una vergüenza, porque eso no exime la responsabilidad de la Policía Nacional, no puede capturar a este sujeto en los 1020 días que duró su clandestinidad. Así que el Tribunal Constitucional finalmente ha decidido de que Vladimir Cerrón Rojas no tiene ninguna resolución que lo lleve directamente a prisión con este pedido de prisión preventiva que se ejecutó entre otras resoluciones que tenía, porque tenía tres, y las tres, finalmente con la de ayer, se han caído, desde el 6 de octubre del año 2023 hasta el 21 de julio del año 2026. Casi tres años en la clandestinidad Vladimir Cerrón, 1020 días, y no pudo ser capturado, y ahora ya es una persona libre. Esa es la decisión del Tribunal Constitucional, Quique Montenegro.
0: Claro, bueno, a diferencia de otras circunstancias, lo que va a ocurrir ahora es que simplemente de forma inmediata, ayer nos explicaba el doctor Wilber Medina, amigo de la casa de PBO, no se aclaraba lo que muchos de repente equivocadamente, inexactamente, ¿no?, afirmaban, ¿no? El trámite es en efecto, sea, digamos, los magistrados del Tribunal Constitucional han aceptado la demanda de habeas corpus que han presentado constantemente la defensa del ex gobernador y han dejado sin efecto esta medida de prisión preventiva que tenía Vladimir Cerrón de 24 meses. Es decir, desde hoy puede desplazarse con libertad.
1: Correcto.
0: Así es. Sin ser apresado.
1: Así es.
0: Esa es la condición.
1: Y ya sale de esta vergonzosa lista. Los 1020 días no nos vamos a olvidar, evidentemente, señores de la Policía Nacional de Perú. Ustedes nunca pudieron capturar a este sujeto. Y Vladimir Cerrón empieza a reventarse cohetes dentro de sus redes sociales, como el tweet que vemos a continuación, donde dice: hoy culminan tres años de resistencia, con una foto luego de su quinceañero. Hoy culminan tres años de resistencia disciplinada en la clandestinidad. Espacio no ajeno para los socialistas. Una derrota a la injusticia y reafirmación de nuestras convicciones. Hasta más allá de la victoria. Mesiánico él, ¿no? Porque se pone él mismo, se pone en su propio tuit, se pone en su propia foto, claro. Y hace por lo menos 20 años de esa foto, y pone, pues, y celebra la resolución del Tribunal Constitucional, que lo deja en libertad, y en este momento damos por finalizada su participación en la página, en el inicio de PBO Noticias, en la lista de profundidad. Luego manda otra, mira, con pose todavía.
0: Claro.
1: También esa fue ya después del after party de su quinceañero, pone con mano en el mentón, filosofando, y pone una foto a Vladimir Cerrón y manda otro tweet: el TC ordenó mi libertad al ser perseguido por una arbitrariedad judicial, no porque haya componendas. Abuso que jugó un papel nefasto en estas elecciones generales contra la izquierda socialista. O sea, prácticamente está diciendo que como él estuvo en la clandestinidad, no ganó la izquierda. Bueno, no lo sé. Son los cohetes que él mismo se revienta, ¿no? Al poner él su propia foto, evidentemente tiene él una actitud de semidios, ¿no? Claro. Que es lo que básicamente se cree Vladimir Cerro. Bueno, 1020 días estuvo prófugo, sale de esta lista este sujeto y ahora tendrá, pues, no se ha anulado su pedido de prisión preventiva, o sea, no se ha anulado digamos, la carga delictiva del proceso en el que está involucrado. Ahora lo que va a pasar es que Vladimir Cerrón podrá caminar libremente sin pedido de prisión preventiva y tiene comparecencia ante los jueces por el caso del que se le acusa.
0: Claro, va a ser interesante, Quique, en la medida que hoy de repente, no sé, digamos, la situación de Vladimir Cerrón, al cambiar su situación, por ejemplo, podría determinar si hoy aparece de manera abrupta en algún medio de comunicación. Sí, claro. O si da una conferencia, aquí en Lima.
1: Claro.
0: Eso se va, digamos, vamos a descubrir o a revelar si estuvo o no en Lima o si estuvo o no fuera del país profundo.
1: No, siempre. Repente, estuvo yo en creo Perú. Que siempre estamos en Perú, simplemente que en estos 1020 días la Policía Nacional de Perú nunca tuvo la actitud de capturarlo.
0: Claro.
1: Nunca.
0: Es que la inmediatez en cuanto allá se da a conocer Vladimir Cerrón hoy va a revelar eso precisamente, ¿no? Si la policía hizo o no su chamba.
1: No la hizo. Les ganó. 1020 días no lo capturaron. Esa es la realidad. Pero nuestro compañero Ismael Tazay, con nuestro compañero de Combaters, conversó con su madre, Berta Rojas, de Cerrón. La señora, al ser cuestionada por nuestro compañero, reitero, Ismael Tazay de Combaters, le recibe la noticia. Realmente ni la señora Berta Rojas tenía claro exactamente qué cosa es lo que estaba sucediendo. Y incluso en la nota que usted a continuación va a escuchar, se da cuenta Ismael Tazayco de que la señora realmente no sabía exactamente qué es lo que había pasado y no le creía incluso. Veamos lo que conversó Ismael Tazayco, nuestro compañero de combate, reitero, con la señora Berta Rojas, informándole que le habían levantado el pedido de prisión preventiva a Vladimir Cerro.
2: Deme un segundito, porfa. El Tribunal Constitucional declara nula la prisión preventiva de Vladimir Cerrón. Y Vladimir ha lanzado un tuit, si no me equivoco, deme un segundo. A ver, le leo lo que están informando en este momento. El Tribunal Constitucional declara nula la prisión preventiva de Vladimir Cerrón. A partir de ahora ya puede salir de la clandestinidad de la que se encuentra desde el 2023. ¿No sabía usted todavía, señora Berta?
3: No sé nada,
2: si
3: me están dando noticias, ¿verdad o chiste?
2: No, es cierto, señorito, ya está, tenemos el documento y queríamos saber cuál es su opinión, en todo caso, acerca de esta decisión del Tribunal Constitucional.
3: Bueno, como madre, estoy emocionada porque me has dado la noticia. Me siento bastante emocionada y solamente podría decir que han hecho justicia, nada más.
2: ¿Y ahora qué cree usted que va a hacer don Vladimir? ¿Va a seguir en carrera política? ¿Reestructurará Perú Libre? ¿Cuál es el plan, señora Berta?
3: Mira, todavía no he conversado nada con mi hijo, ni puedo conversar todavía. Él ya dirá, porque por ahora no puedo decir nada.
2: Claro, claro, comprendo.
3: Porque si yo doy alguna opinión sería pues adelante el juicio sin haber conversado con ellos, con nada, ¿no?
2: Claro, correcto.
3: Nos esperaremos. Gracias por darme la noticia, vos ves que estoy emocionado.
2: Claro que sí, señorito. Más bien, si conversa pues con el doctor Cerrón, le dice que queremos entrevistarlo, a ver si al menos nos deja un audio, podemos comunicarnos con él.
3: No, pero si ya Real ha salido, creo que puede comunicarse, ¿o no?
2: Sí, claro, por eso, ya él, después de esto, entiendo que ya el tema solamente es papeleos y él ya podrá salir, como le decía, de la clandestinidad, ¿no?
3: Eso sería con el señor Philly, ¿no?
2: Sí, con Philly Butters, con Philly Butters. Hágale llegar nuestra invitación.
3: Ya, le puedo hacer presente, pero voy a leer lo que me estás mandando para creer si es verdad o es mentira.
2: Se lo comparto en este momento.
3: Ya, muchas gracias. Gracias, te agradezco.
2: Bien, señora Berta, buenas noches. Muchas gracias.
3: Muchas
2: gracias.
3: Buenas noches.
1: Y ahí está lo que conversó Ismael Tazay con nuestro compañero de combates, con la señora Berta Rojas, que no creía que ya su hijo podía estar libre. Y acá en broma, en redes sociales veo que dice, ya, Vladimir, ya sal del cuarto, dicen que le va a decir, pero no ha sido así, parece.
0: Bueno,
1: ¿dónde habrá estado Vladimir Cerrón? Algún día nos enteraremos.
0: Sorprendida, ¿no? Visiblemente sorprendida la señora Berta Rojas. Ahora, esta semana Puede, en el Perú nunca te aburres, como decimos, ¿no? Coloquialmente y popularmente. Esta semana también podría salir libre, bueno, en otra condición, el caso de Pedro Castillo es otra historia muy distinta a la de Vladimir Cerrón. Podrían también darle, digamos, abrirle ya la reja del penal Barbadillo, su amigo y camarada, al señor Balcázar. Eso también podría darse en cualquier momento, Quique, no hay que descartarlo.
1: Así es, no hay que descartarlo.
0: También, pero para eso, o mala.
1: Para eso tendrían que tener a un monigote de ministro de justicia que firme los papeles que tiene que firmar para que Pedro Castillo sea liberado antes del 27 de julio. Así estamos es. 22. No sé si les va a alcanzar el tiempo para hacer esa atrocidad, pero bueno, en el Perú puede pasar cualquier cosa.
0: Así es.
1: Vamos a ver qué es lo que pasa. Vamos, pero nos queda más prófugos, ¿ah? Vladimir Cerrón sale de esta lista vergonzosa y sigue siendo vergonzoso que Juan Silva Villegas tenga 1506 días prófugo de la justicia. También irá al Tribunal Constitucional seguramente para que le resuelvan el asunto, ya que no, la Policía Nacional de Perú no puede capturar a este sujeto porque se ofrecen 50,000 soles de recompensa. Usted puede llamar al 0800-40-007.
0: Así es. Continúa, por favor. ¿Quién más está prófugo?
1: Bexi Chávez Chino cumple 256 días en el interior de la Embajada de México. Esta mujer, evidentemente, se asiló luego del golpe de Estado del 7 de diciembre del año 2022 y finalmente se metió allí y está esperando que le entreguen el salvoconducto, algo que tampoco ha pasado.
0: Otro prófugo de la justicia peruana es Ilan Heredia, el hermanísimo, el cuñadísimo, el hermano de la ex primera dama Nadine Heredia. Tiene ya 463 días sin darle cara a la justicia.
1: Y el otro prófugo es Jorge Cuba, que cumple hoy 363 días prófugo de la justicia. El tipo está sentenciado por el caso Metro de Lima, desapareció, se fue por la frontera norte, reitero, cumple hoy 363 días. Quedan prófugos en la justicia peruana. Está encabezada ahora la lista por Juan Silva Villegas, que en teoría debería siempre haber estado en la primera posición, ¿no? Por la cantidad impresionante de días por los cuales no es capturado. Ya nuestra compañera Vivian Gutiérrez sacó de este gráfico que nosotros mostrábamos aquí a Vladimir Cerrón, y ahora el que encabeza la tabla de posiciones es Juan Silva Villegas, que tiene, reitero, 1506 días prófugo de la justicia. Ya le buscaremos un reemplazo porque prófugos sobran en este país porque la ineficiencia de la policía para capturarlos es evidente. Así que así están las cosas. Vamos a seguir con esto aquí en PBO. Y lo que nosotros tenemos en el inicio, usted sabe, son las noticias policiales arrancando en Puerto Maldonado, donde las cámaras de seguridad han captado a un delincuente en moto arrebatando un equipo celular. Lamentablemente, la mujer que caminaba con el equipo celular caminaba distraída, pues como si estuviera en la sala de su casa, y justamente de eso se aprovechan los delincuentes para robar. Veamos lo que pasa.
4: La delincuencia continúa golpeando a Puerto Maldonado. Una mujer fue víctima del robo de su teléfono celular mientras caminaba por el jirón Baquijano, cerca de la avenida Circunvalación, a la altura del restaurante Mónaco. Las cámaras de seguridad registraron el preciso momento en que un delincuente a bordo de una motocicleta se acerca a la víctima y en cuestión de segundos le arrebata el celular antes de huir a toda velocidad con rumbo desconocido. La agraviada no tuvo oportunidad de reaccionar ante la rapidez con la que actuó el sujeto, quien aprovechó un instante de vulnerabilidad para cometer el robo y escapar de la zona. Este nuevo hecho delictivo vuelve a poner en evidencia el incremento de la inseguridad ciudadana en Puerto Maldonado. Vecinos de la zona señalan que los robos al paso se han vuelto cada vez más frecuentes y expresan su preocupación por la falta de medidas que permitan frenar este tipo de delitos. Ante esta situación, los residentes exigen una mayor presencia policial, patrullajes permanentes y acciones más efectivas por parte de las autoridades para garantizar la seguridad de la población. En tanto, las imágenes captadas por las cámaras de vigilancia serán fundamentales para identificar al responsable y avanzar con las investigaciones.
0: Vamos ahora con información en Huacho. Un niño de 8 años murió en una intervención policial. ¡Qué terrible! Las imágenes revelaron que efectivo actuó de manera irregular, ilegal. Veamos.
5: La asesoría de la policía sostiene que el disparo que mató a niño en Huacho no estaba justificado. La defensora de la policía calificó como un grave error el uso del arma de fuego por parte del suboficial involucrado en la muerte de un niño de 8 años de edad en Huacho, al señalar que el disparo no estaba justificado según el decreto legislativo 1186. El jefe de la Defensoría, el general Máximo Ramírez, explicó además que un policía solo puede usar su arma cuando su vida o la de terceros está en peligro. Además, también indicó que, de acuerdo con las imágenes conocidas, el presunto agresor estaba desarmado y que nunca debió efectuarse algún disparo, menos aún con civiles y un menor de edad presentes. Las investigaciones continúan para determinar cómo el proyectil impactó en este menor. El caso ha generado fuerte indignación y reavivado además el debate sobre el uso adecuado de la fuerza por parte de nuestra policía del Perú. El director general de la Defensoría de la Policía Nacional, también Máximo Ramírez, indicó que la investigación no puede regirse bajo esta norma debido a que el hecho ocurrió el pasado domingo y la ley también recién entró en vigencia el último martes, 21 de julio. Por ello, descarta que el caso de suboficial investigado por muerte de menor se ha visto en fuero policial.
6: Así es, estamos viniendo aquí a acompañar, ¿no?, los generales de Junior, haciendo este pequeño presente de sus compañeritos de aula.
7: Segundo
6: de exactamente el Colegio Pasitos de Jesús aquí en Hualmay.
7: Dijo.
6: Cualquier cosa que me

0: ya no tuvo la prudencia en este caso, que es terrible, y la Policía Nacional de Perú está investigando. Nos vamos hasta Ica, donde también es terrible lo que ha llegado en la información. Se ha producido un terrible accidente en los clásicos tubulares que se desplazan en la Huacachina. Este es parte del turismo normal en Ica, justamente en la laguna de la Huacachina y en las dunas de la Huacachina. Y lo que sí sabemos es, porque aquí en PBO hemos realizado informes al respecto, es que muchos de estos tubulares están siendo administrados y manejados por empresas informales y no reúnen los requisitos mínimos de seguridad. Y lamentablemente esto parece ser lo que ha sucedido, que un tubular, manejado seguramente por alguien inexperto, terminó volcándose y una turista finalmente terminó perdiendo un brazo. Terrible, realmente, esto llega desde Ica, veamos.
1: Al menos 10 personas resultaron heridas tras la volcadura de un vehículo tubular registrada el sábado 18 de julio en las dunas de Huacachina. Entre los afectados se encuentran turistas estadounidenses y franceses. Una ciudadana estadounidense sufrió la amputación traumática del brazo derecho y otra turista de la misma nacionalidad permanece hospitalizada por las lesiones sufridas. Según el acta policial, el tubular fue operado por la empresa Daira's Tours, habría comenzado a desplazarse en zigzag y terminó dando 3 vueltas de campana. Una de las hipótesis preliminares apunta a una posible falla en el sistema de dirección, aunque las causas todavía deben ser establecidas mediante las pericias correspondientes. La policía intervino al conductor Julio David Morán Uchuya, investigado por el presunto delito de lesiones culposas, mientras la fiscalía coordina las diligencias. El accidente ocurre pocos días después de que el Ministerio de Transportes y Comunicaciones precisara que las empresas que brindan transporte turístico en vehículos tubulares en Huacachina deben contar con autorización de la Municipalidad Provincial de Ica.
2: Vamos ahora con información en Amazonas. Un sujeto que violó a una niña es intensamente buscado. El juzgado pide sea capturado tras fugarse luego de una intervención. Aquí los detalles.
1: Dictó 7 días de detención preliminar contra Darwin Chubwasum, investigado por la presunta violación de una niña, Awahum, de 7 años, en un hecho ocurrido el pasado 18 de julio en la comunidad nativa de Pantam Enza, distrito de El Cenepa, provincia de Condorcanqui. El Ministerio Público informó que el investigado sería el padrastro de la menor y que la agresión habría ocurrido en el domicilio familiar. Tras el pedido de la fiscalía, el juzgado ordenó su ubicación y captura a nivel nacional. Según los reportes del caso, el hombre había sido intervenido inicialmente por autoridades de la comunidad, pero escapó durante el traslado.
3: Sí, yo creo que agradecer infinitamente a la comunidad que estaba a cargo del APU de la comunidad, han logrado atraparle a este agresor. Y ayer han hecho entrega a las rondas campesinas en sus manos al agresor, y en el trayecto del camino, este sinvergüenza huye. Ahorita está prófugo.
4: No está. Entonces, no lo han capturado.
3: Le han capturado, pero en manos de la ronda campesina acaba de escaparse, sinvergüenza.
4: Recién.
3: Pero acá el tema es los... Sí, hoy día. Yeah. Y el tema acá es... Yo desde ayer empecé a pedir a las autoridades de que in situ vaya la policía, lo capture y lo pueda trasladar para que pueda ser condenado, sancionado, dependiendo a sus investigaciones, ¿no? Bueno, hay información de que dentro de las rondas parece que había involucrado un familiar del agresor. Y parece que de por ahí ha salido la ayuda de que esta puede escaparse.
1: La menor ya fue evacuada en helicóptero al hospital Gustavo Lanata Luján de Bagua, donde recibe atención especializada y requiere una intervención quirúrgica por las lesiones lesiones sufridas. La Fiscalía realiza diligencias urgentes y se han dictado medidas de protección para la víctima, además de su incorporación al programa de asistencia a víctimas y testigos. El caso también ha puesto nuevamente bajo atención las dificultades de acceso a servicios de salud y justicia en comunidades alejadas de Condorcanqui.

0: aquí.
1: Vamos a conectarnos directamente con la Dirección General de Niñas, Niños y Adolescentes del Ministerio de la Mujer y Poblaciones Vulnerables para revisar este tema. Agradecemos la respuesta, sobre todo hemos intentado el día de ayer y hoy, y felizmente hemos tenido ya la reacción por parte de la directora general, Aiza Tejada, está conectada a través del teléfono con nosotros.
2: Que se trata de una niña que ha sido víctima de violencia sexual, se indica que es el padrastro el que habría cometido este delito muy grave, ¿no? Lamentamos mucho esta situación. Inmediatamente el Ministerio de la Mujer ha intervenido en este caso a través de los servicios del Centro de Emergencia Mujer y Familia de Condorcanqui, que se ha desplazado al distrito de Xenepa. También contamos con un servicio de atención rural que realiza visitas a las comunidades para verificar estas situaciones de riesgo y atender de manera inmediata a las familias y a la niña que ha sido víctima. Justamente por la intervención del Ministerio de la Mujer se articuló rápidamente con el Ministerio de Salud y se logró el traslado de la niña a Bagua para que sea atendida en un centro de salud, ¿no? Donde pueda garantizarse su integridad, su recuperación física y emocional.
1: Se entiende entonces que la comunidad Wahú se ha trasladado a Bagua, ¿correcto? A la ciudad.
2: Claro que sí, porque ahí en donde se han producido los hechos, lamentablemente los servicios de salud no son, sí, digamos, tan integrales que puedan brindar la atención que requiera la niña, porque la situación en la que se le ha encontrado ha sido muy grave, la afectación a su integridad física ha sido muy grave, por eso necesita una atención un poquito más compleja, ¿no? Lo que quería mencionar es que el Ministerio de la Mujer ha intervenido en este caso de manera inmediata y también ha brindado soporte emocional y una contención emocional a la familia y también una orientación a través de los abogados, las abogadas de los centros de emergencia mujer y familia.
3: El sujeto se escapó de las rondas campesinas. Parece que alguien lo ayudó. Este sujeto, que le dijimos con respeto sujeto, pero lo que es literalmente es una basura, tiene que ser capturado por las autoridades. Violar una niña. Terrible realmente. Nos vamos hasta Junín. Han descubierto un gran laboratorio de cocaína. La intervención se convirtió realmente en un duro golpe al narcotráfico. Han encontrado gran cantidad de insumos y maquinaria en este, reitero, laboratorio clandestino.
4: Mismo de esta manera se procede a la incineración del laboratorio para el procesamiento de alcaloide de cocaína.
5: Descubren mega laboratorio de cocaína, armamento de guerra y más de 6 toneladas de insumos químicos. En un contundente operativo ejecutado en el centro poblado Jesús de Belén, distrito de Vizcatán del N, provincia de Satipo, en Junín, los agentes especializados de la Dirección Antidrogas, Dirandro, localizaron y desarticularon un mega laboratorio clandestino destinado al procesamiento de alcaloide de cocaína, además de 2 inmuebles utilizados para el acopio de insumos químicos empleados en la elaboración de drogas. Durante esta intervención, las autoridades incautaron 360.800 kilos de pasta básica de cocaína, 3 kilogramos también de clorhidrato de cocaína, evitando que estas sustancias ilícitas llegaran a los mercados nacionales e internacionales. El operativo también permitió el decomiso de un fusil tipo Galil con la serie erradicada, 3 caserinas, 43 municiones calibre 5.56 por 45 milímetros, una granada de guerra, evidenciando el alto poder de fuego con el que operan las organizaciones criminales vinculadas al narcotráfico en el Brae.
6: La Fiscalía Policial, perteneciente a la División de la Unión de Justicia de Azamari, ubicaron un mega laboratorio, la cual se ha ubicado, al parecer, al calor de cocaína. Y, asimismo, diferentes prensados, al parecer, al calor de cocaína. Donde vamos a hacer la prueba de campo con el reactivo tiocianato de cobalto. Dando así positivo para alcaloide de cocaína.
5: Como parte de las acciones de interdicción, se inhabilitó una camioneta Toyota Hilux y 6 motocicletas utilizadas para las actividades ilícitas. Asimismo, también fueron ubicadas y destruidas más de 6 toneladas de insumos químicos fiscalizados, entre ellos metabisulfito de sodio, cloruro de calcio, acetona, ácido sulfúrico, además también de prensas hidráulicas, balanzas, hornos, microondas, gatas hidráulicas y diversos implementos empleados en el procesamiento de drogas.
4: balanzas. Asimismo, en las cajas se puede encontrar cinta film. Se encuentran bolsas, prendas de las personas que se dedican a esta actividad. Más cintas para poder embalar la droga. Ollas, hornos, colchones y también prensas. Como se puede apreciar, en estas prensas son las que se encargan de colocar el logo. El logo es de Montana. Es la marca de la organización para la exportación. De esta manera hacen ver la calidad y la pureza de esta organización.
5: Autoridades estimaron que esta operación ocasionó una afectación económica de 707.900 soles a las redes del narcotráfico, representando un importante golpe a su capacidad de producción y logística en una de las principales zonas cocaleras del país. Con este resultado, la policía continúa debilitando la infraestructura utilizada por organizaciones criminales dedicadas al tráfico ilícito de drogas en el Valle de los Distritos y Ríos Apurímac, N. Mantaro, en una zona considerada estratégica para la producción de cocaína en el Perú.
0: Y en Cajamarca han encontrado a una mujer muerta en su domicilio. La fémina habría sido asesinada a puñaladas por su conviviente.
7: Una joven de apenas 21 años fue hallada sin vida al interior de su vivienda en la ciudad de Jaén, región Cajamarca.

0: blanca y el caso es investigado por las autoridades como un presunto feminicidio. Su conviviente permanece bajo custodia policial mientras continúan las diligencias para esclarecer lo ocurrido.
1: ¿Qué hace acá?
2: Borracho.
1: ¿En tu moto?
2: Va. ¿Es que por qué venía por acá? Borracho.
1: ¿Dónde vives?
2: Ya vamos, amigo, vamos. Pues no vas a llegar acá y más bien te roban tu moto. ¡Tan suerte! Ahora sea al vecino.
0: La víctima fue identificada como Dana Yareli Vázquez, de 21 años. Según las primeras investigaciones, fue encontrada sin vida dentro de la vivienda que compartía con su pareja en el sector Niños sin Techo, en Fila Alta. Las primeras pericias indican que la joven presentaba múltiples heridas causadas por un arma blanca. La escena era desgarradora. Dana Yareli Vázquez Cubas yacía sobre el piso de una de las habitaciones, rodeada de un gran charco de sangre. De acuerdo con las primeras diligencias policiales, presentaba una herida punzocortante en el abdomen y múltiples lesiones en distintas partes del cuerpo. Peritos de criminalística aislaron la vivienda durante varias horas para recoger huellas, evidencias biológicas y el arma que habría sido utilizada en el ataque. Las pesquisas también buscan reconstruir los minutos previos al crimen.
3: Nos ha comentado ella antes que sí había problemas, que sí lo ha pegado, pero incluso ella ha ido a un abogado a hacerle saber.
0: Según la información recabada por los investigadores, horas antes del hallazgo personal de Serenazgo, encontró al principal investigado, Celso Mendoza Chávez, desorientado junto a su motocicleta en la parte alta de Chilique. Al notar que presentaba aparentes signos de haber ingerido alcohol, los agentes decidieron llevarlo hasta su vivienda. Ya en el inmueble, el hombre pidió que avisaran a sus familiares porque decía sentirse mal. Fue entonces cuando quienes ingresaron a la casa descubrieron el cuerpo sin vida de Dana Yareli. Posteriormente, el investigado fue trasladado al Hospital General de Jaén, donde permanece bajo custodia policial mientras continúan las diligencias fiscales. Para la familia de la víctima, el crimen habría sido precedido por constantes conflictos de pareja. La madre de Dana sostuvo que ambos mantenían diferencias por la compra de un inmueble que, según su versión, habría sido inscrito a nombre de una tercera persona. Esa declaración forma parte de la investigación y será contrastada con los resultados de las pericias. El Ministerio Público continúa con la recopilación de pruebas, mientras los resultados de las diligencias y exámenes forenses serán determinantes para esclarecer el crimen. Este caso vuelve a poner en agenda la preocupación por la violencia contra las mujeres y la necesidad de fortalecer los mecanismos de prevención, protección y acceso a la justicia para las víctimas. Las investigaciones permanecen en curso y serán las autoridades competentes las que determinen las responsabilidades penales correspondientes.
4: Nos vamos hasta Villa María del Triunfo. Han capturado a los Piratas Stone, así se llama esta banda. Evidentemente una banda más de las tantas bandas de extorsionadores que tenemos en el Perú.
5: La División de Robos de la Dirincre interviene y capturan a integrante de una peligrosa banda criminal en Lima Sur. En un inmueble en el Jirón Leoncio Prado de la Manzana 8, WA, Lote 12, Comité 26, Tablada de Lurín, Distrito de Villa María del Triunfo. La policía da cuenta de la captura de integrante de esta banda criminal, los Piratas Stone, detenida en flagrancia delictiva por su presunta participación en la comisión del delito contra el patrimonio, extorsión, en agravio de personas cuyas identidades se mantienen en reserva.
6: Depositaron y yo dije...
7: ¿Cuándo te depositaron?
6: ¿Ah?
7: ¿Cuándo te depositaron?
6: Eso fue... Ya, se me ha pasado.
7: ¿Cuántas veces están depositadas?
6: Dos.
7: ¿Cuándo te depositaron?
6: Eso fue yo.
7: ¿Ayer? ¿A qué horas?
6: En la mañana.
5: También, bajo todas las investigaciones, este criminal será investigado por delito de extorsión agravada y delitos conexos. Se trata de Brita Lee Mireya Lozano Sarmiento, de 28 años, alias Brita Lee. Durante el operativo, la policía logró incautar cuadernos con cuentas y fondos de depósitos, chips de telefonía, un celular también, otro celular marca OP, y además se encuentra registrado en OCIPTEL con email duplicado, clonado, operadora, Entel Perú S.A. Y la suma de 5.090 soles en efectivo, en billetes y de diferente denominación. Todo se da tras información de la División de Robos sobre esta banda criminal liderada por el conocido con el alias Chino, donde venían extorsionando y enviando mensajes y videos a los integrantes de la Asociación de Vehículos de Transporte Público de la Avenida Amancaes, del asentamiento humano 12 de junio, en el distrito de Villa María del Triunfo.
8: La Policía Nacional del Perú, a través de la División de Investigación de Robos, ha logrado otra importante captura, la de un integrante de una peligrosa, lesiva y violenta banda criminal dedicada a la extorsión, siendo sus víctimas empresas de transporte que trabajan en los distritos del Cono Sur de Lima Metropolitana. Posterior a ello, se procedió a hacer un trabajo netamente profesional y prolijo, que pudo lograr ubicar quién era la cuenta receptora, dónde se encontraba y qué la trazabilidad del dinero que estaba realizando con respecto al dinero que estaba recepcionando producto de la extorsión.
5: Quienes semanalmente depositaban 3.000 soles a través de una cuenta bancaria. Sin embargo, el pasado 26 de junio, los mismos también extorsionadores, haciéndose pasar como integrantes de otra banda criminal, hicieron un nuevo requerimiento de pago, agregando a los transportistas a un grupo de WhatsApp con número plenamente identificado con el código +57, y enviaron mensajes como: somos de la organización más grande del Cono Sur y aquí ustedes, los piratas, no están aportando nada con nosotros. Espero pronta respuesta por parte de ustedes. Si no, me iré llevando a los choferes en la ruta. Ya en ustedes está. Espero pronta comunicación. Seguido de un video donde también se aprecia a una persona siendo acribillada. Seguido de un mensaje: así limpiamos la cancha. Y los que no copien, normal. Con mensajes intimidatorios, amenazantes. Esperamos su respuesta por parte de ustedes, los piratas, sino todo aquel que esté metido en la huevada ganseará. Debido a estas víctimas, por temor, efectuaron depósito de 750 soles a la cuenta en mención a nombre de Brita Lee Mireya Lozano Sarmiento, que le fue proporcionada por los extorsionadores, siendo esta última persona ubicada y capturada tras una paciente labor de búsqueda de información. Hoy la policía investiga también para la captura de otros miembros de la banda criminal de extorsionadores.
4: Vamos ahora a contarles que una niña accidentada en el Parque de las Aguas sigue en la unidad de cuidados intensivos. La investigación continúa ante aparente negligencia de la empresa encargada. Qué terrible, vean.
9: Una niña de 7 años continúa hospitalizada tras sufrir una grave caída desde un juego inflable instalado en el circuito mágico del agua en un accidente ocurrido la noche del 17 de julio. La menor fue sometida a cirugías de alta complejidad e inicialmente evolucionó favorablemente, por lo que pudo salir de cuidados intensivos y pasar al servicio de neurocirugía. Sin embargo, familiares reportaron posteriormente nuevas complicaciones, entre ellas una infección y la presencia de un coágulo en la cabeza, por lo que su estado continúa siendo delicado. La familia cuestionó la respuesta inicial ante la emergencia y denunció una presunta falta de personal médico especializado y de medidas adecuadas de seguridad.
10: Te han demorado 30 minutos en llegar. Mi hija ha luchado 30 minutos en mi brazo para poder llegar hasta el hospital del niño. Lo único que quiero ahorita, por favor, es justicia por mi hija.
11: Le pido por favor a todos que oren por mi hijo, por favor, que se recupere bien.
9: Tras el accidente, el juego inflable fue suspendido y retirado del parque. Las circunstancias del hecho y las responsabilidades que correspondan continúan bajo investigación.
4: En San Martín de Porres han capturado a un sujeto que amenazaba a los peatones con un cuchillo. El lampón se resistió además de manera violenta a la captura. Lo que se trata realmente es un tipo con problemas de drogas y de alcoholismo y que finalmente fue reducido por las mismas personas que son amenazadas por este sujeto. Vean.
12: ¡Señora!
13: Ojos vigilantes de la municipalidad de San Martín de Porres permiten la captura de violento sujeto que amenazaba con un filudo cuchillo a transeúntes. Un efectivo de Serenazgo también terminó con lesiones durante el forcejeo para reducir al hombre, que se encontraba fuera de sí. Las cámaras de seguridad de la municipalidad de San Martín de Porres fueron determinantes para que el personal de Serenazgo capture a un violento sujeto que con un arma blanca amenazaba a todo aquel que se le atravesara en su camino. El hombre, que aparentaba haber ingerido algún tipo de sustancias tóxicas, también intentó acuchillar a los serenos que lo intervinieron y lo pusieron a disposición de la comisaría del sector. Los ojos vigilantes captaron el accionar de este hombre identificado como Benjamín Pineda Paredes, de 30 años, quien en un inicio aparentaba discutir con una mujer que al parecer sería su pareja sentimental, muy cerca del Palacio Municipal. Los gestos y la actitud del sujeto se hacían cada vez más violentos y con un arma en mano se realizaba cortes en los brazos y el cuerpo. Esta reacción puso en alerta al personal de Serenazgo, que estaba monitoreando al milímetro cada uno de sus movimientos, dando aviso al personal cercano del lugar para realizar la intervención. De acuerdo con la información de los vecinos, el hombre ha sido visto con personas de mal vida, además que constituye un peligro para la zona. Por ello, los serenos lo siguieron hasta la intersección de la avenida Lima con el pasaje Belaunde y se procedió a persuadirlo para que se retire de la zona. Sin embargo, al momento de tratar de la intervención, se volvió tenso. Además, un escenario totalmente agresivo y el hombre golpeó la unidad motorizada y amenazó a los serenos con el cuchillo que llevaba en manos. En la intervención, Benjamín Pineda propinó ataques a un efectivo municipal. Por ello, se procedió a dar aviso hasta la comisaría de Condevilla, quienes colaboraron con el arresto correspondiente y lo trasladaron al sujeto hacia la dependencia policial para todas las investigaciones del caso.
14: Sí, bueno, inicialmente este sujeto estaba discutiendo con su pareja, presuntamente, en la plazuela que queda al frente de la municipalidad de San Martín de Porres, y en ese sentido después se le vio conductas agresivas, como se ven en las imágenes, en las cuales también él llevaba un arma blanca, un cuchillo, en el cual la serena se acercó a disuadirlo, y posteriormente él comenzaba, como se ven en imágenes también, a amenazar a toda aquella persona que pasaba. Después ha ido el personal de Serenazgo, ya con más refuerzos, a persuadirlo otra vez para que él, como se ve, y repito, en imágenes, él ha tenido una conducta muy agresiva, incluso ha cortado en los dedos a un sereno. Y en ese sentido, bueno, ellos han pasado a reducirlo. Había un forcejeo y obviamente después los efectivos de la comisaría de Condevilla que pasaban por la municipalidad ayudaron a la detención de este sujeto, que además de estas conductas agresivas presenta varias denuncias por robo y otros delitos.
13: Ya en la comisaría, el hombre quedó detenido por tentativa de homicidio y lesiones por arma blanca, quien además tiene antecedentes por delito contra el patrimonio en la modalidad de robo agravado en banda.
4: Toda sociedad tiene su escoria. Este fumón, agresivo además, parece ser parte de esta terrible degradación social que venimos viviendo en los últimos tiempos. Menos mal que ha sido capturado y reducido. Vamos a ir a una pausa. 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Continúa temblando Ica. Hace una semana tienen en promedio 2 temblores diarios. Realmente terrible lo que está pasando en Ica. La gente está muy alerta y muy asustada. 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
15: Y donde quiera que llegue nuestra señal, siempre bien informado, se mantiene usted bien informado tempranito, ¿no? Amaneciendo de lunes a sábado a las 5 de la mañana, si tiene algo que hacer, por favor, con tranquilidad, con orden, puntualidad, no corra, sí, maneje con cuidado y precaución siempre. Y por supuesto, aquí lo vamos a acompañar en la multiplataforma de PBO. Pausa pequeñita y volvemos.

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2: Venimos ahora aquí en PBO Noticias, 5:51 con grandes criminales de la historia. La historia además de un terrorista que se hizo ultra conocido por un atentado terrible que fue denominado el atentado de Oklahoma. Se voló toda la fachada externa de un edificio. Usted recordará esto, pasó en el año 1995. Este atentado dejó 168 personas muertas. Un terrorista de aquellos que llega aquí en grandes criminales. Timothy McVeigh se llamaba este desquiciado.
3: Hola, soy Nicole Salinas Villo y estos son los grandes criminales de la historia. Hoy hablaremos de Timothy McVeigh, el hombre que mató a casi 200 personas.
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3: Timothy McVeigh fue el autor del atentado de Oklahoma City en 1995, uno de los actos terroristas más mortales en la historia de Estados Unidos. El 19 de abril de ese año, McVeigh, un ex soldado estadounidense radicalizado y motivado por su odio hacia el gobierno federal, detonó un camión bomba frente al edificio Alfred P. Murrah, el cual era un complejo gubernamental en el centro de Oklahoma City. La explosión mató a 168 personas, incluyendo 19 niños que estaban en una guardería del edificio, y dejó más de 600 heridos. McVeigh planeó el ataque en respuesta a lo que él percibía como una tiranía gubernamental, en particular después de enfrentamientos entre ciudadanos y el gobierno federal que resultaron con muertes. Llenó un camión con explosivos caseros hechos de fertilizantes y combustible y lo estacionó frente al edificio antes de detonar la bomba a las 9:02 de la mañana. Poco después fue arrestado por una infracción de tráfico y más tarde vinculado directamente al ataque. En su juicio, McVeigh mostró poco remordimiento y fue condenado a muerte. Finalmente, Timothy McVeigh fue ejecutado mediante inyección letal el 11 de junio de 2001. Este fue el caso de hoy. Recuerda que puedes compartirlo para que más gente conozca estos perfiles criminales. Con nosotros será hasta la próxima.
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2: Vamos ahora con la secuencia Avance Digital. A ver, respirar sin usar los pulmones. La inyección de oxígeno que podría salvar miles de vidas, señores. Vean.
4: En un mundo digital que cambia cada segundo, esto no te lo puedes perder.
5: Cuando una persona deja de respirar, cada segundo cuenta. El cerebro comienza a sufrir daños en apenas unos minutos, pero un grupo de científicos lleva más de una década desarrollando una tecnología sorprendente, una inyección capaz de llevar oxígeno directamente a la sangre, sin pasar por los pulmones. El cardiólogo John Kerr, del Boston Children's Hospital, desarrolló unas micropartículas cargadas con oxígeno que pueden administrarse por vía intravenosa. Su objetivo no es reemplazar los pulmones. Su misión es ganar tiempo en una emergencia extrema, cuando la oxigenación normal resulta imposible. Cada micropartícula transporta oxígeno en su interior. Cuando entra en contacto con la sangre, libera ese oxígeno de forma controlada. Así, la sangre puede seguir llevando oxígeno al cerebro, al corazón y a otros órganos, incluso cuando los pulmones no están funcionando correctamente. ¿Pero pueden mantener a alguien vivo 30 minutos? La respuesta corta es potencialmente sí, pero solo en circunstancias muy específicas. Los estudios muestran que esta tecnología podría mantener niveles adecuados de oxígeno durante aproximadamente 30 minutos. Ese tiempo puede ser suficiente para intubar a un paciente, retirar una obstrucción en la vía aérea o conectar sistemas de soporte vital. No está diseñada para que una persona viva sin respirar durante media hora en condiciones normales. Los investigadores imaginan aplicaciones en situaciones críticas. Por ejemplo, pacientes con vías respiratorias completamente bloqueadas, paros respiratorios, traumatismos graves o procedimientos médicos donde la oxigenación resulta especialmente difícil. En todos esos casos, unos minutos adicionales pueden marcar la diferencia entre la vida y la muerte. ¿Pero ya está disponible en hospitales? Todavía no. Aunque los resultados preclínicos son muy prometedores, la tecnología sigue en desarrollo. Durante los últimos años, un equipo ha mejorado el diseño de las micropartículas y ha publicado nuevas investigaciones para hacerlas más seguras y eficientes. Antes de llegar al uso rutinario en pacientes, deberían completarse los ensayos clínicos correspondientes. ¿Pero por qué es tan importante? Hoy, cuando los pulmones dejan de funcionar, los médicos tienen muy poco tiempo para actuar. Si esta tecnología demuestra su eficacia en humanos, podría convertirse en una herramienta revolucionaria para medicina de emergencias, cuidados intensivos e incluso rescates. No reemplazaría la respiración, pero podría comprar algo invaluable: el tiempo.
4: Porque la medicina del mañana ya se está creando hoy. Yo soy Jessica Pocket y esto fue Avance Digital, solo aquí en PBO.
2: Vamos a ir a la pausa, luego de la pausa venimos con historias que inspiran y efemérides, y más adelante estará acá en el programa el tigrillo Carlos Alberto Navarro con los deportes. Ya en fila todas las noticias en torno al Campeonato Nacional Torneo Clausura, va quedando ya los pocos rezagos de lo que fue el Mundial de Fútbol. Y más adelante, por supuesto, estará también Philip Pater con todo el tema de la coyuntura política nacional. Pausa y venimos.
0: Cinco y 58. 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
2: 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En Historias que Inspiran llega nuevamente una historia de amor. Romántica se pone Sandra Ramírez. Nos trae la historia de José de Andeya. Él, José, es un recolector de basura. Y con esta actividad ayudó a su esposa a superarse académicamente. Veamos lo que nos cuenta, reitero, Sandra Ramírez en Historias que Inspiran.
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12: Él recogía basura en busca de libros para ayudar a su esposa. Soy Sandra Ramírez y esta es la historia de José y Andrea.
13: José Francisco Barros y Andrea Guimaraes son una pareja brasileña que hizo del amor, el esfuerzo y el apoyo mutuo la fórmula para transformar su destino. Todo comenzó cuando ambos eran apenas adolescentes. Compartían el sueño de construir un futuro mejor. Con esa ilusión dejaron su lugar de origen. Pero el comienzo estuvo marcado por dificultades económicas. Para salir adelante, José Francisco consiguió trabajo en los servicios de limpieza urbana como barrendero y recolector de basura. Y entre los residuos encontraba libros que muchas personas habían desechado. Mientras otros lo consideraban basura, José veía una oportunidad. Los llevaba cuidadosamente a casa porque sabía que su esposa Andrea soñaba con estudiar, pero no tenía dinero para comprar el material que necesitaba. Cada libro recuperado era una nueva herramienta para acercarla a ese objetivo. Por las noches, después de trabajar como empleada doméstica, Andrea estudiaba utilizando aquellos libros rescatados. Todo esto hasta conseguir una beca completa para estudiar Derecho, impulsada por el mismo deseo de seguir creciendo. Con el paso de los años, alcanzó uno de sus mayores sueños, convertirse en capitana de la policía militar. Así, detrás de cada uno de esos logros estaba el apoyo de José Francisco, quien nunca dejó de creer en ella. Y esta historia de pareja es un ejemplo de que el verdadero amor también se expresa en los pequeños gestos. En un libro recogido de la basura y en una noche de estudio, así como en creer en alguien cuando todavía nadie más lo hace.
12: Esa fue la historia de José y Andrea, quienes nos recuerdan que el verdadero amor se demuestra en cada etapa de la vida. Así que con esa historia de inspiración comienza bien el día en PBO.

0: Mauricio Díaz-Canseco, empresario turístico gastronómico, le da a usted la receta exacta y la forma en la que usted tiene que elaborar ese lomo saltado que usted quiere sacar adelante en su pequeño emprendimiento. Veamos lo que nos cuenta.
1: Mauricio, ¿cómo puedo ayudar a mi madre a convertir su receta de lomo saltado en un éxito comercial al abrir su propio restaurante?
2: Me escriben y me preguntan, quiero hacer del lomo saltado de mi mamá un gran negocio, un gran restaurante. Ahí va mi respuesta. Primero que nada, el lomo saltado de tu mamá puede ser riquísimo cuando lo prepara para mamá, papá o para la familia completa o para un cumpleaños, quizás 10 platos. Pero si quieres que el lomo saltado de tu mamá, que puede ser el mejor del Perú y del mundo, hacerlo como negocio, aquí van tres principales tips. Número uno. Tienes que empezar a hacer pruebas, formulaciones, estandarización, para que el lomo saltado te salga igual en el plato número uno, en el plato número 10 o en el plato número 100. Segundo tip. El lomo saltado de tu mamá y el proyecto que tengas como negocio tiene que tener una marca. Empieza con la marca, empieza a trabajar todo lo que va a llevar esa marca. Primero la personalidad de tu mamá, la imagen de tu mamá, quizás también los colores. Tienes que ir visualizando ese restaurante o ese primer garaje como el que quieres empezar. Empezar a hacerle como una especie de fotomontaje. Hoy en día en los diseños en la IA te pueden ayudar muchísimo. Colores, sobre todo el formato, el modelo de negocios que quieres dar. Pero finalmente te digo en este segundo tip que lo más importante es empezar. Dicen que la vida para empezar no necesita ser grande, pero para ser grande necesitas empezar. Hoy es el día. Tercer tip. Es empezar un día a la vez. De menos a más. Sobre todo para que cojas horas de vuelo, experiencia, conocimiento. No solamente es querer, sino hay que saber y hacer. Es lo que le llamamos nosotros en el AMP3, que es la A de actitud, la segunda A de aptitud, conocimiento, y la tercera, la A de acción. Así que, fíjate, lo primero y que está en día y al alcance de la mano son las redes. Comienza vendiendo el lomo saltado de tu mamá, acompañado de repente de alguna chicha o algún cóctel especial que quiera lanzar, iscosaura, etcétera, por las redes. Eso incluye fotos, videos, abrir una web, abrir un TikTok, que está poderosísimo hoy en día, el Instagram y todo en lo que te puedas apoyar. Volantes valen 5 cuadras a la redonda de tu casa, ¿sí? Y apoyarte en los amigos y en algunos influencers que tengas y que en esta primera etapa te puedan echar una mano. Así que suerte con el lomo saltado. Saludos a tu mamá.
0: Muy bien, grandes consejos, aptitud, actitud y acción. Me quedo con esa, digamos, esa frase, ¿no? Es tan importante para decidir salir de nuestra zona de confort y emprender. Imagínense el consejo tan sencillo y simpático que nos da Mauricio con el lomo saltado de mamá. Impresionante. Pero bueno, vamos ahora a recordar la historia precisamente. Quique Bravo Prado nos va a recordar que pasó una fecha como hoy, un 22 de julio. En 1918 fallece Manuel González Prada y una fecha como hoy, en 1992, Pablo Emilio Escobar Gaviria, el narco más peligroso de la historia de Latinoamérica y de Colombia, indudablemente, se escapó de una pseudo cárcel que él llamó, era una especie de residencia, campamento, era un hotel 5 estrellas, ¿no? Que a él le construyeron para que pasara ahí supuestamente, pues, los días de una sentencia, de un castigo supuestamente, ¿no? Pero era su paraíso, ¿no? Recordamos esta fecha, este acontecimiento de uno de los criminales y narcotraficantes que la historia recuerda lamentablemente, una nefasta y oscuro pasado y momento que vivió, que sufrió Colombia. Esto ocurrió en las efemérides. Adelante.

0: 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Un día como hoy fallece Manuel González Prada, en el año 1918, uno de los más importantes pensadores de la historia del Perú. Les cuento un poquito de su biografía. Manuel González Prada falleció, como les digo, en el año 1918. Fue en algún momento nombrado director de la Biblioteca Nacional de Lima. Además, fundó también el Círculo Literario y se erigió como el guía político y literario de un sector de la juventud peruana. Sus pensamientos eran muy seguidos por todos los jóvenes de aquella época. Él falleció, como les digo, un 22 de julio del año 1918. Uno de los políticos y escritores más destacados de finales del siglo XIX en el Perú. Su nombre de pila era José Manuel de los Reyes González de Prada y Álvarez de Ulloa. Se resumió finalmente su nombre a Manuel González Prada. Él estuvo entre los pensadores que destacaban en aquella época, como Víctor Raúl Haya de la Torre, José Carlos Mariátegui, que lo tuvieron incluso ellos dos, los últimos nombrados, como un maestro ideológico. También literatos como Abraham Valdelomar y César Vallejo reconocieron haber sido influenciados por su obra poética. González Prada es considerado como el más alto exponente del realismo peruano. Era certero, era muy cítrico al hacer sus comentarios sobre la realidad peruana. Además, es considerado el precursor del modernismo americano debido a las innovaciones que presentó en su poesía. Y un día como hoy, una noticia que tuvo repercusiones mundiales: Pablo Escobar se escapa de la cárcel. Esto pasó en el año 1992, una cárcel que era realmente una pantomima, ¿no? Era la denominada catedral, una cárcel que él mismo había erigido, que él mismo había construido con la plata del narcotráfico y que tenía todos los policías comprados. Y se escapó todavía. Después, el jefe del cartel de Medellín, Pablo Escobar, se fugó de la cárcel donde cumplía condena después de iniciar un motín un día de la semana en que habían decidido amotinarse contra el Estado colombiano, que los quería mudar de cárcel. El narcotraficante tomó como rehenes a 4 funcionarios judiciales que habían llegado a este penal denominado la Catedral en Envigado para hacer cumplir este traslado, esta mudanza. Tras un asalto del ejército que liberó a 2 de los rehenes, Escobar se fugó con 9 de sus hombres. Realmente ese es el principio del fin de Pablo Escobar. El motín comenzó ese día cuando llegaron a la cárcel de Envigado los funcionarios judiciales. Escobar los tomó como rehenes y se atrincheró con 14 de sus hombres en un túnel secreto que había construido en el penal. Él tenía hasta planificación de fuga y la cumplió, afirmando que estaba dispuesto a morir antes de cambiar de prisión. El presidente de Colombia, César Gaviria, que suspendió incluso su viaje a la cumbre de Madrid a raíz de estos eventos, ordenó la intervención del ejército que rescató a 2 de los rehenes. Finalmente Escobar, como les digo, empezó a caer en la soledad. Todos los del cartel empezaron a entregarse y él se había quedado prácticamente solo. Estas fueron las efemérides del 22 de julio. Deje sus comentarios y comparte ese clip si le gustó. Me voy. Chao. Estamos a pocos días de las fiestas de la patria. El 28 y 29 de julio celebramos un año más de nuestra independencia y PBO, acompañado en conjunto con Abdai, le brinda el siguiente clip con una canción llamada Mi Casa, el Perú, que gracias a la inteligencia artificial vamos a poder ver e interpretar esta canción al gran Sambo Cabero, a Óscar Avilés y a don Augusto Polo Campos, por ejemplo.
1: Así es, se ha reunido a grandes intérpretes, una maravillosa letra que, por supuesto, en justo homenaje por estas fiestas de nuestra patria.
0: Los dejamos con eso, luego viene el tigrío Carlos Alberto Navarro con los deportes.
2: Les desea felices fiestas patrias de la mano de las grandes voces del Perú y de la mano con Abdai.

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¿Qué tal? ¿Cómo están, amigas y amigos de PBO Radio, la radio con fe y campo? No, perdón, PB Radio. TV, es que estoy acostumbrado, pues, cuando estoy paro. Me emociono porque hoy día, desde las 6 de la tarde, vamos a estar en paralelo con Jaimar, con Jaime Mario Lature, en el Estadio Nacional, porque a las 7 y media juega Sporting Cristal ante el conjunto del Red Bull Bragantino. Y la gente de Sporting Cristal, por supuesto, ha hecho su publicación, ya tiene su alineación y todo lo demás. Roberto Mosquera vuelve a los torneos internacionales dirigiendo ahora al equipo de Sporting Cristal. Y le toca ante un rival difícil, sobre imágenes, mi querida Shauni, porque tenemos para hablar. Ahí está la invitación de toda la comunidad de Sporting Cristal. Espero que... Gran comunidad. ¿Qué pasa, Shauni? No sea fulera, por favor. Bueno, pero juega frente al Red Bull Bragantino. Este Sporting Cristal, que jugó en Libertadores, ganó dos partidos, lo que hizo posible que llegara hasta la etapa de clasificación.

0: Para Sudamericana, los mejores encuentros, el que triunfa ante Cerro Porteño aquí en Lima, jugado en el Estadio del Callao, y el segundo triunfo que obtiene en Matute, cuando también gana por la mínima diferencia. Este encuentro jugado en el Callao, que solamente lo jugaron una vez nada más, porque la verdad que la cancha no era buena, además que hubo algunos problemas con los hinchas de Sporting Cristal que fueron atacados ahí en la Avenida La Marina, ¿no, Quique? Más o menos por la estación de bomberos, cuando emboscaron o qué sé yo, agredieron a algunos hinchas que estaban, recuerdo la imagen pavorosa cuando uno de los integrantes o de los ocupantes de la combi, del bus, se lanzan por la ventana y se cae de cara, ¿no?, a la pista. Y la verdad es que temimos lo peor. Bueno, este Sporting Cristal que hace una campaña que empezó bien, porque en los tres primeros encuentros obtiene 6 puntos y estaba cerquita de pasar a Copa Libertadores de América. Este Cristal ha renovado, por si acaso, se han ido los brasileros, se ha ido Bizeu, se ha ido también Casonati, el último jugador que se va de Sporting Cristal. Y este es el 11 que presentaría el cuadro que dirige Roberto Mosquera, y arriba, por supuesto, estará en zona de dirigentes Julio César Uribe. En Sporting Cristal estará Enríquez en la puerta, esto se anuncia. Sosa jugará por derecha, por izquierda Da Silva, el brasilero. Araujo con Lutiger, el zurdo, dejando en el medio como volante central a Tábara, Wisdom, Tomatito por la derecha, o Pollito, como le dice Yaimar, y Yotún haciendo una línea de medio campo. Jugaría Ávila u Hoyos y Marcos con Castro. Este Hoyos que ha dejado buena impresión a pesar de no aparentemente estar en una buena condición física todavía, o se está acomodando al plantel de Sporting Cristal. Y la última contratación en condición de préstamo que ha venido para Sporting Cristal es un muchacho que viene del fútbol mexicano. Se llama Anderson Villacorta y ha jugado por la selección sub-20 de la selección peruana en algunos encuentros amistosos. Tiene buena estatura Anderson Villacorta, entonces, que se incorpora al plantel celeste para lo que es el torneo local. El rival es nada más y nada menos que el Red Bull Bragantino, un equipo que viene de empatar con Fluminense, ojo, con Fluminense, 1-1. Este partido lo jugó en el Maracaná. Red Bull Bragantino ha hecho una muy buena campaña en la Sudamericana y ahora el Red Bull Bragantino en tabla de colocaciones. Aquí está el partido con Fluminense. En tabla de colocaciones se encuentra en una posición más que expectante. Está en cuarto lugar. ¿Quiénes están arriba de Red Bull Bragantino? Está Palmeiras, Flamengo y Fluminense, con el que empató de visita el último fin de semana por el Brasileirão. Pero este Red Bull Bragantino, de los últimos 5 partidos, ha empatado el último, los 3 anteriores lo ganó y el quinto lo perdió, lo que quiere decir que viene en una campaña regular, no solamente en Sudamericana, sino también lo que significa el torneo brasilero. Este es el equipo que pararía el técnico Wagner Mancini, con Volpi en la puerta, Agustín, Alex, Gustavo y Cahué Nascimento, dejando en el medio campo a Ramírez, Lucas Barbosa, Rodriguinho, Herrera y Fernando, un 4-5-1, dejando a Sasha. Recuerdo que este Red Bull Bragantino hace 3 temporadas aproximadamente practicaba un fútbol absolutamente agresivo, muy vertical, y tiene un promedio de edad de 26.2 años el Red Bull Bragantino. Bueno, vamos entonces con esto a saludar a nuestros amigos de Alcofarma y su Ice Spray, porque en el deporte la intensidad se vive al máximo. 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Un saludo para uno de los hinchas que tenemos en el bloque, para mi sobrino Facundo Alfaro. Me dice su mamita que es fiel seguidor, tiene 10 años, es hincha Alianza Lima. Sobrino, ya paraste de sufrir, porque este año, Miguelito, este año, bueno, Miguelito, que también es hincha, por si acaso, Facu, es hincha de Alianza Lima. Ve todos los programas y dice que se estuvo molesto ayer porque hablamos muy poco de Alianza Lima. Tranquilo, sobrino, ya viene más, por si acaso. Bueno, vamos con la nota que tiene que ver con la solidaridad. Este pasaje del campeonato del mundo, que al final de la competencia entre Argentina y España reúne a cuatro personajes, tres deportistas de ello, un exfutbolista como Sorín, jugador argentino, que es uno de los emblemas también de la Conmebol y ha jugado en el fútbol brasilero, y forma parte de un staff televisivo en el Mundial. Y se junta con dos personas, con Jenny Hermoso, quien fue campeona mundial con España en fútbol femenino, y con el jugador Borja Iglesias, el Barbado, que no era titular. Y la historia que viene detrás, escuchen, es que Lucas Borja renuncia en aquel momento cuando el presidente de la Federación Española de Fútbol, Rubiales, recuerdan ustedes, que le da un beso en la boca a esta chica Jenny Hermoso por haber sido campeona del mundo. O sea, él creía que era un premio y lo que era fue un acoso. Después de ese beso aparecieron una serie de denuncias, pero como Rubiales era el presidente de la Federación Peruana, perdón, Española de Fútbol, no se pronunciaban las autoridades deportivas hasta el PAR, que es el Instituto Peruano del Deporte, que es el Consejo de Deportes de España, intervino. Pero antes de eso, Lucas Borja, que era integrante de la Selección Española de Fútbol masculina, por supuesto, dijo: de ninguna manera, yo no sigo en la selección mientras ese tipo siga en la federación. Y renunció a la federación. A Rubiales lo sancionan, sale de la federación y él es convocable y llega a ser campeón del mundo, y se registra esta escena meses y años después.
1: Bueno, antes que nada, cuéntenme esta amistad, cómo surge, ahora sí, dos campeones del mundo. Yo no digo nada, yo me quedo al margen.
2: A ver, es que hay mucho detrás, ¿no?
3: Hay detrás recorrido, pero es cierto que, bueno, desde hace un tiempo ya hablamos, después de lo que pasó, pues creo que ya establecimos un vínculo bonito, ya nos teníamos, creo que, mucho cariño y mucho respeto, aunque no nos conocíamos, y ahora que nos hemos podido conocer y joder, la verdad que el otro día cuando nos abrazamos, que fue algo súper especial, yo era algo que necesitaba, lloré bastante, la verdad, después de eso, bastante más que hoy, porque la realidad es que para mí esa decisión fue dura por lo que podía generar, pero creo que era lo que tenía que hacer, y estoy muy feliz de haber tomado esa decisión y estoy muy feliz de conocer a Jenny. La admiro muchísimo y poder verla hoy otra vez, imagínate, ya campeones del mundo los dos. Qué bonito, la admiro un montón.
1: Contale a la gente que no sabe la decisión que tomó Borja en su momento, el apoyo que le dio también tanto a vos como a todas tus compañeras.
2: Bueno, para mí fue una de los momentos más difíciles de mi vida. Y es verdad que había mucha gente detrás que se puso pues a un costadito mío e intentar ayudarme. Borja fue uno de los que alzó la voz sin importar lo que pudiera pasar después. Yo digo que los que somos fieles a nuestra esencia al final nos lleven cosas bonitas, y dejó de ir, volvió. Para mí es como, te lo juro que lo siento como muy mío.
1: No. Momento increíble que da el fútbol, de esta relación, también de una fidelidad, también de una lealtad en los momentos más difíciles de una futbolista.
4: Borja se apartó
0: en apoyo.
1: Sí, sí, sí, renunció a la selección en su momento. ¿Y ahora qué significa, ahora que estás en esta cancha, ser campeón del mundo?
3: No sé, ha sido muy especial, ha sido un mes muy intenso. Es duro, pero también creo que, como Jenny, cuando tomas decisiones desde el corazón, las cosas salen bien. Y hoy he tenido la suerte de vivir esto, que es un lujo para mí, es formar parte de una selección campeona del mundo, de nuestra selección, sentir España nuestra como la representamos cada uno de nosotros. Ha sido muy bonito y ha sido un poco pues la continuidad de lo que hicieron ellas, lo que habían hecho antes nuestros compañeros. No sé, es increíble, la verdad que no sé qué decirte, estoy muy feliz, la verdad.
4: Cuando tu forma de pensar, tu esencia, tus valores van más allá de cualquier selección, cancha, título, partido, mis respetos y felicitaciones. Mis respetos y felicitaciones.
2: Y solo quiero decir que te lo dije en su día, hay muchas cosas por el camino que luego no nos acordamos, Borja, y el día de mañana, habiendo jugado todo el torneo, habiendo jugado menos, eres parte de una generación maravillosa, eres uno de los mejores del mundo y te lo mereces, te lo prometo, y estoy súper feliz por ti y te quiero.
3: Y yo.
1: Bueno, y con ese abrazo de dos campeones del mundo, 2023, nos 2026.
4: Nos emocionamos, Juan Pillo, también.
1: Así es, porque aparte yo creo que también, más allá de las rivalidades, de la Argentina subcampeona, creo que el amor, creo que sacar el preconcepto, un machismo absurdo y todas las cosas que han sucedido a partir del éxito de la selección femenina del 2023, también las cosas han cambiado. Entonces, los estandartes como Borja y como algunos pocos, lamentablemente pocos jugadores del mundo, creo que podemos llegar a ayudar a que esto cada vez sea mejor.
4: Felicitaciones. Enhorabuena. Gracias, Jenny.
0: Yo pregunto, ¿el cabello de Cucurella o el cabello de Juan Pinzolini, mi querida Shauny Max? ¿Qué tales pelucas que tienen ambos? Bueno, el mensaje es de todo punto sensible. La actitud que en su momento, porque, escuchen, yo cuando escucho ese tema de solidaridad, me solidarizo contigo, de Boca. Y de Boca se solidariza todo el mundo. La cosa es el acto. Y lo que hace Boca es Borja, esa actitud, ¿no? Yo renuncio, era jugador de la selección española. Yo renuncio mientras ese tipo siga en la Federación, en la Real Federación Española. Hasta que lo sacaron y bueno, ya después volvió y termina siendo campeón del mundo. Las teorías conspirativas contra Argentina es que se escucha ese diálogo, esa arenga de Messi en el camarín antes de salir a la final, en que dice, ya muchachos, olvidemos de todo lo demás, salgamos a jugar. Y la gente lucura dice, no, han querido tumbarse a Argentina, han amenazado al Chiqui Tapia con que entregue el campeonato, si no lo meten preso, que dice que llegaron los del FBI al camarín y tuvo que salir por una ventana. Es decir, milonga nada más. Pero son las teorías conspirativas que están dando vuelta alrededor de la selección argentina.
5: Paco Porro, centro de Porro, viene William, la bajó, Iván Torres, gol.
6: La dura derrota de Argentina ante España por 1-0 en la prórroga de la final del Mundial 2026 no solo dejó un vacío deportivo en la albiceleste, sino que desató una tormenta de insólitas teorías de la conspiración en redes sociales que intentan justificar el bajo rendimiento del equipo de Lionel Scaloni. Durante todo el torneo, detractores inundaron las redes con la tendencia Argen-FIFA, alegando que los arbitrajes y el VAR estaban arreglados para llevar a Messi a su segundo título mundial. Parte de ese plan fue, según los conspiranoicos, la razón por la cual no expulsaron a Messi contra Argelia.
7: Está agresivo Messi, porque uno le puede reconocer toda su genialidad en esta faceta del juego, quizá con algo más de pasividad para recargar las pilas, energías para la próxima jugada, pero se está mostrando
6: Durante el agónico triunfo de Argentina 3-2 sobre Egipto en tiempo extra, se encendieron también las alarmas de la conspiración. El seleccionado africano había anotado un gol legítimo, pero el árbitro principal invalidó la acción cobrando una falta milimétrica de Lisandro Martínez muy lejos de la portería.
8: Si hay un toque, sí, hay un toque y es falta. Todo esto está de más.
9: Sí, el gol fue descomunal, pero no se lo van a dar.
10: Final decision, it's got Cancel, free kick.
8: Y es falta ahora.
6: En ese mismo partido, Argentina cometió 13 faltas y no recibió tarjetas amarillas. Egipto, en cambio, recibió 4 cartulinas de ese color en apenas 11 faltas cometidas. Los conspiranoicos hablaban de favoritismo. Ante Suiza, la suspicacia nuevamente despertó. Cuando el árbitro fue llamado por el VAR para revisar una simulación del jugador suizo fuera del área. Tras la revisión, el jugador fue expulsado por segunda amarilla cuando el partido iba empatado.
8: Pacheco le va a sacar la amarilla en Boló, no. Le va a sacar amarilla en Boló y se la va a sacar a Paredes.
9: Bueno, no, está bien.
8: Si le saca amarilla en Boló, lo tiene que expulsar.
9: Por eso, por simulación, se puede quedar con dinero.
10: Final decision, yellow card number 7.
9: Simulación. Afuera en Boló, se queda con 10. Suiza.
6: Ante Inglaterra hubo quienes creían que el gol de la remontada argentina debió ser anulada por la misma razón por la cual le anularon el gol a Egipto en octavos. Una supuesta falta previa de Messi contra el lateral Spence. Toda esta narrativa digital de un supuesto favorecimiento a Messi terminó perdiendo fuerza el 19 de julio, tras la contundente superioridad en el juego de España que dejó a los albicelestes sin la copa. Ahora los conspiranoicos argentinos sostienen que la FIFA le soltó la mano al albiceleste en el partido decisivo. La polémica expulsión de Enzo Fernández al minuto 92 es uno de tantos argumentos.
9: Y afuera, se queda con 10 la Argentina.
6: Otra corriente apunta al plano extradeportivo y psicológico. Pocos días antes de la final trascendieron rumores en redes sociales sobre supuestas investigaciones de lavado de dinero que salpicaban a la dirigencia del fútbol argentino. Ciertos analistas de sillón de TikTok afirmaron que el plantel saltó a la cancha atado de manos como consecuencia de supuestas presiones políticas y judiciales tras bambalinas. Obviamente lo decían sin pruebas.
9: Tranquilidad, estemos tranquilos, muchachos, pensemos jugar nomás, olvidémonos de todo.
6: Las caras largas antes de saltar al campo, el olvidémonos de todo que grita Messi a sus compañeros, alimentó ahora a esos conspiranoicos que se niegan a aceptar la derrota y la superioridad española.
9: Olvidémonos de todo. Taco Porro, centro de Porro, viene William, la bajó.
6: Algunos buscan una excusa en todo. Que la familia de Messi no fue al estadio a ver la final. Que el presidente de Argentina tampoco se apareció. Que Lautaro Martínez no entró por una orden de arriba. Que las lesiones de los defensas argentinos justo en este partido y tanta cháchara más. Usted decida si cree o no. Lo cierto es que nada se puede revertir. España es ya la campeona del mundo.
9: Señoras y señores,
0: amigos, Quique Bravo Prado dice que todo esto es humo nomás, nada más. En lo que yo estoy discrepando con Quique, porque dice que no era roja lo de Enzo Fernández, porque no... Ah, perdón, fue amarilla, claro, no era amarilla para Enzo Fernández. Y que dice que hace una pirueta el español. Bueno, está bien. Yo lo invito a las 6 de la tarde porque eso es... Mira, esa polémica puede demorar entre 18 y 21 minutos más o menos. Sin él, ¿eh? Con él ya puede llegar a las 2 horas y media, más o menos. Pero bueno, $1,000,000 tú pagarías, Quique, por estar viendo el partido del Mundial. Escúchame, te ponen un sillón de terciopelo, ¿ah? Detrás de la estática, o sea, detrás de la publicidad. Y vas a identificar que una de las personas que está con saco azul, que es un hombre de raza negra, está con un POS en la mano. O sea, tú pagas $1,000,000 por la entrada para estar en la cancha, o sea, no en la cancha, al costado de la cancha, detrás de la estática, pagas $1,000,000, te ponen tu sillón de terciopelo, pero si quieres una gaseosa, te la cobran. Sea malo, pues. Si vas a, o sea, si vas a pagar $1,000,000, por lo menos, pues, un par de sanguchitos, pan con huevo, aunque sea, pues, hermano. Pero mira, vean ustedes con atención y escuchen.
11: Estos asientos que estamos viendo acá, ¿sí? Que tiene un zapacito azul, están valorados en ¿cuánto, Eli?
12: $1,000,000.
11: $1,000,000. O sea que el papá que está aquí, con el niño que no está viendo el fútbol y está jugando en el celular, pagaron $2,000,000. ¿O el asiento? ¿O los dos asientos? Bueno, los dos. Es locura.
0: Se escucha con dificultad a las personas que están grabando desde el frente de la tribuna enfrente, pero lo que se ve, o sea, son dos asientos juntos, ¿no? Se nota que son de terciopelo, qué sé yo, una tela parecida. Pero en los personajes que están al costado, o sea, el lugar que está al costado del papá con la criatura que ni ve el partido, dice, hay tres chicas y el partido está jugando. O sea, yo pensé que era entretiempo. Miren, ahí se ve. Se está jugando el partido y ni siquiera ven el partido. Humo también, Quique. Son tonterías. Bueno, seguimos con más. Nos vamos hasta... Ya, esta es sensacional. Y esta sí tiene su cuota de crítica. Porque está bien que tú lleves a tu cocinera, todo lo demás, ¿no? Para que traten. Hay hoteles donde no dejan entrar por más cocinero que tengas y todo lo demás. Bueno, eso sucedía antes, ¿no? Pero Argentina ha llegado con su parrillero, su condicionero, la señora que hace el café y todo lo demás. Y toman posesión del hotel. Pero cuando yo veo las imágenes, pensé que era el área de cocina de la AFA. Dije, ah, bueno, qué bien que en el predio de Ezeiza, de la AFA, hay ese tipo de servicio. Pero no, es un hotel completito que arrendó Argentina en Kansas. Escuchen, ¿ah? ¿Eh? Y le puso hasta el logo de la AFA en la puerta. Ya estos gastan hasta por gusto ya.
13: Señoras y señores, blog de último día en la concentración Argentina en Kansas, el lugar que nos acompañó durante todo este viaje. Entramos por acá, vamos a pedir un poquito de agüita para el mate. Este es el lugar, comedor. Se está armando la movida. Cómo labura una muchachada, che. Ya está, ya nos dieron el agua, tenemos metegol, tenemos guitarra. Este es el lugar de la concentración, para los sillones para relajarse, todo muy brandeado.
0: Y todo el hotel brandeado, ¿eh? Vamos a Argentina, cuadros de Argentina. Están los cuadros de los jugadores, los que fueron campeón, de los que... las sillas blancas y celeste. Yo por eso decía, ah, la AFA, qué bonito. Mira, ve cuánta gente. Ah, ese hotel lo alquilan para las delegaciones que llegan de diferentes clubes. Nada, las paredes. Las paredes le han puesto con ese toque mosaico. No, no, o sea, el tema que haya en el buffet del dulce de leche, ¿viste? Las medias lunas, Che Clarita y todo lo demás es otra cosa. ¿Ah? Pero de ahí a que coloquen todo brandeado, el logo de la AFA en la entrada, ya no. No, sí, igualito perdieron. Qué fulera que eres. ¿Ah? Mi querida Shabba. Ahí está, dice, todavía dice. Y el que aparece ahí es el parrillero, el gordito barbado, es el que hace las parrillas, intocable. Ahí está, mira, Lela. ¿Ah? Le dice, no, sos fenómeno, tú te mereces un café, le dice el parrillero, le dice al periodista que está haciendo la nota. Bueno. ¿Acabó el pollo? Señoras y señores, el pollo tiene que salir en este momento de la brasa y yo también, porque viene Philly Butters. aquí en Pebio TV y en Pebio Radio, la radio con fe. Ya se le ha hecho costumbre a Quique Bravo. Por si acaso, no se olviden que a las 6 de la tarde estamos en paralelo, estudio y estadio, aquí en PBO con Campeonísimo, y desde el Estadio Nacional juega Sporting Cristal, y a la misma hora, 7:30, juega Cienciano del Cusco en Argentina con Lanús. Volvemos con Free Battles en PBO TV y Radio.

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0: Este es el mero mero, ¿ah? ¿Eh? O sea, está claro que Absalón Vázquez ha estado con Porky. Pero la verdad sea dicha, este pata era chochera de Fujimori y Fujimori lo tenía en la más alta consideración, pero que para Fujimori, siendo ingeniero, siendo decano y rector, mejor dicho, de la Universidad Nacional de Heredia, él decía que Absalón Vázquez era el hombre que más sabía de agricultura en el Perú. ¿Estás contento por Keiko o te has quedado medio picón por lo de Porky?
1: No, definitivamente ella ha ganado. Esto el ingeniero Rafael López mismo, como nuestro líder del grupo, él ha ido a felicitar a la presidenta Keiko. Y bien, ¿no? Hay un reconocimiento total de que en la segunda vuelta ganó ella. Uh-huh. En la primera vuelta le hicieron el fraude pues a Rafael, ¿no? Uh-huh. Pero bueno, ya pasó. Ahora estar que y desear que la señora, como presidenta de la República, haga la gestión buena, que estoy seguro que lo va a hacer, para poder inclusive esto levantar la imagen de su padre por lo que hizo y por las mentiras que sembraron, las narrativas que por más de veintitantos años los caviares y los extremistas comenzaron a engañar hasta en las escuelas, en los colegios, en los nidos, ¿no? Y en algunas universidades pitucas de acá de Lima, ¿no? Como en este caso, la Cantuta, la Nueva Cantuta, perdón. La Nueva Cantuta, que es la Universidad Católica de Perú.
0: Fíjate, la vida da muchas vueltas, como yo decía, le decía a alguien ahora en la tarde, ¿no? Y la vida da vueltas para ti, ¿no? Porque mucha gente le hablaba a Keiko mal de ti porque tú eras albertista. Porque este es albertista. Y en un momento, dentro del fujimorismo, habían cismas, ¿no? Que eran los keikistas y los albertistas. Pero Fujimori confiaba en ti, no solamente como hombre de agro, sino como un gran operador político. A ti te ha pasado de todo. Quienes te conocemos sabemos que no eres un tipo de platas, ni que te importe el dinero, ni entraste a robar, ni eres un tipo afortunado, tienes tu chacrepalta, que por si acaso yo lo cochineo, es una chacrepalta pequeña, no eres pues el Armelgar, por dar un ejemplo, no es, tiene pues, ese es el rey de la palta, de verdad. ¿Cómo lo has tomado personalmente esta elección senatorial? Yo calculo que es una reivindicación para ti y para tu familia.
1: Definitivamente. Yo he persistido en ello, intenté en Cajamarca también postular para reivindicar mi nombre y de mi familia, que habíamos sido realmente atacados vilmente con mentiras. E inclusive, como no podían encontrarme nada, me dieron una sentencia totalmente política. Y el doctor Pablo Sánchez, como fiscal de la Nación, antes que sea como fiscal superior, él en su acusación que me hace es por ser amigo de Alberto Fujimori, por ser de su entorno familiar, por haber sido trabajador con él en la universidad y un montón, todo. ¿Qué sentencia es? ¿Qué acusación es esta, por favor? Eso es lo que realmente yo no entendía, francamente, que cómo es posible que...
0: El odio, pues, Absalón.
1: ¿Qué argumento es eso? El odio. El odio.
0: ¿Tú cómo estás de salud? ¿Estás medio panzón como yo? Pero ¿tú cómo estás de salud?
1: Bueno, ahí en tratamiento.
0: Pues estaba medio maluco, me han contado.
1: Sí, estaba medio maluco.
0: Pero tú tienes acá tu llaverito, tú vives de arriba abajo con tu hijo. ¿No es cierto? Y tenemos un montón de amigos en común y me decía, para él este es un bálsamo. Para él esto es una alegría. Es mejor que el tratamiento de cualquier enfermedad.
1: Sí, sobre todo. ¿Por qué? Porque después de tanta demolición que comenzaron a hacer desde el año 2000, ¿no? Con prisión preventiva, metían a la cárcel, sacaban un mes, dos meses, una semana, y no sabían cómo enterrarme políticamente, y ahí me aplicaron sentencias solidarias, cuando en la sentencia misma dice que yo no recibí ni un centavo solidariamente como para enterrar políticamente.
0: Pero avancemos.
1: ¿Sí?
0: La Comisión de Gracias, y por favor pido los apoyos a Greta. No lo pude desarrollar tanto con Patty porque tenía de verdad que ir. No se iba a discotequear, pero no. Tú te vas al Guaralino de acá, eso sí es cierto, pero claro. Eso es otra cosa. La Comisión de Gracias Presidenciales recibió solicitud de indulto humanitario a Toledo. Si tú la tuvieras que convencer a Keiko o aconsejar, ¿tú lo perdonas a Toledo?
1: En principio, a pesar de él haber sido, sembró tanto odio, regó odio él y su esposa, si él está ya en días terminales, como él mismo decía para Alberto Fujimori, sí, que vaya a fallecer en su casa. Pero se hace un circo, porque él ha sido partidario del circo, ¿no? Se hace el circo, que se hace medio loquito, que se hace esto y el otro, porque es un artista. Eso que lo vean los médicos especialistas.
0: Sí, hermano, se vuelve a tomar su trago y termina a veces en la calle Las Pizas, o lo que es peor, se va a Tel Aviv y lo ves paseándose, chupando en París.
1: Claro.
0: Es muy peligroso porque, a ver, choro es. ¿Sí? La plata se la han encontrado. O sea, a ti que te han encontrado una Jave Paltas. Es el tipo, se ha comprado una casa.
1: ¿Qué le ha acusado?
0: Dicho sea de paso, mira, que escúchame. Olvídate Fujimori, estoy hablando ahorita de Absalón Vázquez. ¿Tú sabes de qué color era la casa de Toledo, no?
1: No, la verdad es que no, nunca.
0: Color palta.
1: Ya.
0: 5 palos verdes, se compró una casa de $4 millones. Entonces Toledo ahora pide chepa. Pero otro que se regodeó en la carcelería de Keiko, a mí me lo dijo Lucho Castañeda, este es el maldito de Vizcarra, el que ha manejado Poder Judicial y tal, ha sido Vizcarra. Y le ha rechazado su habeas corpus, choro. Y no es noticia el día de hoy. Te aseguro que tú te has enterado acá. Nadie se acuerda de Vizcarra. Y es lo mismo que en ese espejo, en el de Toledo y Vizcarra, se tiene que ver este señor Castillo.
1: Claro.
0: Pero si nadie se va a acordar de él en 3 meses.
1: Imagínese cuántos años en juicio estuve por el 5 de abril, uh-huh, y que fue un evento que las circunstancias eran permitidas para ello. ¿Por qué? Porque era ingobernable el país.
0: Ya también, pero no puedes perdonar a Castillo, porque si no Keiko también otra vez va a decir disolver.
1: Por supuesto, y cualquiera.
0: Ya no puede.
1: No, entonces él anunció al país, dijo, uh-huh, públicamente, todo lo hemos visto, disolver. Fue mal asesorado y lógicamente...
0: Bueno, tiene que estar en la cara.
1: Falta de capacidad.
0: Avanzando, tú estás trabajando en tus paltas, ¿cierto?
1: No, la Universidad Agraria.
0: La Universidad Agraria.
1: Sí, sí.
0: No tienes negocio de paltas ni nada parecido, lo aclaro porque la gente puede decir otra cosa.
1: No, no.
0: ¿En qué has venido trabajando en los últimos años?
1: En la universidad y en algunos cachuelitos.
0: Cachuelitos. ¿Cuánto ganas en la universidad?
1: Cerca de 9,000 soles.
0: 9,000 soles.
1: 9,000 y 10,000, porque dicto también curso de doctorado y maestría y... Hay un pago adicional, ¿no?
0: Correcto. O sea, te haces tus 11, 12 lucros. O sea, sí, con eso estás normal. Ahora vas a ganar sueldo de senador.
1: Una señora que es también jubilada.
0: Ya.
1: ¿No? Y también hace a veces sus tratamientos.
0: Ya.
1: Porque es fisioterapista, especialista en fisioterapia y rehabilitación.
0: Ya.
1: A viejitos que tanto requiere.
0: A ti, hermano, si tienen ti, tú estás medio viejito que te masajea. A ti, hermano, que masajea. Bueno, el hecho es que va a haber mucho coleguita tuyo que ha llegado a aguja.
1: Ya.
0: Y que son comunistas y son socialistas. Vamos a verlos ahora que tengan carro, circulina, asesor, ¿no? Comer caliente, etcétera. Veamos cómo ganaban algunos padres de la patria que se dan a cruzar con Absalón, que se hacen sus 11, 12 mil soles y además la esposa también. Medio braguetero el hombre, también le da la esposa. Veamos.
2: Falta poco para que un puñado de ciudadanos elegidos por el misterioso voto popular experimenten una metamorfosis financiera que ya envidiaría cualquier gurú de Wall Street. Ahora mismo, otro grupo de nuevos diputados pasarán de las angustias del salario mínimo a embolsarse más de 29,000 soles mensuales. Sí, escuchó bien. No es un error ni el pozo acumulado de la tinca, es el nuevo sueldo de nuestros flamantes padres de la patria.
3: Si no, el Perú tiene que ganar, el pueblo tiene que ganar y el inversor también tiene que ganar.
2: Este hombre que habla de ganar ya ganó. Se llama Heber López Letona y es diputado electo por Cusco. Postuló por el Partido Cívico Obras y, según su propia declaración, ganaba hasta hace poco la suma de 1.675 soles al mes. López se hizo abogado en el 2023, aunque trabajaba desde el 2019 en un centro de conciliación en el Cusco. Aquí lo declarado ante el Jurado Nacional de Elecciones. Remuneración bruta anual proveniente del sector privado, 20,100 soles, lo que hace 1,675 soles mensuales. Este Nobel padre de la patria no registra otros ingresos ni posee bienes inmuebles. Como se dan cuenta, llegar al Parlamento no solo incluye una curul y una medalla brillante para lucir en los selfies.
4: El trabajo que nosotros tenemos es un trabajo de escritorio, es un trabajo de campo. Nosotros trabajamos con la cercanía, la población.
2: Maddy Verónica Jones Núñez es diputada electa y cuenta que su trabajo no es de escritorio. Lo que nosotros sabemos es que su trabajo real era administrando una empresa creada hace 2 años. Jones ganaba un sueldo de 2.500 soles mensuales. Esta madre de la patria iqueña llega al Congreso gracias a Renovación Popular. No terminó la carrera de administración de empresas y ahora se prepara para ganar un sueldo base de 15.600 soles más 11.000 soles por desempeño de la función congresal, eso sin contar los 2.800 soles por semana de representación. Y atentos, que en julio y diciembre recibirá doble sueldo. Jones Núñez, con un sueldo de 2.500 soles, ha declarado ante el Jurado Nacional de Elecciones haberse comprado 3 inmuebles valorizados en poco más de 100.000 soles, 2 vehículos y 2 motocicletas valorizados por un monto similar. Vaya suerte la de la nueva congresista.
5: La inteligencia artificial es una realidad para todos y para todas.
2: Como candidata Romina Alejandra Uribe Sáenz hablaba en este supuesto lenguaje inclusivo y alzaba la voz denunciando un pacto mafioso. Sin embargo, nunca dijo nada de un pequeño detalle. Esta flamante nueva diputada de la nación es argentina de nacimiento. Pero de eso hablaremos más adelante. Revisando su hoja de vida, encontramos que la experiencia laboral de esta abogada se sustenta en labores menores de asistencia, apoyo y únicamente prácticas. Lo más llamativo de esta ex miembro del Partido Morado es que declara que durante todo el 2024 no ganó ni un sol. Tampoco registra bienes muebles ni inmuebles. La diputada argentina, de ahora en adelante, pasará de ganar 0 soles a ganar poco más de 29.000. A propósito de su nacionalidad, revisamos la Constitución y encontramos que literalmente dice:
6: para ser elegido diputado se requiere ser peruano de nacimiento, haber cumplido 25 años al momento de la postulación y gozar del derecho de sufragio.
2: Menos que haya algún cambio o modificatoria que nosotros no encontramos, el caso de la congresista Che debería ser revisado. Mientras muchos calculamos cuántos días le quedan al mes para estirar el presupuesto, estos señores se alistan para debatir arduamente en el hemiciclo sobre qué buffet es el más adecuado para sus refinados paladares. Entendemos que trabajar por el Perú es sumamente duro, pero con 29.000 soles de sueldo, el sacrificio por la nación debe ser más llevadero. ¿Ustedes qué dicen?
0: A ver, y hemos visto que hemos puesto al salón gente de todos los partidos. Uno de Renovación. O sea, para llegar a ser congresista uno tiene que saber hacer leyes, saber representar y saber fiscalizar. Para ser ejecutivo uno tiene que saber ejecutar y es dificilísimo. Tú tienes esa particularidad. Y tú, si eres una institución, te lo reconocen tiros o troyanos. Por eso es que hemos puesto ese contrato con esta señorita. Nada en contra de la señorita, pero han votado por una persona que no tenía trabajo, oficio ni beneficio. Eso es una barbaridad. Así sea fujimorista, sea Renovación. Una persona que no tiene patrimonio, no tiene oficio, no tiene beneficio. ¿Qué va a sumar al Congreso? ¿Qué va a sumar en ganando lo que ganan? Eso es una barbaridad. Y tú vas a tener que tallar. Tratar con estas personas ahí, por si acaso. Punto aparte, ¿por qué te hemos invitado? Porque se viene un problema inmenso que se llama el fenómeno El Niño.
7: Así es.
0: ¿Cuál es tu agenda parlamentaria? ¿Qué es lo que tú le quisieras decir a Keiko en una reunión, junto con Rafael Presumo? ¿Qué es lo que tú, qué cosas se tendría que estar haciendo ahorita de cara a lo que viene?
1: Desde mayo debería estar ya trabajándose en trabajos, en obras de prevención. Limpieza de cauces, afianzamiento de quebradas, limpieza de quebradas, ¿no? Enrocados como defensas ribereñas, pero no se ha hecho nada. Y lamentablemente, Philip, la región Tumbes. No ha limpiado ni un metro de sedimento. Hay zonas en el río
0: ahora
1: que están 4 metros de sedimento. Y en otros 7 metros de sedimento. ¿Qué significa eso? Que ese río no tiene capacidad para desaguar todo. Entonces tiene que rebalsar, inundar campos de cultivo y hacer daño. Pero ¿por qué no han podido iniciar? Yo saqué hace como 2 meses el primer Twitter y luego el segundo. ¿Por qué? Porque era necesario, como especialista, ya alertar. Hoy día está cerca de 8 grados Celsius sobre lo normal la temperatura del mar en Tumbes, en Piura, en zona. Vemos aquí en Lima nomás, parece verano. En tal sentido, eso es fatal. ¿Por qué? Con este fenómeno, no solamente la superficie del mar, sino está a nivel profundo. Desde niveles profundos, por eso es que hay menos pesca, han fugado por el calor, ¿no? De abajo. Entonces, ¿eso qué va a significar? Más lluvias hasta el Ande, y quizá van a pasar hasta la sierra, que de hecho va a ser en algunos casos, y va a traer un desastre. Al haber más lluvia, más evaporación del mar, más lluvia, las quebradas van a arrastrar más sedimentos, más rocas, y va a ser la hecatombe. Si el año 97-98, que estuve a cargo de la prevención, organizando con todo el equipo del Ministerio de Agricultura, ya yo estaba como asesor del presidente Fujimori, me encargó para poder organizar todo ello, y él liderando directamente. Desde el mes de mayo que me encargó para hacer una reunión de realmente evaluación, invité expertos de Estados Unidos, de la NOAA, hasta de la NASA llegaron, y de otras instituciones de Chile, de Perú, y se llegó a la conclusión que a diciembre debería haber un incremento de 5 a 5.5 grados Celsius. Hoy día ya está.
0: Ojalá, mira, tú has tenido que juramentar ayer o antes de ayer, pero sería una gran idea de Keiko que en algún momento de su mandato tú seas otra vez ministro de Cultura. Es más, hemos preparado una nota al respecto para que veas. Esta es la chamba de Absalón, veamos.
7: Fue uno de los hombres más poderosos del fujimorismo en los años 90. Acompañó a Alberto Fujimori desde el inicio de su gobierno, fue ministro y uno de los principales artífices de su proyecto.
1: El presidente Alberto Fujimori fue uno de los mejores, el mejor presidente de la República que hemos tenido.
7: Hoy, más de 2 décadas después, Absalón Vázquez regresa al Parlamento, esta vez como senador de la República. Pero, ¿cuál será su agenda y qué tanto pesará su pasado en esta nueva etapa?
8: ¿Y qué? Sigue siendo fujimorista.
1: Pero albertista.
8: No, pero
1: albertista.
8: No, entonces, albertista.
1: Hasta la muerte, lo he dicho.
8: Y va a seguir.
9: Eso quiere decir que Keiko Fujimori.
7: Es probable que Absalón Vázquez concentre su labor legislativa en el impulso de políticas vinculadas a la agricultura y el desarrollo rural, áreas en las que ha desarrollado la mayor parte de su carrera como ingeniero agrónomo y ex ministro de Agricultura. Y es que como ministro de Agricultura, Absalón Vázquez fue uno de los principales impulsores de las reformas agrarias del gobierno de Alberto Fujimori. Apostó por la inversión privada, la titulación de tierras y los grandes proyectos de irrigación.
1: Creo que toca juntar todos los peruanos para impulsar el desarrollo. Y ojalá que sea así.
7: Pero su trayectoria también estuvo marcada por una condena. En 2008, Absalón Vázquez fue hallado culpable como cómplice de peculado en el caso Borovio por el desvío de recursos públicos para financiar un plan de gobierno durante el régimen de Alberto Fujimori. Sin embargo, su llegada al Senado también podría tener un impacto político. Su trayectoria podría contribuir a tender puentes entre Fuerza Popular y Renovación Popular. Aunque Absalón Vázquez fue uno de los principales referentes del fujimorismo durante la década de los 90, queda por ver cuál será su nivel de cercanía con Fuerza Popular en esta nueva etapa política.
1: En tal sentido, a mí no me une nada con Fuerza Popular, y entre
10: entre fuerzas populares de la nación hay un líder. Y ese líder es Rafael López Aliaga.
7: Con su regreso al Congreso, Absalón Vázquez inicia una nueva etapa en su carrera política. Ahora será el tiempo y su trabajo como senador el que juzgue si está a la altura de las expectativas.
0: Bueno, Absalón, tienes tiempo para la reivindicación y ojalá que vuelvas a ser ministro.
1: No, sobre todo para apoyar a quien decida la presidenta, nuestra presidenta, a su ministro, y si consideran conveniente, apoyarlo con ideas. Oye, amigo, haz esto, porque uno conoce. Por ejemplo, me ha alegrado mucho que nuestra presidenta haya visitado las acciones que hicimos por Ramas y Sierra Verde. En Lomo Largo, por ejemplo, ha estado en una zona de 139 hectáreas reforestadas con ese proyecto que el ingeniero Fujimori impulsó con biológicamente, y tres comunidades beneficiadas que tienen más agua, y ellos mismos declararon de que ahora no se pelean porque hay agua de sobra. Es un lunar. Si eso se hiciese en todo el país, generaríamos empleo para gente desempleada de la sierra, sembrarían las chacras, habría más agua, habría más madera, más leña, más vida realmente. Eso es fundamental. Luego, por nada más, por ejemplo, en su plan de gobierno anunció la presidenta al final de que Programas renacerá. Ese es fundamental. Eso fue la irresponsabilidad más grande de Paniagua y Toledo, de desactivar y cambiar de nombre. ¿Por qué? Porque querían eliminar cualquier rastro de
0: fútbol. Hay muy bueno.
1: Entonces Programas debería volver. Hermano. Porque y también los tractores agrícolas.
0: Hermano,
1: porque
0: tiene que regresar Foncodes, tiene que regresar Cofopri, Sierra Exportadora, Sierra Productiva.
1: Todo
0: hay
1: el
0: mucho
1: PET,
0: por hacer.
1: Todito el PET para titular y de una vez. Ahora es mucho más fácil. ¿Por qué? Porque hay drones. Todos los distritos del Perú capacitar y haya un o dos drones para poder sacar. Antes se necesitaba vuelos aéreos. Hoy en día no. Drones. Es mucho, mucho más fácil. Mucho más fácil. Si nosotros entregamos en 10 años cerca de 2,5 millones de títulos de propiedad, hoy día que falta menos, 2 millones más o menos, eso sería en unos 4 años.
0: Correcto,
1: y baratísimo realmente.
0: Te agradezco por la visita, bendiciones.
1: Muchísimas
0: a cuidarse,
1: gracias.
0: A cuidarse, dile acá a tu llaverito, te métele un...
1: Gracias.
0: Fastidioso hiciste, ¿no? Eres soltero, ¿no? No, anda, fastidio tu esposa. En fin, Absalón ha sido muy amable.
1: Muchísimas
0: muy
1: gracias.
0: Muy agradecido por toda la diferencia que ha tenido siempre con nosotros. Saludos de Quique Bravo Prado. Ha sido Bravo Prado de Chochera, hermano, compañero de Chilinqui de Absalón Vázquez. A ver, portador de malas noticias es Marcial Vilela. Ha habido un incendio en La Victoria. Algunos medios han dicho que hay 10 muertos. La verdad es que hay 10 desaparecidos. No se confirma, pero una vez más, mercadería que no debía haber estado donde estaba, los cables expuestos, motos, la moto tiene llanta, la llanta es, en fin, la de toda la vida. En La Victoria, Marcial Vilela.
11: ¿Qué tal, compañeros? Tenemos malas noticias en la urbanización Manzanilla 2, en el Jirón Pisagua, en La Victoria, donde esta madrugada se ha registrado un lamentable y fatídico incendio, donde han perdido la vida al menos 10 personas, según datos de los propios vecinos afectados. La policía ha confirmado la muerte de 2 personas, pero familiares directos, quienes también vivían en este predio incinerado tras este siniestro, hablan de al menos 10 víctimas mortales.

0: permitiendo también para poder seguramente identificar a las víctimas. Se habla hasta incluso de menores de edad. Nosotros hemos llegado hasta este punto. Vamos a tratar de conversar con algunas personas, claro, escenas de dolor en este instante, y no es para menos también al haber perdido a sus familiares, ¿no? Según datos extraoficiales, tenemos, por ejemplo, que estaban declarando personas, familias que conviven en este punto, que se habrían acercado dos personas, ¿no? Y hay tres viviendas afectadas. Incluso se habla de menores también que habrían fallecido. Entre los datos, sí, cuéntenos, señora, por favor.
1: Sí, justicia, también.
0: Cuéntenos, señora, se habla de varios fallecidos, de al menos de 10, que hay de cierto ustedes que tienen el conocimiento como familiares.
2: Sí, son 10 nada más. Son 10 muertos, quisieran que nos apoyen para nuestra familia.
3: Han quedado en nada.
2: Hemos quedado en nada, quisiera que nos apoyen. Yo quisiera que nos apoyen, son 10 muertos. Mi hermana, mis sobrinitos, mi papá, un muerto quemado. Quisiera,
0: ¿su hermano, sobrinito?
2: Mi hermana, mis hermanos, mi hermana, mi papá, mi cuñada, mis sobrinos, sí, mis sobrinas. Son 10 muertos que hay adentro en el canal, que han muerto.
0: De manera oficial habla de 2, pero ustedes están dando cuenta que son 10.
2: Mi hermano, es una familia entera, mi papá. Mi hermano, mis hermanos y mi hermana, mis sobrinos, todos.
0: Exactamente, a consecuencia de que, ¿qué habría sucedido? ¿Qué datos tienen adicionales?
2: No se sabe todavía. Otros dicen que ha sido, que han mandado a quemar acá mi casa. Porque
0: ¿Motos ustedes, unidades, moto bachac?
2: Moto eléctrica y moto scooter teníamos.
3: ¿Moto que trabajaba en Amarra?
2: Que trabajábamos en Amarra.
3: Sí, esa moto eléctrica trabajaba en la mar.
0: ¿Y habían estado pagando cupos entonces en esas
2: cosas? Estaba pagando, no sé. Anteriormente a un familiar le habían quemado su moto y ahora han venido acá. ¿Por qué? ¿Por qué la maldad? ¿Qué maldad se cometió con mi familia, con mi papá, mis hermanos, mis sobrinos? Quisieron que nos apoye.
0: ¿Y la policía tenía conocimiento de estos actos?
2: ¿Ya? ¿Sí? Sí, han denunciado y nada, no han hecho nada.
4: No es la primera vez, correcto.
2: Claro, es la segunda vez.
0: ¿Cuál es su nombre, por favor?
2: Yo me llamo Hilary Vilches.
0: Hay menores, entonces, que
2: sí,
0: han fallecido.
2: Hay menores de edad de 6.
0: ¿Sobrinos tuyos?
2: Mis sobrinitos de dos años, de 3, de 5. O sea, que iremos con apoyo, un favor. No tenemos para los cajones, ni para el entierro. No tenemos ni dónde dormir.
0: Efectivamente, las autoridades del gobierno central, pero también del gobierno local, ya deberían estar aquí, no solamente asistiendo con carpas, tratando también de buscar ayuda social, efectiva y psicológica, porque no es para menos, se ha perdido 10 vidas. De confirmarse todo ello, se necesita no solamente medios económicos para la sepultura, sino también incluso ataúdes, porque son 10 personas, ya nos imaginamos. Es una tragedia a gran escala, código 2 se ha calificado y las causas aún se van a determinar. No sabemos si hay cámaras en los exteriores que podrían dar luces, que están comentando que habrían sido dos motorizados quienes llegaron hasta este punto aproximadamente a la 1:00 a.m. para provocar este incendio. Por ello ellos están denunciando que ya no es la primera vez también que su familia era víctima de actos extorsivos. Y sin embargo, en esta ocasión se ha confirmado que aparentemente los criminales se habrían llegado hasta este punto y han perdido, ¿no?, la vida 10 personas. Nosotros vamos a retornar más adelante con más datos, más detalles. Ojalá que también tengamos la posibilidad de conversar con el jefe de la policía de esta zona para que nos dé algunos detalles de estas denuncias, y sobre todo también vamos a ver si en este instante al menos se aprestan a llegar autoridades del gobierno central, de la mujer, del MIDIS, para poder apoyar económicamente en estos momentos de sumo dolor.
5: No sé si se han dado cuenta de la trascendencia de la noticia. Obviamente incendio, pero ¿y si ha sido un atentado, un ajuste de cuentas, si ha sido una extorsión, es terrorismo? Eso se llama terrorismo. Así de sencillo. Eso se llama terrorismo. Imagínense todos los comercios de la Victoria. Todos los comercios de San Juan de Lurigancho, San Martín de Por, todos los que estén en este momento extorsionados por cualquier banda, en este caso es un negocio de motos eléctricas, que no deberían existir, dicho sea de paso. Las motos eléctricas y los scooters deben ser prohibidos. ¿Y cómo se prohíbe? Evidentemente al depósito. Y desde el punto de vista

impuesta arancelario le pone 200% de sobretasa. Entonces ya nadie se va a aventurar a importar scooters y a tener motos eléctricas. Pero esa es la otra parte. Porque después está la llanta, la moto eléctrica, en fin, están los incendios. Pero además del incendio, está el tema de seguridad interna. Tremenda chamba que le queda a Keiko Fujimori, a su premier y al gabinete. Luego de la pausa vamos a hablar con Bruno de Ayala. Y ahí, o sea, lo podríamos tener a Bruno de Ayala toda la mañana, porque él es analista político y además también está el tema internacional. Pero de Rancancán, les digo que Keiko se va a ver beneficiada con la salida de Cerrón, porque Cerrón va a salir a hacer política y va a dividir a la izquierda. Y Cerrón es anticaviar, o sea, Cerrón va a la yugular de este señor Roberto Sánchez, porque él necesita recuperar espacio político. En fin, esto y mucho más, luego de la pausa, con Bruno Ayala, son 7 de la mañana con 27. Qué desgracia la de la victoria.

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0: 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El Perú es el país de las noticias. Bruno, ¿qué tal? ¿Cómo estás?
1: Pili, buenos días, gracias. Gracias por invitarme.
0: Tú sabes que siempre hacemos las pautas y con Quique Montenegro vamos haciendo la pauta y con Quique Bravo o con quien sea. Y tú a la hora y la hora de llegar, a la hora que vas a imprimir la pauta y se la das al conductor, siempre haces un resumen de lo que no está. Entonces, ayer estábamos haciendo esta vaina y eso ¡pac! Aparece. El TC ordena liberación de Vladimir Roy Cerrón. Entonces yo lo primero que dije, felicidad para Cerrón, que es obvio. Vamos a enterarnos que Cerrón no está en el Perú, porque Cerrón ya debería haber salido a la calle si estaba en el Perú. ¿Quién es el beneficiado de la libertad de Cerrón? Obviamente Cerrón, obviamente su partido, obviamente su familia, pero también Keiko.
1: Claro, hay varios análisis ahí interesantes,
0: a ver,
1: ¿no?
0: Despáchate.
1: Primero se confirma que el TC, como se venía viendo desde hace bastante tiempo, ellos están por mantener el tema de la libertad del ser humano por encima de las resoluciones judiciales. O sea, acá se ha hecho una utilización, mala utilización, de meter presa a la gente sin sentencia. O sea, con la investigación te vas preso. Hay una tendencia del Tribunal Constitucional en ese sentido.
0: ¿Cómo es eso de...? A ver, discúlpame la ignorancia, ya. Tenme paciencia. Se declara nula por conexión. Esa palabrita nunca la había escuchado. La resolución tal, tal, tal. ¿Cómo que por conexión? A ver, explícame eso. Bueno, lo han liberado por conexión.
1: Por conexión, ahí también está viendo la jurisprudencia en el caso de Yoshiyama, que es el primero, tal vez la piedra angular de toda esta resolución que ha sacado el TC. Se puede estar en contra o a favor, pero lo cierto es que las libertades de todos los peruanos se vienen vulnerando. Dejemos a Cerrón de lado, dejemos a Cerrón de lado. Con Cerrón nos divide un mar de diferencias. Pero en el caso específico de meter presa a la gente simplemente por el acto de ser investigado, eso desde ya está muy mal. Ahora, el voto ha sido dividido, 4-3. Hay muchas diferencias en el mismo Tribunal Constitucional. Y acá hay dos análisis, ¿no? El jurídico y el político. Desde el punto de vista jurídico es totalmente discutible, sabemos perfectamente bien de que la política utiliza la justicia para sus vendetas personales, pero el político es quien se beneficia, como tú muy bien lo has dicho, de esta situación. La izquierda, no, la izquierda limeña, no lo creo, están desesperados. Yo creo que aquí ha habido un juego interesante, una real politik, como se dice. Se está negociando la libertad de Cerrón.
0: Correcto. Cosa pues que es antijurídica y tal, pero digamos, oportunamente sale Vladimir Roy Cerrón Rojas y se echa lo de la conexión. Hasta el día de hoy ningún abogado me lo explicaba, ni Medina lo de la conexión, pero ahorita vamos a ir a la conexión. El hecho es que se echa el informe y se echa un par de twitters que confirman que no está en el Perú, pues dice, hoy culminan 3 años de resistencia disciplinada en la clandestinidad, espacio no ajeno para los socialistas. Una derrota a la injusticia y reafirmación de nuestras convicciones, hasta más allá de la victoria. Ese es el round 1. En el round 2, dice, el TC ordenó mi libertad al ser perseguido por una arbitrariedad judicial, no porque haya componendas, abuso que jugó un papel nefasto en estas elecciones generales contra la izquierda socialista. O sea, él dice, yo soy izquierda socialista, no izquierda caviar. Él mismo se está diferenciando de la caviarada. Para él, Roberto Sánchez es caviar. Para él, Verónica Mendoza es caviar.
1: Exacto.
0: La agenda, por decirle, es neurólogo, comunista clásico. Él no está de acuerdo con el aborto, no está de acuerdo con la ideología de género.
1: Es un conservador de izquierdas. Para él, el diablo es la República, por ejemplo, y todos los que componen el streaming de la República. Los odia a morir.
0: Mome World.
1: Exactamente, ese ecosistema.
0: No te me acaviarice, por favor. No te me pongas como Porky. Abro pared. El otro día lo entrevisto a Porky y me dijo que había que liberar a Castillo porque la narrativa había vencido y la narrativa era que estaba injustamente metido. Yo le dije, tú eres un impostor, ¿tú quién eres? ¿Cómo que la narrativa?
1: Tú sabes que si
0: o sea, Porky, que supuestamente es racional como nosotros. Ah, como la narrativa dice que es víctima, hay que sacarlo para amistarnos.
1: Tú sabes que tú ves los streaming de la República y los otros streaming de tus amigos, de tus muy buenos amigos, todos estos chicos de las tardes, y la que es la voz cantante es Rosa María. Rosa María dice tal cosa y todos lo repiten, pero el mismo día.
0: Además, no, yo me trato de llevar bien con la gente, los llamados coleguitas. No existen. O sea, con todo cariño y respeto, pero Rosa María tiene un mundo hiperchiquito, Curwen hiperchiquito, Pituco Marrones hiperchiquito, pero entre ellos, lo que sí son es que se van retroalimentando.
1: Coordinan.
0: Si coordinan o no coordinan, bueno, ya. Se citan, se levantan,
1: están permanentemente.
0: Pero la verdad es que no existen, ¿no? O sea, ahorita, ¿cuánta gente tenemos en vivo? O sea, y esto terminamos en 50,000, 60,000. Pero yo no soy citado por nadie, ni yo lo cito a ellos. Pero en fin, avancemos. Mira, es tanta la clandestinidad de Cerrón que nosotros le damos la noticia a la mamá.
1: Sí, lo vi.
0: Veamos la noticia. Nosotros le decimos a doña Berta que su hijo va a estar libre. Ismael Tazaico la llama. Señora linda, le dice. Escuchemos, veamos.
2: A ver, le leo lo que están informando en este momento. El Tribunal Constitucional declara nula la prisión preventiva de Vladimir Cerrón. A partir de ahora ya puede salir de la clandestinidad de la que se encuentra desde el 2023. ¿No sabía usted todavía, señora Berta?
3: Todavía no sé nada,
2: si
3: me están dando
2: unas
3: noticias,
2: ¿verdad o chiste? No, es cierto, señito, ya está, tenemos el documento y queríamos saber cuál es su opinión, en todo caso, acerca de esta decisión del Tribunal Constitucional.
3: Bueno, como madre, estoy emocionada porque me has dado la noticia. Me siento bastante emocionada y solamente podría decir que han hecho justicia, nada más.
2: ¿Y ahora qué cree usted que va a hacer don Vladimir? ¿Va a seguir en carrera política? ¿Reestructurará Perú Libre? ¿Cuál es el plan, señora Berta?
3: Mira, todavía no he conversado nada con mi hijo, ni puedo conversar todavía. Él ya dirá, porque por ahora no puedo decir nada.
2: Claro, comprendo.
3: Porque si yo doy alguna opinión sería pues adelante el juicio sin haber conversado con ellos, con nada, ¿no?
2: Claro, correcto.
3: Nos esperaremos. Gracias por darme la noticia, verdad que estoy emocionado.
0: A ver, lo que cuasi confirma Bruno, que Vladimir Roy Cerrón Rojas, alias Nino, porque él para su mamá y sus hermanos es Nino, no está en el Perú, pues, porque por sentido común llamas a tu mamá, somos libres.
1: No, además ha sido el personaje político más cuidado en los últimos 5 años por el mismo gobierno de turno, ¿no? O sea, todo el mundo lo cuidaba, por lo menos el Estado no puso empeño en capturarlo.
0: O Cuba lo había sacado. Mira, como le decía Bruno, o está en una casa de refugio en Lima y aparecerá ahora en la mañana, o una caja en cualquier del gobierno cubano, o simplemente está en Cuba y va a esperar y va a terminar llegando, va a tratar de no llegar vía aérea para que no digan que viene de la banda y no genera un problema, entrará por una de las fronteras, pero el sentido común te dice, Bruno, tú tienes a tu señora o ex señora, y tienes a tu hija, llamas a tu hija, mamita, ya estoy. El día siguiente, ¿qué haces? Te vas a tomar desayuno con tu hija,
1: lo primero,
0: te abrazas.
1: Lo primero.
0: Te vas a hacer siesta con tu mamá.
1: No, y con la mamá y mi hija también.
0: También, pues, ya deja la parte erótica, por favor. Entonces, lo que te estoy diciendo es que el señor no está en el Perú, pero sigamos avanzando. ¿Cuál es el tema? Esto es muy buen abogado Humberto Abanto y Wilber Medina nos da una explicación, pero que es importante que se entienda en su plenitud. Nosotros tenemos rivales políticos, nosotros tenemos desavenencias con la gente, pero la libertad es algo muy grande. Entonces, los presupuestos de la libertad es graves hechos imputados, peligro de fuga y obstrucción a la justicia. Eso, para con el fujimorismo, se utilizó como arma política. Hemos tenido a Absalón Vázquez. Lo canearon por las huevas, hermano.
1: Exacto.
0: La acusación no tenía ningún sustento, la sentencia no tenía ningún sustento. Lo mismo le ha pasado a Luis Castañeda Alocio. Ya lo de Alan García es ya, pues, la máxima injusticia. Porque te puedes tener bronca con Alan García, pero tú no puedes decir que hay una coima diferida que se paga con una exposición 3 años después en la Cámara de Comercio de Brasil. Lo de Alan García ha sido una barbaridad.
1: Los mismos débiles mentales que armaron todo este constructo contra García se lo armaron a Keiko también. Son los mismos débiles mentales.
0: ¿Por qué lo digo esto? Porque ahora todo el mundo se muere miedo pensando en que Keiko va a hacer lo mismo. Pero espérense un momentito, Keiko no maneja el Poder Judicial. O sea, tanto no lo manejas que la metieron presa. No, es que eso era antes, me decía mi sobrino Curven. Oye, le dije, ¿a Keiko la acaban de meter presa?
1: Ese sobrino que está haciendo.
0: Mi sobrino me dice, no, pero es que si lo, discúlpame, ¿cómo Bruno de Ayala maneja la, el Poder Judicial y te han metido la cara tres veces? Eres un idiota.
1: Es un mal líder.
0: Maneja la fiscalía y te han acusado a todo el partido y no puedes hablar.
1: Exacto.
0: Keiko no podía hablar con 1,000 personas. Escuchemos al tío William Medina, que ha sido condecorado por el Congreso. William Medina, que no le saquemos la foto porque al Salón Vázquez, cuando menos viene con su palta, William Medina no trae 1 kilo de aceitunas acá. Castigado, Medina.
1: Dueño de Nazca, ¿no?
0: Dueño de Nazca. O sea, no es que en Nazca hay un sitio exclusivo donde pueden caminar los demás, la Plaza de Armas. Todo lo demás es de William Medina. Todo, ¿ah? ¿Eh? Todo. Se echa un Machu Picchu acá nomás. Veamos.
4: Felicitar a los miembros del Tribunal Constitucional que una vez más reparan la arbitrariedad que vienen cometiendo los jueces activistas que tenemos en el Poder Judicial. Una vez más el Tribunal Constitucional repone el daño causado, en este caso al señor Vladimir Cerrón, anula la resolución de la prisión preventiva, con lo cual inmediatamente el señor Vladimir Cerrón recupera su libertad. Hay que precisar que esto no es una absolución de los cargos penales, solo que el Tribunal Constitucional considera que el señor Vladimir Cerrón debe seguir la investigación del proceso penal, pero en libertad, porque no concurren los requisitos para que a él se le dicte la prisión preventiva. He escuchado a algunos medios, por error y desconocimiento de algunos periodistas, que están diciendo que esto se tiene que notificar, que tiene que ir al juzgado para que el juez anule. No, señor, las sentencias del Tribunal Constitucional se cumplen de manera inmediata, y de manera inmediata es apenas se publique en la página web del poder del Tribunal Constitucional, que ya ocurrió. Por lo tanto, el señor Vladimir Cerrón ya colgó incluso un Twitter, y en las próximas horas él estará desplazándose con la tranquilidad y sin temor a que la policía pueda detenerlo. ¿Por qué? Porque el mandato de prisión preventiva se ha anulado. Y como se ha anulado, ningún policía en el Perú puede ejecutar o pretender ejecutar un mandato que ha sido anulado por el máximo intérprete de la Constitución.
0: Con lo cual, vuelve a apuntalar, tú que eres abogado, Vladimir Roy Cerrón Rojas, y estaba en Lima, llegaba caminando a la casa de su mamá, su esposa es cubana, sus hijos son peruano-cubanos. Lo más probable es que estén en La Habana y estén viendo cómo hace para regresar sin roche, pero no va a venir en un avión directo a La Habana porque te genera un problema diplomático, porque confirmaría que Cuba tuvo a un prófugo de la justicia bajo su ala.
1: Claro, y una policía que se les pasa la tortuga por entre las piernas.
0: No, pues que no, pues, pero la policía que se te pasa la tortuga entre las piernas lo dijo un montón de veces. Lo que pasa es que, claro, te genera una animadversión entre Arriola y él, y Arriola, por decirte, Beto Ortiz tiene un tema con Arriola, ¿no? Entonces decía, no, que Arriola es un idiota, que es un incompetente, no es incompetente ni nada. Si hay un gobierno extranjero que está protegiendo a este pata, tal es así que el Perú, entre comillas, expulsa al Gabio Zamora, entonces lo sientan y el pata se va.
1: Mm.
0: Pero no puedes hacer un conflicto diplomático tan abierto con Cuba, porque darle un peso político inusual a Vladimir Cerrón. Esa es otra cosa que el Perú lo tiene que haber meditado, con todos los gobiernos incompetentes, Dina Boluarte, Tejerí, digamos.
1: Bueno, no hemos tenido gobierno, valgan verdad.
0: Por eso
1: ¿no?
0: es que ahora
1: hemos tenido administraciones.
0: La Cancillería tiene que ser manejada con mucha propiedad. Dicho sea paso, parece que Carlos Espá va a ser el canciller. Eso vamos a hablar otro día, pues no te quiero distraer de la agenda normal. ¿Qué es lo que pasa ahora? Entonces, Vladimir Roy Cerrón Rojas, él va a querer ser el líder de la izquierda. El otro día lo entrevisté a Antauro, y Antauro tiene un tema de impotencia. ¿Me entiendes? Antauro necesita Guanarpomacho, ¿cómo se llama? Gel Taurino, Maca.
1: Maca Negra.
0: Muña, Sao Palmetto, porque
1: Tiki quebrado se conoce todo.
0: Bueno, tú comprenderás que el que cae.
1: Que se la sabe.
0: A nuestra edad, hermano, tiene que comenzar a tener ese tipo de bibliografía.
1: Toda la pichicata posible.
0: Esa bibliografía eréctil. ¿Pero por qué, pues, Bruno? Porque torpemente los consejeros de Roberto Sánchez le dijeron que al león que tenía le corten la melena, pues lo han rapado, ¿no? Le han alzado la nuca, ¿no es cierto? Le han cortado los bigotes, le han sacado las uñas y es un gatito techero. Porque si Antauro hubiera agudizado las contradicciones, salido a la calle a incendiar la pradera, hacer la toma de Lima, Keiko perdía y el otro ganaba. ¿En dónde, en su sano juicio, tú vas a hacer lo que te dicen tus enemigos, como pretenden ahora los enemigos de Keiko, decirle que gobierne como ellos? Cuando Roberto Sánchez le quita las garras y se junta con Franque, con Rodrigo Escobar, ahí pierde la elección.
1: Exacto.
0: Antauro lo tenías que mandar a Andahuaylas, a Cusco, a Puno, a hacer manifestaciones, a gritar, a conchasumadrear, porque ese es Antauro.
1: Se entibia Sánchez por consejo de la caviarada limeña, de los progres limeños, y entra en esta nebulosa de quererse irse hacia el centro, cuando lo que debió hacer es radicalizarse. Ahí estaba su voto.
0: En términos futbolísticos, como diría Lindman Gallo Gallito, mariconeó.
1: Exacto.
0: Lo mariconaron, pues, Antauro. Claro. Entonces, ahorita Vladimir Rosero Rojas, que es un político astuto, dice, espérate un momentito, yo tengo que recuperar fuerza, porque no tengo bancada. No tengo bancada. Vienen las regionales, ese es mi escenario. ¿A quién tengo yo de Perú Libre, pues, potable? ¿Cómo hago yo? Entonces, Antauro tiene que reposicionarse. Roberto Sánchez va a terminar de asesor congresal.
1: Sí, claro. Claro.
0: Pero Vladimir Rosero Rojas.
1: Muchos congresistas, además, van a terminar de asesores. Has visto lo que está gastando el Congreso, ¿no?
0: No, y además muchos de derechas y de izquierdas, cosa que mal haría Keiko en darle vida a los fracasados. Porque eso le va a generar una mala imagen. Hay mucho, ¿no? Gente que está en nada, que quiere terminar, que reciclarse de asesor congresal. Y te estoy hablando de derechas y de izquierdas. Entonces, Vladimir Rosero Rojas llega a dividir la izquierda.
1: Totalmente.
0: As always.
1: Total, por lo menos el primer año, lo que se está intentando, se me parece, desde el punto de vista político, es tener este primer año manejo sobre lo que de alguna manera intentó la izquierda construir, que era protestas, sitiar Lima y nada de eso, porque al final hemos visto lo que ha convocado Sánchez, media cuadra de gente, su discurso, su prédica es una guachafada, no tiene sentido, y lo que sí está haciendo, y me parece bien, la Fuerza Popular, es hacer política. Esto es hacer política, que es realpolitik, como lo dije al principio de la entrevista.
0: Yeah.
1: Lo que se está haciendo es justamente crear las condiciones necesarias, más aún teniendo en cuenta lo que se le viene al Perú en diciembre y en enero, que es el tema del niño, ¿no?
0: Pero hay varios en el universo de la política peruana. Ahora tienes en el medio a un nuevo sol, que es Keiko, que alumbra, que se enfría, que calienta, pero está ahí en el medio. Entonces, hay astros que le van dando vueltas. Entonces, José Domingo Pérez ahorita está que burbujea, porque Juárez Atoche, si habla, lo que todo el mundo espera es que nos cuente los intríngules del acuerdo de colaboración eficaz que beneficia tanto a Odebrecht, a Graña. ¿Por qué no es asociación criminal lo de la señora Villarán, que es fundadora de IDL? Las relaciones con Gorriti.
1: Que sigue libre, ¿no? La Villarán.
0: Libre como el viento.
1: Una cosa impresionante.
0: La laxitud máxima. Y José Domingo Pérez dice, temo por mi vida. ¿Por qué temes por tu vida? ¿Keiko no maneja el Poder Judicial? ¿O me vas a decir que Keiko maneja el Poder Judicial? La Fiscalía tampoco. O sea, Dios santo.
1: Yo solamente por el discurso que dio en este acto de Sánchez, Pedro Castillo debería estar preso, solamente por ese discurso amanerado.
0: A ver, por amanerado, esto ya lo quiere meter en la cara por chimbombo. Pero en fin, veamos a José Domingo.
5: Ahora, una de las cosas que usted mencionó en anteriores oportunidades es que temía por su vida. ¿Sigue temiendo por su vida?
6: Bueno, queda claro que ahora la mujer más poderosa del país, que es la señora Keiko Fujimori, que va a ser presidenta de la República, es quien dio una amenaza a inicios de este año cuando le preguntaron en relación a mí. Entonces, es un hecho objetivo que ella públicamente lanzó esta amenaza y queda claro que estas manifestaciones de estos procesos que la fiscalía viene reactivando es una muestra de que se ha activado todo un mecanismo de persecución.
5: ¿Y ante eso usted qué va a hacer? ¿Se va a quedar en el país? ¿Va a enfrentar ese proceso aquí?
6: Bueno, yo tengo confianza aún de que puedo defenderme en mi país, salvo que ya hemos capitulado y prácticamente esto ya no es un Estado de Derecho, sino es un gobierno en el cual ya no se van a respetar ni los derechos ni las garantías.
0: Por eso digo que es tan importante no hacer comisiones congresales ni para las matanzas. Poder Judicial, desarróllate. Hacen una comisión de la verdad, esta tontería que están diciendo congresal, y le está regalando el asilo político a Dina Boluarte y también a Alberto Tárola, porque es, con bancada de la, del partido de gobierno haces una comisión congresal y son dos poderes del Estado que se inmiscuyen en procesos andando. Si haces lo propio, comisión investigadora para lo de Alan García, el pata decir, estoy siendo un perseguido político, porque el Congreso está revisando acciones judiciales y fiscales. ¿Dejo entender?
1: Sí, pero hay que aclarar que don José Domingo Pérez y toda esta gente es un engranaje de persecución política.
0: Está bien. Ellos pero que no se meta Keiko a demostrarlo.
1: No, claro, yo creo que Keiko debería estar a la altura de su investidura. Pero ya están señalados. Y ya, ¿verdad que este tipo debería chapar su billete de avión y irse del Perú?
0: Peces bajo su cuenta y riesgo. Exacto. No como perseguido político. Exacto. Porque la pregunta, entiendo que es la pregunta se la hace Carla Jarada, creo, ¿no? ¿Y te vas a ir? ¿A dónde se va a ir? ¿Por qué se va a ir? ¿Cómo paga la luz? ¿En qué trabaja? Porque él no tiene ingreso de ¿cómo se llama? De fiscal.
1: Bueno, acuérdate que sus ingresos no van de acuerdo a su ritmo de vida.
0: No, hermano, le dije a Pati Juárez, reabran ese investigador, que dijeron, no, que Bater, fake news, que se fue de Boca, que refrito. No, señor, eso no fue refrito, era la constatación de que el señor tenía ingresos muy superiores a los que la lógica indica. El mes en donde le formalizan acusación a Keiko Fujimori en un solo mes mueve 200,000 soles en su cuenta. Explica cómo Bruno, un pata que gana 12,000 soles, mueve un mes 200,000.
1: No hay forma, pues.
0: Avancemos. Keiko tiene varias papitas calientes y algún oyuquito caliente. El tema del indulto que Balcázar podría procesar, me refiero al indulto a Castillo. A Keiko también le dicen que en aras de la concordia, ¿no? El concurso es el discurso nietista de lo políticamente correcto. Que hay que indultar a Castillo para bajar la fiebre al Perú, la concordia, la reconciliación, piquiti paquiti po. ¿Tú qué opinas al respecto?
1: Y que esté sentenciado para siquiera pensar en alguna gracia presidencial.
0: Esa es la forma legalista.
1: Exacto.
0: Pero políticamente.
1: Entramos de nuevo a la realpolitik.
0: Ya.
1: Sí, se podría negociar. Para mí, Castillo es un saco de papas, ¿no? Se puede negociar. Porque finalmente, ¿qué aporta él al país? Salvo la simbología que significa el sombrero luminoso, que es bastante ya para la izquierda.
0: Ha dicho sombrero luminoso.
1: Sendero luminoso, claro. Hay varios congresistas que son del MOADEF y que han llegado a la presidencia
0: si lo suelta Balcázar, que parece que no tiene tiempo, ¿correcto? Porque tendría. Mañana es feriado, ¿no? ¿Por qué es feriado mañana? Yo ni sé por qué es feriado mañana. Porque yo, mira, mil disculpas a la gente del Quiñones, pero yo la verdad es que como nosotros no tenemos feriado, yo vivo en todo el mundo. Pero a ver, ya no hay tiempo, ¿no? Porque habría que haber un informe legal, el informe legal para el viernes.
1: Exacto.
0: En el supuesto que Gracia no puede porque no calza. A lo que voy es que si lo firma el Premier y no lo firma el Ministro de Justicia, si le renuncia el Ministro de Justicia, ¿cómo operativizas para abrirle la celda? Yo creo que este viejito ha estado meciendo a la gente de izquierdas. Para al final decirle, no tuve tiempo.
1: En el tema Castillo, ahí entramos ya al tema internacional. Creo que tiene mucho que ver lo que podría ser entablar relaciones diplomáticas con México. Hay que recordar que con México es parte de la Alianza del Pacífico, que México está capturado por el progresismo, por el Partido Morena, narcoestado, muchos dicen que es así, y que seguramente lo podría recibir a Castillo y a Bexi Chávez también, y nuevamente desde el punto de vista geopolítico, Teo, armar nuevamente lo que sería la Alianza del Pacífico, ahora ya con Chile, inclusive podría ingresar también hasta Milei, que está viniendo al Perú, dicho sea de paso.
0: Que no fue a ver a Messi con la... Mira, hermano, yo lo veo...
1: Entonces,
0: yo,
1: ese juego hablas, geopolítico ya. Se podría dar, pero primero tiene que tener una sentencia.
0: Discúlpame, tú hablas de realpolitik, es más sencillo. Se habla de que el canciller X, Y o Z va a ser, no sé, Carlos Spa y tal. Hermano, el canciller de la República, lo único que tiene que hacer pues es un almuercito en Torre Tagle, invita al presidente de Southern Peru Copper Corporation, invita al presidente de Claro, y le dice, oye compadre, acá tranquilo, ¿eh? Tus inversiones están garantizadas.
1: Sí, claro.
0: Ni le miras, no la miras a la Yemba. Es más, ¿qué es el almuerzo con el ministro de... el ministro de Economía, y le dice lo mismo. Keiko hace un Zoom que nadie tiene por qué enterarse. Con Larrea, ese chato, parece Chato Herrera, cagafuego, igualito al entrenador de fútbol, que es el dueño de Southern Peru Copper Corporation, y con el señor Slim. Hace un Zoom. Señores, tranquilos, ¿sá? Y que a mí qué me importa no tener relaciones comerciales con México. La señora Sheinbaum en algún momento se irá. Lo que importa es el billete que México tiene acá puesto, que es un montón.
1: Es un montón
0: claro,
1: de billetes.
0: Claro, y Sauder.
1: Sí, sí, pero claro, también acuérdate que ahora los peruanos necesitan visa para ir a Estados Unidos,
0: bueno,
1: a México. Hay varios temas que están pendientes.
0: Pero no te puede dejar pulsear por
1: no, Claudia Sheinbaum. No, va de pulseada. Finalmente va de armonizar todo un sistema comercial que hasta este punto nos es desfavorable, ¿no? Si es que porque tenemos una balanza comercial que va en contra de lo que quiere la macroeconomía peruana,
0: pero
1: con
0: está
1: México,
0: bien, pero
1: ¿no?
0: México, lo que no puede pasar con Keiko ni con nadie es que un gobernante extranjero, sea quien sea, vale Putin, Xi Jinping, Trump o la señora esta, le diga acá al Perú lo que tiene que hacer en sus procesos judiciales.
1: No.
0: ¿Sabes por qué?
1: Es una moneda de cambio, estoy haciendo una teoría.
0: Correcto, porque si tú te pones a negociar... Oye, hermano, Castillo tiene pendientes casos de corrupción. La cuñadija está en el Congreso, la sancionan y también otra vez
1: Bexi Chávez estaba en la embajada.
0: O sea, ¿vas a hacer que la cuñadija se meta también a la embajada de México? O el hermano que le daba plata a Vida Mauricio Fernandini, a Latiel Marrufo, le dan plata a Castillo para que le den la plata a los hermanos. O sea, se te vuelven a meter a México o cualquier país porque tú cometiste la barbaridad de negociar. Lo que tienes que hacer con el salvoconducto de la señora o señorita Bexi Chávez es que nunca exista. El mensaje a México es ese. ¿Te quiere meter en política interna? Gástate $15,000 mensuales en mantener a esa señora ahí.
1: México se mete en la política interna de todos los países, que le da la reverenda gana.
0: Déjala nomás a Bexi Chávez. Déjala ahí nomás. No esté en la agenda. Punto. Pues, ¿por qué razón? Porque si tú dejas que alguien te presione, yo no voy a decirte qué cosa se come en la casa de Bruno Ayala. A lo sumo tu hija te dirá, pues, qué corbata te pones para la entrevista. Pero si ella se deja presionar de afuera o de adentro, como Nieto Montesino, cae un juego vil. Nieto Montesinos ya no tiene partido, lo repito todos los días, a partir del 1 de enero desaparece del padrón electoral, del padrón electoral, el Partido por el Buen Gobierno, que no es partido. Keiko simplemente no le contesta el teléfono a Nieto Montesinos y murió la flor. Recordemos lo que dijo Nieto Montesinos como consecuencia del indulto que le da PPK a Fujimori, negociado con Kenya. Recordar es volver a vivir, Bruno, mira.
1: A ver, vamos.
7: Le puedo decir lo que he venido diciendo hace ya un par de semanas. Aquí no está habiendo un respeto al debido proceso. Se atenta contra el debido proceso y se ha roto el debido proceso. Esa es la afirmación mía. Se ha roto el debido proceso. No estoy de acuerdo con eso. El país que quiere vencer y resolver el problema de la corrupción está perdiendo.
0: No has cambiado, pelona. ¿No es cierto? Ahí sale abrazado de PPK. Y fíjate, la viará libre. Juárez Atoche por tirar dedo y cómo se hizo el acuerdo de colaboración eficaz. PPK le han encontrado una cuenta de 3 palos verdes. PPK tiene mejor prensa que Keiko. A PPK le han encontrado 3 palos verdes de los lobbies y asesoramientos que hacía con Odebrecht, Vías Nuevas de Lima, Susana Villarán, Nieto Montesinos. Él era el asesor de Susana. Por eso quiere concordia, porque sabe que la quincha le puede caer a él.
1: Quiere voltear la página para asegurarse. Al final su partido fue una gran decepción.
0: No existe.
1: Pensábamos en algún momento, qué gran campaña hizo en Lima. No, le cayó de rebote. Esa masa juvenil que primero apuesta por Volkan Grosso, acuérdate, terminando en él, porque el había mano. 1 millón o 2 millones de jóvenes que estaban buscando algo diferente y se terminaron apoyando a este gran opinólogo para... ¿Sí?
0: ¿Tú sabes de qué vive, no?
1: No tengo idea de qué vive.
0: Opinólogo, ya, escúchame. Entonces, Nieto Montesinos, ¿a qué juega? Liberar a Castillo, que el Perú arda, que Keiko caiga, que hayan elecciones adelantadas, generar desestabilización... para que él políticamente siga viviendo. Él sabe perfectamente que Keiko ahorita habla, lo recibe. Keiko, una vez que comienza a trabajar el Senado, cada uno va por su lado, porque no es un partido, ni se conocen. Hay candidatos de Belmont que nunca en su vida se han sentado y no lo conocen. No hay una foto de Belmont con su bancada.
1: Yo creo que ya Keiko tiene asegurado el Congreso.
0: Y acá hemos estado viendo, no sé si viste el informe, este señor ha llevado al Congreso gente que no ganaba 1000 soles.
1: Sí, sí, claro.
0: O gente que no ganaba nada.
1: Se les ha cambiado la vida.
0: ¿No? Hermanito, esa gente llega... Y cuando le ve a Keiko, le va a besar la mano, doña Keiko.
1: Exacto.
0: Va a tener carro, circulina, va a ganar 1000 soles al día. Hay una chiquita ahí que ha sido del partido morado, que ahora está en el buen gobierno, que no tenía trabajo. No tenía trabajo. No tiene patrimonio. Y llega y dice, senadora, sabe Dios por qué. Entonces, este Nieto Montesinos tiene la mecha corta, digo, en términos políticos. Ahí nomás, Keiko, que lo tenga ahí. De ahí murió la flor y el Ibelmo. Y Keiko va avanzando. Y te digo por qué. Sigamos con la Realpolitik. Si liberas a Castillo, te incendia las regionales, las elecciones regionales.
1: Mm.
0: Sale a hacer política.
1: No, pues tendría que salir del país y con una muerte civil de 15, 20 años.
0: No puedes hacer eso. Pues. No hay deportación. Pues. Tú eres internacionalista.
1: No.
0: Tú no lo puedes sacar para que no vuelva más. Eso no existe.
1: Bueno, tendríamos que... En el proceso de negociación se tendría que ver eso. Lo que yo creo que lo que está buscando el gobierno de Keiko Fujimori en este momento es la tranquilidad justamente social para poder gobernar con tranquilidad teniendo en cuenta los grandes retos que tiene por delante.
0: Vamos por partes. Yo lo que creo que tú tienes que hacer es dejarlo nomás ahí al pata. Que la historia del Perú se vuelva a repetir. Te voy a poner un ejemplo. Verónica Mendoza está de candidata. ¿A qué está de candidata aquí? ¿Qué, alcaldesa o gobernadora regional? Gobernadora regional del Cusco. Digamos que gana. Digamos que
1: un desastre para el Cusco.
0: No, pero déjalo ya. Para hacer su desastre necesita presupuesto. Entonces, una de las cosas que se puede cambiar y modificar con el Congreso es la ley de regionalización. Entonces, el presidente regional de Cusco no se puede llevar mal con la presidenta del Perú. Porque no te avala, no te favorece, no prioriza, no... Te deja ahí tirada. Entonces, fracasa la señora Verónica Mendoza, que ya tiene fracasos varios. Entonces, ¿qué ha hecho Verónica Mendoza? Hacerse la machita, pero ya le besó la mano a Keiko. Veamos a Verónica.
8: Mire, no voy a ser hipócrita, no puedo decir que celebro, me alegra la elección de la señora Fujimori. Mi posición respecto al fujimorismo ha sido siempre conocida, yo no la voy a cambiar, no me acomodo según como soplan los vientos, pero autoridad electa es autoridad electa. Y si es que se da la situación, tendremos que hablar de gobernadora a señora presidenta. Y me tocará a mí hacer respetar los intereses y la soberanía del Cusco. Lo que sí les puedo adelantar es que yo no voy a agachar la cabeza. Yo no voy a permitir que me pisoteen, ni menos que pisoteen a nuestra región. Y para eso, nuestra estrategia tiene que ser la unidad, hermanas, hermanos.
0: A ver, para comenzar, el Cusco no es soberano, como no es Puno, como no es Ica, como no es Arequipa. El Perú es una república unitaria. La soberanía es nacional. No tiene soberanía, se hace la machita. Pero lo que ha dicho al fin y al cabo es que le va a tener que decir señora presidenta.
1: Bueno, es pragmática, ¿no? Entre líneas se lee, oye, yo voy a trabajar mi región, lo que tú dices es cierto. Sí. Le cortan el caño y la fregaron. O sea, no va a poder hacer nada. Y lo que ella pretende es reinvertirse siendo presidente regional para seguramente tentar una presidencia a futuro, ¿no?
0: A ver.
1: Y para eso necesita dinero.
0: Y por eso digo yo que lo que hay que hacer es déjalo morir. déjala ahí nomás. Mira, a Keiko la han perseguido, a Keiko la han vejado. Entonces, la mejor venganza, como dice la India, gran salsera, salsera y dos canciones, como dice Quique Bravo Prado, la India. Tu mejor venganza es gobernar bien. Para que te des una idea, Bruno, la Comisión de Gracias Presidenciales ha recibido la solicitud de indulto humanitario a favor de Toledo. Esa comisión es una comisión que se acaba ¿en cuántos días? ¿Qué día estamos?
1: 20.
0: Seis días.
1: Seis días.
0: Porque esa comisión cambia con Keiko.
1: Sí, claro.
0: Entonces, es obvio que Castillo tendría que hacer una movida velocísima para sacar a Toledo. ¿Qué, en qué se beneficia Castillo, perdón, este señor Balcázar sacando a este señor?
1: No, nada.
0: Ya no existe. O sea, Balcázar políticamente por su es un muerto Toledo. Toledo es políticamente un muerto. Políticamente, la gente está mal, pero llévale una ambulancia, atiéndelo bonito. Keiko, ¿qué tendría que hacer? Una ambulancia fabulosa, la pone ahí, la mejor ambulancia del Perú, y se hace un tópico, hermano, con resucitador, con lo que tú quieras, y pone 24 horas al día al mejor personal posible de salud, para que cuiden a Toledo, para que cuiden a Ollanta, para que cuiden a Vizcarra.
1: Sí. Ollanta también sale ahorita, debería salir en libertad, ¿no?
0: Porque, pero tiene otro rollo más. Lo que te quiero decir es que Keiko no es la emperatriz del Perú. O sea, ella no debería indultar a Toledo, porque Toledo es culpable, no ha devuelto la plata. Imagínate, Bruno. Lo indulta a Toledo, Keiko, para que le digan qué buena eres. Toledo se va a una clínica 2 semanas. Comienza a comer caliente, sube de peso por la atención, se va a una casa. Algún toledista le hará una casa. Y se va a comer a la calle un día. Comienza a subir de peso. Y en eso se va a Tel Aviv.
1: En una.
0: Y lo ves tomando café en Tel Aviv. Y en la noche ya sale a comer con Elian Carr. Y en eso se va a París. Y los peruanos, porque peruanos hay por todos lados.
1: Eso es una cosa de loco.
0: Tú has estado casado con una mujer famosa, tú te ibas a cualquier sitio, tú a ti no eres conocido, tú te vas a Mumbai y va a haber un peruano tomándote foto. No puede Keiko indultar a Toledo porque es corrupto, porque es culpable y no se ha arrepentido.
1: Exacto.
0: Punto.
1: Exacto. No, en eso estamos totalmente de acuerdo. Por eso te digo que en el caso de Castillo hay que esperar sentencia para siquiera pensar en qué se va a hacer con él. En el caso de Castillo, aparte Castillo tiene otros juicios por corrupción, o sea que el tema es bien complicado para él. O sea, estamos hablando solamente del tema de golpe de Estado. Es un golpista, eso está con, por lo menos a la evidencia, a la luz de los hechos lo es, y aparte tiene los Zagatea y cuánto juicio más de corrupción.
0: ¿Tú sabes por qué los coleguitas no resaltan de los temas de corrupción de Castillo? Es por bronca a Willax y a este señor que tienes al frente, porque eso se denunció en el programa Combaters, todo el caso Fernandini y Salatiel Marrufo, claro, y Sada Goday, era un caso de Willax, específicamente de combate por Willax, no de nadie más, ¿no es cierto? Y Willax eran televidentes ante lo que podíamos hacer nosotros de combate, pero no lo mencionan simplemente por ser lo profesional, pues es una realidad, tiene caso de corrupción pendientes, la cuñadija va a tener que ser desaforada del Congreso por tráfico de influencias, y el hermano, si eso tiene un correlato, el José Mercedes Castillo recibía 10,000 soles mensuales de parte de la Goday por interpósita persona. O sea, tiene un problema grave este señor.
1: Exacto, y eso no se ha tocado todavía, esa batalla que tú tuviste, que tú tomaste la bandera contra ese régimen corrupto de ese primer año de Castillo, todavía no se ha tocado, no se ha analizado nada de esa corrupción.
0: Pero además, ¿acaso no han sido crueles con Keiko y han seguido años y años en la República con que quién le pagó a Keiko su universidad y tal? Bueno, pues ellos han perennizado la narrativa de la corrupción fujimoriana. Bueno, ahora pues lo que tiene que haber es justicia para con Castillo. La justicia es acabar con los procesos. Y te digo eso porque hay que esperar el olvido. ¿Hasta qué año ha sido presidente Vizcarra, Quique, y todopoderoso? 2020, él era hombre largamente más poderoso del Perú y tenía televisión, Bruno, cuando menos hora y media al día por cada canal de televisión.
1: Admirado, además, Vizcarra. Aplaudido. Sí.
0: El día de ayer, esta noticia, Bruno, no estaba en ningún sitio salvo en Edición Estelar, conducido por Yeiko Saito y por Andrea Mesa Medel, en este canal, rechazan habeas corpus de Martín Vizcarra. Seguirá cumpliendo su cana en Barbadillo. La primera sala constitucional de Lima declara improcedente una demanda de habeas corpus que buscaba suspender la ejecución provisional de su sentencia por 14 años de prisión por el delito de cohecho pasivo propio vinculado a los casos de Lomas de Hilo y el Hospital Regional de Moquegua. La sala constitucional determinó que el recurso promovido en diciembre del 2025 no cumplió con el requisito legal de firmeza. Al momento de imponerse este habeas corpus, aún estaba pendiente de resolverse la solicitud de suspensión de la condena en la vía penal ordinaria. Tradúceme esto, tú que eres abogado. Pómelo allá, ¿no?
1: Te lo grafico de la siguiente manera. Yeah. Vizcarra ha perdido totalmente el poder, no tiene manejo, le han soltado la mano los caviares, los progres que están en el Poder Judicial no quieren saber nada de él, fue su esperanza en su momento de ellos. Acuérdate que él se sostiene en el poder básicamente por este engranaje, como ya lo hemos venido graficando, del Poder Judicial, pero está claro de que le soltaron la mano y que se va a terminar pudriendo en la cárcel, tal vez uno de los mayores genocidas de este país, ¿ah? 200.000 personas murieron por su mal manejo.
0: Voy a citar, como siempre, este gran filósofo peruano, Alejandro Goz Cáceres. Los coleguitas. Tú eres abogado, tú eres internacionalista, tú tienes medio de comunicación y opinas libremente. Tú, ¿cómo se llama? Tú, ¿cómo dice los caviares? Tu cosmovisión, tú, ¿no? Tú, ¿cómo se llama? Tu modo superandi.
1: Ecosistema.
0: Tu ecosistema. Es ese.
1: Esa palabra me encanta.
0: Pero es linda. Pero ¿cuál es tu ecosistema? Es verdad, tu ecosistema es ese mundo. Claro. Como mi mundo es el de los comentaristas, los broadcasters, periodistas, hachaperiodistas, lo que tú quieras. Entonces, ¿en qué mundo está Castillo? Él tiene que compararse con sus pares. ¿Cómo está Toledo? ¿Cómo está PPK?
1: Exacto.
0: PPK está esperando juicio y se va. Va a esperar 4 o 5 años PPK. Está libre, ¿qué más quieres? Te la está llevando fácil. Debería estar preso. Se tiene que ver cómo está Ollantumala, que también le falta una más. Se tiene que ver como Vizcarra.
1: Estamos fregados, ¿no? Has hecho una relación que me da de vergüenza. Todos los presidentes presos. Es impresionante.
0: Hermano,
1: de la que te salvaste.
0: ¿Tú eres romántico o no? ¿Tú eres romántico
1: o más o menos? Más o menos.
0: Más o menos. José, ¿te gustan?
1: El gran filósofo José.
0: Porque se vuelven cadenas lo que fueron cintas blancas.
1: Exacto.
0: El amor acaba.
1: Exacto. Ese es el caso de Vizcarra. Tú lo has dicho.
0: Todos, hermano. Toledo llenaba el Estadio Nacional. Mañana vamos a estar acá con Brad Pizza. ¿Te acuerdas cuando lo llenó el Estadio Nacional y Toledo daba la vuelta? ¿No es cierto? En caballo blanco. ¿Se acuerdan o no? ¿Te acuerdas de Toledo o no? Vizcarra era el dueño del Perú.
1: La gente lo aplaudía a las 8 de la noche.
0: ¿Por qué?
1: Porque lo escuchábamos.
0: El tiempo tiene grietas porque grietas tiene el alma. El amor acaba.
1: Ya, que la filosofía de Butters.
0: Pero hermano, el amor al... Discúlpame, el amor se le acabó a... Discúlpame, el amor se le acabó a García. Que ha sido un titán. Que yo recuerde, presidente, que no se le acabó el amor. Que yo recuerde el Chino Velasco. Cuando miró Velasco, las calles salieron por Velasco. Porque era Velasco, el Chino contigo hasta la muerte, y hasta la muerte le fueron leales a Velasco. Pero de ahí, Fujimori ha tenido que morir para tener un bálsamo muerto. Muerto, ¿ah?
1: Son pocos los políticos en el Perú que han dejado legado. Odría también dejó un legado, acuérdate.
0: Aya de la Torre. Aya de la Torre, vivo y muerto.
1: Exacto.
0: Odría, muerto. Una vez que dejó de tener poder... El poder es efímero. Keiko tiene que ver eso. Tiene que hacer un gobierno de la refurifruflies, citando a Timoteo. Hermano, al filósofo. Cari Merendeo, el merengue pop de Karim y Timoteo, hermano. El amor acaba, Bruno, Dios santo.
1: Sí, sí, claro. Hasta la belleza cansa.
0: Ya, deja tu problema personal, ya, por favor. Suéltala a tu señora. Por favor. Eso ha sido un golpe bajo. Porque grietas tiene el tiempo, porque grietas tiene el alma. Hermano, mira, esta noticia, Bruno, no está en ningún sitio. Yo ayer, es más, yo me reúno con la productora del programa, golpes más o menos de 7 de la noche, 7, ahí yo la llamo y le digo, dame la prepauta, porque el noticiero sale a las 7:30 después del Tigrillo. Entonces yo lo he leído y ni caso le he dado, pues, estaba abajo. Cuando lo he visto al aire, ¿cómo? ¡Oye! Ni nosotros le estábamos prestando atención a una noticia.
1: Exacto.
0: No estaba en Canal N, no estaba en RPP. Hoy día nadie habla de Vizcarra.
1: Nadie.
0: Entonces,
1: es una vergüenza nacional, en todo caso, o el enfermito, el loquito que escondes en el último cuarto de la casa.
0: Bueno, déjalo ahí, pues, a Vizcarra.
1: Uh-huh.
0: Y déjalo ahí a Castillo. Cuando Keiko asuma, todo lo que va a pasar en agosto y septiembre va a ser instalación del nuevo gobierno, cambio de autoridades. Son 60 nuevos senadores, 130 diputados.
1: Exacto.
0: Son 19 ministros, 19 viceministros. Va a cambiar Osinermín, Ocitrán, Ociptel, Purín. De todo va a cambiar. ¿Correcto? De todo. Hay un tuit de Cerrón. Para Bruno de Ayala, el tuit de Cerrón, ¿no?
1: Sí.
0: Fresquito para Bruno de Ayala. Primicia calientita.
1: A ver.
0: A las 8:11, o sea, hace 5 minutos bailables. Acabo de comunicarme con el presidente José María Balcázar para saludarlo y sugerirle ejecute la gracia a Pedro Castillo Terrones y otorgue el salvoconducto a Betsy Chávez. El país sesgado por odios y arbitrariedades está condenado al caos. Que las sagas vuelvan a su cauce. ¿Por qué crees que está haciendo eso? Porque con eso le quita base política a Sánchez. Porque él va a decir, yo también lo pedí y no me lo dieron. ¿Correcto? Yo también lo pedí, ahí está. Con eso se congracia con la gente de Pedro Castillo, con la gente de Betsy. Él sabe que eso es muy difícil que pase. Si pasa, va a ser su mérito. Es decir, yo fui el que inclinó la balanza. A mí me hicieron caso.
1: Pero esto está mandando. Esto no es un pedido. Este es un mandato que él está haciendo.
0: Sugerirle.
1: Sí, bueno, pero vamos a leer entre líneas. Esto está mandándolo. Puede pasar realmente lo de Castillo en estos días.
0: Porque este señor, Balcázar, llega al Congreso porque es invitado de él.
1: Exacto.
0: En Perú Libre.
1: Exacto.
0: Y además, la gracia presidencial, peor aún que el indulto, se da cuando hay un tiempo de ejecución del estado de las cosas en un debido proceso. Es decir, ha excedido no sé cuánto tiempo, y lo escuché ayer claramente a Aníbal Quiroga. El caso de Pedro Castillo no tiene 3 años. O sea, tendría que pasar hasta el año 31. La gracia presidencial es cuando el Poder Judicial ha extendido el tiempo más que razonable para juzgar a una persona. O sea, tampoco cabe.
1: No cabe, pues, no cabe.
0: ¿Entiendes? Salvoconducto a Betsy Chávez. ¿Por qué le vas a dar el salvoconducto? Déjala ahí nomás.
1: Es que ya, no, lo que pasa en el caso de Betsy Chávez, ella ya tiene el asilo. Y el Estado se ve obligado a darle el salvoconducto.
0: No.
1: Sí.
0: El Estado puede verse obligado a dar el salvoconducto cuando ella lo estime conveniente, porque ella es nueva gobernante a partir del 28 de julio.
1: Exacto.
0: Entonces ella se puede tomar un año para tomar la decisión. Ella no va a entrar a discutir. Eso en este momento no es agenda. Porque las elecciones mexicanas, cuando se den, de repente cambian el rumbo.
1: Lo cierto es que este gobierno ya no está en capacidad de tomar este tipo de decisiones.
0: A eso te voy.
1: A eso vamos. Entonces, este gobierno que está recontra salida, que fue un holograma desde que se instauró a la fecha, lo único que queda es de darle estas papas calientes, entre comillas, al nuevo gobierno. Ya será el nuevo gobierno quien tome las decisiones. Que diga, se cumple la sentencia de Castillo. A la señora Vizcarra, veremos qué se hace.
0: Bueno,
1: en fin.
0: Y el señor Sánchez, desde a su asesoría congresal, repito, mucho cuidado con los congresistas salientes que quieran reciclarse como asesores. No lo hagan con nadie, ni de derecha ni de izquierda. Sí. Ese es volver a repetir la foto del gasto de representación, la foto del comechado de siempre que se recicla. No hagan eso.
1: Nos cuesta 900 millones de soles este Congreso.
0: Porque para que quede manifiesto que Roberto Sánchez quiere seguir haciendo política de la teta del Estado como asesor de la bancada. Yo veo a varios que se ponen lazos en la cabeza de partidos que no han pasado la valla de derecha. No le den chamba, se va a ver horrible. Se va a ver horrible. Que los congresistas no tienen experiencia, son unos ignorantes que no tenían nada. Su problema, no reciclen gente, no le des vida a un muerto. Lo que quiere hacer este pata que es inteligente es tener vida política otra vez.
1: Si tú te preguntas si este Congreso tiene la capacidad de cambiar de hacer una autocrítica, como diría José José, lo dudo, pero lo dudo. Yo creo que van a seguir en esta misma dinámica destructiva. Yo creo que van a seguirse contratando entre ellos, yo creo que van a seguir llenándose de asesores, y esto va a ser, si es que la misma Keiko Fujimori no toma decisiones firmes, va a ser un desprestigio total y va a ser tal vez el primer talón de Aquiles que pueda tener el próximo gobierno. Es imperdonable lo que está pasando en el Congreso.
0: Bruno Ayala, como dijo Pedro Vargas, muy agradecido, muy agradecido, muy agradecido.
1: Gracias, Philly Butters. Siempre es un placer estar contigo.
0: Pausa, viene Judy.
9: Y 21. 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
1: Sam, buenos días. Mi nombre es Yuyo Rodríguez y continuamos en PBO. 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A esta hora de la mañana nos trasladamos a La Victoria nuevamente con Marcial Vilela, porque se confirma el fallecimiento de 10 personas, lo que también ha sido confirmado por el COEN. Vamos a revisar primero la confirmación de la entidad. Recordemos que en un primer momento ya se ha dado información preliminar que nos llevaría a pensar que eso se trataría de un atentado. Lo vamos a comentar en breve. El COEN INDECI dice: esta madrugada se registró un incendio urbano en la cuadra 4 de la calle Pisagua, distrito, provincia y departamento de Lima, catalogado como código 2, que dejó 10 personas fallecidas y 2 damnificadas, además de 2 viviendas inhabitables. El evento fue extinguido por efectivos del Cuerpo General de Bomberos Oficial, municipio local, además de la EDAN, y se continúa con el monitoreo de la emergencia. Esa es la información que nos confirma la cifra de fallecidos, pero Marcial Vilela tiene detalles de lo que habrían informado los damnificados, los afectados, que se trataría de un atentado. Lo que habría que determinar sería cuál fue o cuál sería la motivación, ¿no? Porque a simple vista, si alguien nos habla de un atentado que acaba con la vida de 10 personas, no podríamos calificarlo de un acto terrorista, pero si la motivación no es política, ¿cómo la calificamos, no? Lo que pasa es que con el paso del tiempo, ¿no?, ocurre este fenómeno del crimen organizado, pero nos genera la misma sensación, una sensación de terror y miedo, de ansiedad e incertidumbre, de inseguridad y de terror. Así que Marcial Vilela nuevamente con los detalles actualizados a esta hora de la mañana.
2: Continuamos en la zona de Manzanilla de La Victoria. Vamos a conversar aquí con un familiar donde también da cuenta de la desaparición en este incendio de sus familiares, incluso niños también. Coméntame, primero tu nombre, por favor.
3: Kiara,
2: coméntame, ¿qué sabes? ¿Qué datos adicionales nos puedes entregar esta mañana, sabiendo que la policía únicamente habla de 2 fallecidos, pero ustedes tienen datos de más personas?
3: Son 5 niños y 5 adultos, son 10.
2: 10. Exactamente. ¿Este predio qué era? ¿Un local? ¿Se guardaba motos?
3: No. Esto era, todos vivíamos ahí, pues.
2: ¿Viviendo entonces?
3: Ajá.
2: ¿Multifamiliar?
3: Sí, todos vivíamos adentro. Pero no era almacén, nada de eso, no.
2: Al menos hay cámaras aquí donde se puede dar luces de lo sucedido, pero se habla, se especula que habría también sido un atentado. ¿Qué nos puedes decir al respecto?
3: Solo sé que habían venido un hombre y había prendido gasolina.
2: ¿Aproximadamente a qué hora se habla? ¿A la 1, 2?
3: No, a la 1, casi para las 2 de la mañana ya.
2: ¿Ustedes a qué hora les llega esta noticia?
3: No, a nosotros nos llega un chico y nos dice: se incendia, se está incendiando. Y nosotros no sabíamos nada porque todos estábamos adentro. Y cuando vemos todos, salimos todos, o sea, mi mamá, mi hermana, mi sobrino, mis hermanos y mis tíos, todos se quedaron adentro.
2: Ah, tú lograste salir a tiempo,
3: sí,
2: entonces,
3: todos,
2: también.
3: Todos llegamos a salir a
2: tiempo. ¿Tu vivienda donde vives también?
3: Sí,
2: ¿lo has perdido todo?
3: Todo, he perdido todo, no tenemos nada, no.
2: Ahora,
3: hemos quedado en la nada.
2: Dirigirte no solamente a las autoridades locales, porque también la municipalidad tendría que venir a apoyarles con carpas y todo lo demás.
3: Apoyo.
2: Al gobierno central, por favor.
3: Necesitamos apoyo, queremos ayuda, no hemos quedado en la nada. Tenemos a mis hermanos chiquitos, pequeños, mi sobrino, mi hija que tiene 5 años, mi otro sobrino de un añito, no tenemos nada, todo se ha quemado total.
2: Son familiares directos, pero más no a tus hijos.
3: Ajá.
2: ¿Salvaste a tus hijos?
3: Sí, a mi hija, a mi sobrino, y mi hermana corrió con mis dos hermanos más, y ya, y salimos todos, pero ya la candela hasta arriba, mira hasta donde que ve. Hasta arriba la candela, ya no podíamos, ya salimos todos y nos corrimos para afuera, salimos corriendo para afuera.
2: Solamente para terminar, se habla de ser víctimas de extorsión ustedes. ¿Qué es de cierto? ¿O es mentira? ¿O porque anterior oportunidad también ustedes han hecho esa denuncia?
3: Sí, no, al cuñado de mi mamá la han estado extorsionando.
2: ¿En este punto?
3: Sí, la han estado extorsionando gente, la han estado extorsionando y nosotros no estábamos metidos en esos problemas, ¿no? Nosotros nadie hemos estado metidos en esos problemas porque de frente han venido a quemar la moto y todo se ha incendiado, todo se ha incendiado. Pero eso es por el cuñado de mi mamá.
2: ¿Estas unidades exactamente dónde trabajaban? ¿En la estación Gamarra?
3: En la estación Gamarra. Hay un ANU y todo eso.
2: Y por la asociación.
3: Delincuentes han venido a quemar la moto, sí, aquí.
2: Venganza, entonces.
3: Sí, venganza.
2: Bien. Algo adicional, por favor, el presidente, de repente que venga por aquí, ¿no? Algún ministro. Sí.
3: Necesitamos apoyo, ayuda, que nos ayuden porque no tenemos nada. No hemos quedado en la calle donde vamos a dormir. Claro. ¿Qué vamos a comer? Todo el dinero se ha quemado, todo se ha quemado, todo.
2: ¿Cuál es su nombre, señora?
3: Kiara.
2: Bien, ahí tenemos entonces la muy mala noticia. Esperemos que las autoridades locales, también centrales, lleguen hasta este punto. No solamente necesita ayuda económica, carpas, desayuno. Ellos están con la ropa puesta. Es lo único que han podido salvar. Incluso han perdido todas sus pertenencias. Este es el panorama aquí en este instante, zona de Manzanilla, código 2. Este lamentable, fatídico incendio que ha dejado pues enlutado a varias familias.
1: Bueno, vamos a retornar contigo, Marcial, para tener información, más detalles sobre lo que realmente ocurrió en esta zona de La Victoria. En el interior del país, en la región Amazonas, este sujeto, este presunto autor de una violación sexual en contra de una menor de la comunidad Aguajún Huampis es intensamente buscado. El juzgado ya ordenó 7 días de detención preliminar. Pide que sea capturado la comunidad tras fugarse luego de la intervención. Dictó 7 días de detención preliminar contra Darwin Chubuasum, investigado por la presunta violación de una niña, Aguajum, de 7 años, en un hecho ocurrido el pasado 18 de julio en la comunidad nativa de Pantam Enza, distrito de El Cenepa, provincia de Condorcanqui. El Ministerio Público informó que el investigado sería el padrastro de la menor y que la agresión habría ocurrido en el domicilio familiar. Tras el pedido de la fiscalía, el juzgado ordenó su ubicación y captura a nivel nacional. Según los reportes del caso, el hombre había sido intervenido inicialmente por autoridades de la comunidad, pero escapó durante el traslado.
4: Sí, yo creo que agradecer infinitamente a la comunidad que estaba a cargo del APU de la comunidad, han logrado atraparle a este agresor. Y ayer han hecho entrega a las rondas campesinas en sus manos al agresor, y en el trayecto del camino, este sinvergüenza huye. Ahorita está prófugo.
5: No está. Entonces, no lo han capturado.
4: Le han capturado, pero en manos de la ronda campesina acaba de escaparse sin vergüenza. Pero acá el tema es los. Sí, hoy día. Yeah. Y el tema acá es: yo desde ayer empecé a pedir a las autoridades de que in situ vaya la policía, lo capture y lo pueda trasladar para que pueda ser condenado, sancionado, dependiendo a sus investigaciones, ¿no? Bueno, hay información de que dentro de las rondas parece que había involucrado un familiar del agresor. Y parece que de por ahí ha salido la ayuda de que esta puede escaparse.
1: La menor ya fue evacuada en helicóptero al hospital Gustavo Lanata Luján de Bagua, donde recibe atención especializada y requiere una intervención quirúrgica por las lesiones sufridas. La fiscalía realiza diligencias urgentes y se han dictado medidas de protección para la víctima, además de su incorporación al programa de asistencia a víctimas y testigos. El caso también ha puesto nuevamente bajo atención las dificultades de acceso a servicios de salud y justicia en comunidades alejadas de Condorcanqui.
6: Vamos a conectarnos directamente con la Dirección General de Niñas, Niños y Adolescentes del Ministerio de la Mujer y Poblaciones Vulnerables para revisar este tema. Agradecemos la respuesta, sobre todo hemos intentado el día de ayer y hoy, y felizmente hemos tenido ya la reacción por parte de la directora general Aiza Tejada. Está conectada a través del teléfono con nosotros.
7: Que se trata de una niña que ha sido víctima de violencia sexual. Se indica que es el padrastro el que habría cometido este delito muy grave, ¿no? Lamentamos mucho esta situación. Inmediatamente el Ministerio de la Mujer ha intervenido en este caso a través de los servicios del Centro de Emergencia Mujer y Familia de Condorcanqui, que se ha desplazado al distrito de Xenepa. También contamos con un servicio de atención rural que realiza visitas a las comunidades para verificar estas situaciones de riesgo y atender de manera inmediata a las familias y a la niña que ha sido víctima. Justamente por la intervención del Ministerio de la Mujer se articuló rápidamente con el Ministerio de Salud y se logró el traslado de la niña a Bagua para que sea atendida en un centro de salud, ¿no? Donde pueda garantizarse su integridad, su recuperación física y emocional.
6: Se entiende entonces que la comunidad Oahu se ha trasladado a Bagua, ¿correcto? A la ciudad.
7: Claro que sí, porque ahí en donde se han producido los hechos, lamentablemente los servicios de salud no son, sí, digamos, tan integrales que puedan brindar la atención que requiera la niña, porque la situación en la que se le ha encontrado ha sido muy grave, la afectación a su integridad física ha sido muy grave, por eso necesita una atención un poquito más compleja, ¿no? Lo que quería mencionar es que el Ministerio de la Mujer ha intervenido en este caso de manera inmediata y también ha brindado soporte emocional y una contención emocional a la familia y también una orientación a través de los abogados, las abogadas de los centros de emergencia mujer y familia.
1: Bueno, Keiko Fujimori tiene que abocarse ella directamente a esos casos, como el que viene a continuación. En Cajamarca, una mujer fue encontrada sin vida y claramente con evidencias de haber sido torturada en su propia casa. Esta mujer habría sido asesinada a puñaladas por su conviviente.
8: Una joven de apenas 21 años fue hallada sin vida al interior de su vivienda en la ciudad de Jaén, región Cajamarca.
9: Tiene más de 50 puñaladas, tiene sus espaldas tapareadas, incluso ha sido estrangulada mi hija.
8: La víctima presentaba múltiples heridas de arma blanca y el caso es investigado por las autoridades como un presunto feminicidio. Su conviviente permanece bajo custodia policial mientras continúan las diligencias para esclarecer lo ocurrido.
10: ¿Qué hace acá?
9: Borracho.
10: ¿En tu moto?
9: ¿Va? ¿Es que venía? ¿Por qué venía por acá? Por radio.
10: ¿Dónde vives?
9: Ahí. Ya vamos, amigo, vamos. Bueno, vas a llegar a Jaén, más bien te roban tu moto. ¡Tan suerte! A ver si es al vecino.
8: La víctima fue identificada como Dana Yareli Vázquez, de 21 años. Según las primeras investigaciones, fue encontrada sin vida dentro de la vivienda que compartía con su pareja en el sector Niños sin Techo, en Fila Alta. Las primeras pericias indican que la joven presentaba múltiples heridas causadas por un arma blanca. La escena era desgarradora. Dana Yareli Vázquez Cubas yacía sobre el piso de una de las habitaciones, rodeada de un gran charco de sangre. De acuerdo con las primeras diligencias policiales, presentaba una herida punzocortante en el abdomen y múltiples lesiones en distintas partes del cuerpo. Peritos de criminalística aislaron la vivienda durante varias horas para recoger huellas, evidencias biológicas y el arma que habría sido utilizada en el ataque. Las pesquisas también buscan reconstruir los minutos previos al crimen.
11: Y nos ha comentado ella antes que sí había problemas, que sí lo ha pegado, pero incluso ella ha ido a un abogado a hacerle saber.
8: Según la información recabada por los investigadores, horas antes del hallazgo personal de Serenazgo, encontró al principal investigado, Celso Mendoza Chávez, desorientado junto a su motocicleta en la parte alta de Chilique. Al notar que presentaba aparentes signos de haber ingerido alcohol, los agentes decidieron llevarlo hasta su vivienda. Ya en el inmueble, el hombre pidió que avisaran a sus familiares porque decía sentirse mal. Fue entonces cuando quienes ingresaron a la casa descubrieron el cuerpo sin vida de Dana Yareli, Posteriormente, el investigado fue trasladado al Hospital General de Jaén, donde permanece bajo custodia policial mientras continúan las diligencias fiscales. Para la familia de la víctima, el crimen habría sido precedido por constantes conflictos de pareja. La madre de Dana sostuvo que ambos mantenían diferencias por la compra de un inmueble que, según su versión, habría sido inscrito a nombre de una tercera persona. Esa declaración forma parte de la investigación y será contrastada con los resultados de las pericias. El Ministerio Público continúa con la recopilación de pruebas, mientras los resultados de las diligencias y exámenes forenses serán determinantes para esclarecer el crimen. Este caso vuelve a poner en agenda la preocupación por la violencia contra las mujeres y la necesidad de fortalecer los mecanismos de prevención, protección y acceso a la justicia para las víctimas. Las investigaciones permanecen en curso y serán las autoridades competentes las que determinen las responsabilidades penales correspondientes.
1: En San Juan del Lurigancho, Monchi fue capturado. El grupo Terna logró la ubicación y captura de un peligroso extorsionador.
12: Detonaba explosivos a vista de sus víctimas. No le importaba nada hasta que fue detenido.
13: Mono, quizás, ¿no? Una foto quizás me haya tomado.
12: Agentes del grupo Terna capturaron a Jean Carlos Ramírez Rossi, de 26 años, alias Monchi. Este presunto criminal, considerado el último remanente de los sanguinarios malditos de Bayóvar, fue intervenido durante un operativo en la segunda zona de Bayóvar, San Juan del Lurigancho.
14: Mira, explosivo ya. ¿Qué es esto? ¿Ah? ¿Qué es?
15: ¿Por qué? ¿Qué es eso?
14: ¿Qué?
15: Te pregunto, ¿qué es eso?
14: ¿Qué es?
12: Este sujeto aparentaba ser una mansa paloma, pero detrás de esa imagen escondió un historial criminal que hoy lo pone nuevamente frente a la justicia. Y es que ya estaba plenamente identificado. Cada uno de sus movimientos eran seguidos con sigilo por los investigadores, quienes habían documentado sus presuntas actividades ilícitas.
16: En todo este tiempo, este sujeto se habría injertado a otras bandas criminales para cometer los mismos hechos delictosos, ¿no?, de extorsión y dejar los artefactos explosivos a las empresas de transporte.
12: Las pesquisas los indican como uno de los responsables de los últimos atentados registrados en Bayóvar. Armado con explosivos, habría amenazado a administradores de distintas empresas de transporte, llegando incluso a detonar cargas para sembrar el terror entre sus víctimas. Todo este historial criminal contrastó con la actitud que mostró al momento de su captura. Tenía la gorra que había usado en uno de los atentados y varios explosivos, pero aseguró no saber cómo llegaron hasta allí. Incluso dijo que las armas solo las usaba para tomarse fotografías.
13: Una foto quizás me haya tomado, pero...
15: Una persona sana, como tú dices, una persona normal, no porta un arma de fuego, no manipula un arma de fuego. ¿Ah?
13: Me arrepiento, ¿no? De
15: todas las cosas malas que has hecho.
13: No, me arrepiento de no haber tenido, ¿no?, un apoyo, algo, ¿no?, de mi padre, eso, para poder tener una vida diferente.
16: Este sujeto en las redes sociales posaba con arma de fuego, alardeando, ¿no?, su peligrosidad de poder amedrentar a las personas y hacerse conocido como una persona que es capaz de hacer cualquier cosa con tal de conseguir su objetivo.
12: Durante la intervención se incautaron 6 explosivos, 28 municiones y una caserina. Todo será sometido a pericias para esclarecer si fue utilizado en atentados anteriores. Alias Monchi quedó a disposición del módulo de fragancia este 1 para continuar con las diligencias.
1: Bueno, y en Lima continúan los operativos para la recuperación de espacios públicos.
17: Finalmente, la Municipalidad de Lima y la policía recuperaron espacios públicos en Avenida Dansey, en el cercado de Lima.
18: La intervención permitió liberar pistas y veredas ocupadas de manera indebida, ordenar el tránsito vehicular y reforzar la seguridad en toda la zona. Las autoridades informaron que las acciones de control y fiscalización se mantendrán de forma permanente, por disposición del alcalde de la comuna, donde se ejecutó un importante operativo de recuperación de espacios públicos en la avenida Guillermo Dance y el tramo también comprendido entre las avenidas Ramón Cárcamo y Alfonso Ugarte, todo con el objetivo de restablecer el orden, garantizar el libre tránsito de peatones y vehículos y evitar la ocupación indebida de la vía pública. Desde las primeras horas del último martes 21 de julio, un contingente integrado por fiscalizadores, serenos y operarios de la comuna limeña, con el apoyo de efectivos de la policía, intervinieron la zona para retirar mercadería, toldos, módulos y otros elementos instalados de manera informal sobre las pistas y veredas. La intervención también comprendió la liberación de los jirones Guarochirí, Ascope, Pacasmayo, Acomayo y García Villón. Asimismo, también inspectores de tránsito y efectivos policiales realizaron acciones de fiscalización contra vehículos estacionados en las zonas prohibidas o que obstaculizaban la circulación, aplicando las sanciones correspondientes de acuerdo con la normativa vigente.
19: La Policía Nacional del Perú, en apoyo a la Municipalidad Metropolitana de Lima, el área de fiscalización se ha procedido con este operativo en horas de la madrugada para poder recuperar los espacios públicos acá de las zonas de Acomayo, Dansen, Guarochirí y otras arterias acá de la zona conocida como las Malvinas. En ese sentido, la Policía Nacional, previa planificación, se ha logrado recuperar toda esta zona con éxito a fin de combatir los diversos ilícitos penales que se llevan en esta zona, como el cobro de cupos y otras pequeñas raterías que se suceden.
20: ¿Hay registros de cobro de cupos?
19: El trabajo de inteligencia se tiene conocimiento de esas acciones. Es por ello que se ha realizado este operativo para combatir este flagelo que tanto daño hace a la sociedad.
18: La gerente de fiscalización y control de la Municipalidad de Lima, Mariela Falla, destacó que este operativo marca el inicio del ordenamiento permanente en la zona.
21: Es una recuperación más, es la zona de las Malvinas que nos faltaba recuperar, es la zona de que estamos en Dance, va a ser Escope, Guarochirí, Pacasmayo y Guillermo Villón, y es un tema complementario a todas las recuperaciones que venimos realizando este año. Hemos recuperado Aviación, hemos recuperado el Puente Hacho, hemos recuperado Chabuca, pero todo ha sido un trabajo coordinado también con la Policía Nacional del Perú, porque donde hay comercio ambulatorio, hay el cobro de cupos, hay el tema de la criminalidad, y nosotros vamos a hacer cero comercio ambulatorio y vamos a también atacar el tema de la delincuencia en las zonas.
18: Por su parte, también el coronel PNP Marcial Flores informó que la Policía del Perú mantendrá presencia permanente en la zona. Tenemos aproximadamente 80 efectivos destinados para este operativo y para realizar las acciones de sostenimiento durante los próximos días. Como parte de las medidas adoptadas, personal municipal y efectivos de la Policía Nacional del Perú permanecerán de manera permanente en las vías recuperadas para impedir el retorno del comercio informal y preservar el orden, la seguridad y la libre circulación de vecinos y visitantes.
1: 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No se muevan porque regresamos ahora sí con más sobre política también, que yo sé, a ustedes les gusta estar informados, les gusta estar pendiente, por supuesto, de la coyuntura nacional. Así que no se muevan, regresamos.
22: 8:51. 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

0: Muy bien, continuamos en PBO y para muchos Fiestas Patrias es la oportunidad perfecta para hacer una pausa, salir de la rutina y conectar con lo que realmente les gusta. 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Feliz 28, Perú. Muy bien, Vladimir Cerrón se prepara también a lo mejor para disfrutar de la gran parada militar o acompañar a lo que queda de su partido, porque ya no va a tener bancada en el próximo parlamento, pero lo que queda de su partido sí en este proceso de transición constitucional y el lugar que deja José María Balcázar y asume Keiko Fujimori. Pero antes de la salida de José María Balcázar, Vladimir Cerrón exhorta al presidente de la República, por no decir pone en agenda, el indulto a Pedro Castillo Terrones. Señala que hace solo unos minutos nada más dimos a conocer este tuit, vamos a recordar lo que dijo. Acabo de comunicarme con el presidente José María Balcázar para saludarlo y sugerirle ejecute la gracia a Pedro Castillo Terrones y otorgue el salvoconducto a Betsy Chávez Chino. Un país sesgado por los odios y arbitrariedades está condenado al caos. Que las aguas vuelvan a su cauce. Yo dudo que Pedro Castillo Terrones tenga la intención de calmar las aguas. Además, tiene procesos pendientes, no solo el que tiene que ver con conspiración para la rebelión por el intento de golpe de Estado, sino también, recordemos, muchos otros casos vinculados al caso Petroperú, caso Puente Tarata, caso, ascensos en la Policía Nacional, en fin, una serie de casos que debe enfrentar Pedro Castillo. Lo que sí nos llama la atención es la lentitud, la falta de pericia, la incapacidad o la complicidad de algunos fiscales de este famoso equipo fiscal EFICOP, que ya fue evidentemente desarticulado y en buena hora, porque la verdad es que solo servían para la foto. Miembros de ese grupo EFICOP, como Marita Barreto, han pasado a la historia tristemente, o como Harvey Colchado, que se convierte en diputado. Por ahora nación en, creo, el gesto más grande de contradicción, porque recordemos la fotografía de la captura a Pedro Castillo, muestra a Harvey Colchado como uno de los héroes, ¿no? Que fueron llamados a evitar un golpe de Estado y que luego forma parte de las filas de Ahora Nación, liderado por
1: los profesionales.
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